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5: Vamos a escuchar aquí en el Rincón Norteño de la BD esta canción de Cardenales de Nuevo León, se llama Me Olvidaste, la parte inicial. Bienvenidos, las 7:06.

0: Veces a quien veces, la fiera de Ojinaga aquí a través del Rincón Norteño de la BD. Vamos a ir una pausa. Vamos a ir una pausa, permítame tantito. Déjeme, le envío la primera pausa del Rincón Norteño.
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2: 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Vámonos con esta canción de los rancheritos del Topo Chico. Vamos a enviar saludos ahí para el chilero Mejía, que va llegando de Houston. Saludos ahí en el taller de transmisiones de Hugo Castillo. Le mandamos un saludo ahí para toda la raza que está escuchándonos. Saludos a Vileo Venegas también, que nos está sintonizando. Terminó todo, los rancheritos del Topo Chico.

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2: 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Vamos a escuchar esta canción que se llama Así Ya No. Bueno, déjeme mandar un saludo, dice, buenas tardes, me puede mandar un saludo, soy César Mares del Ejido La Luz, estoy en el rancho Los Pilos, ordeñando las vacas, y mándele un saludo a los organizadores de la cabalgata de este próximo sábado, que estaremos de fiesta por el 89 aniversario de Ejido La Luz, y todo el día estaremos de fiesta con jaripeo y baile por la noche. Claro que sí, les enviamos el saludo cordial allá a los de Ejido La Luz, que nos están escuchando ahí, para César Mares de Ejido La Luz, que está ordeñando las vacas, y dice, buenas tardes, amigazo, aquí al pendiente. Saludos también para Jorge Fuentes, ¿verdad? Jorge Fuentes y familia, que nos escucha allá en Estados Unidos. Vamos a enviarles a la maquinaria norteña con esta canción que se llama Así Ya No. Sale, son las 7:23, 7:23, aquí en el Rincón Norteño.

0: Complacidos para ustedes que la solicitaron allá de Elegido La Luz, la humildad norteña Mariela Borrada. Ellos se van a presentar mañana ya con Elegido La Luz, ¿verdad? En el aniversario número 89 de Elegido La Luz. Son las 7:30.
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2: Vamos a escuchar a los Traileros del Norte con esta canción. Ah, los Traileros del Norte y Juan Tavares, a esa. ¡Vámonos! Aquí a través del Rincón Norteño, atención a los amigos de Cimas. Allá no hay agua en la colonia Ignacio Allende. No tienen agua desde hace rato, ¿eh?

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1: Vamos a escuchar a la senda norteña aquí en el Rincón Norteño, las 7:40 en silencio.

0: 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Escuchamos a Pepe Tovar y los Chacales aquí a través del Rincón Norteño.
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2: Vamos a escuchar a Arnulfo III con esta canción que se llama Confesión. Es Arnulfo III y los Caballeros del Estilo Diferente. ¡Vámonos! Aquí a través del Rincón Norteño. Saludos a 7:48 minutos, 7:48.

México sigue de pie, los Tigres del Norte, aquí a través del Rincón Norteño. Vamos a enviarles otra melodía más. Nos vamos con esta canción del conjunto Río Grande. Se llama, esta canción se titula Gracias por existir. ¡Vámonos! A través del Rincón Norteño, las 7:54 minutos ya.

Gracias por existir con el conjunto Rigo Grande, aquí a través del Rincón Norteño. Nos vamos a la parte final de este programa. Gracias por habernos escuchado, acompañado en este martes 15 de septiembre, día del grito de la independencia. Nos vamos con esta canción que se llama Prenda Querida, Elías Medina. ¡Vámonos!

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0: Buenas noches, ¿cómo está mi gente bonita? Ya estamos nosotros a través de la 93.9 FM en esta noche mexicana con Sonia María. Te invitamos a que nos acompañes, te quedes hasta las 10 de la noche, en que tendremos pura música de esos temas que se antojan escuchar, claro que sí, disfrutar en esta... Este 15 de septiembre, que en un ratito más, en la mayoría de las ciudades de nuestro bello México, y también, claro, allá donde hay embajadas, consulados, a nivel internacional, pues también se estará viviendo el grito de independencia. Más tarde, pues será el grito que dará nuestra presidenta, el gobernador de nuestro estado, el presidente municipal, y claro, así en las distintas ciudades, puntos, lugares, estará viviéndose este evento, esta ceremonia del grito de independencia. Y mañana, pues, algunos deciden, nos estaban preguntando, no tenemos, vamos a indagar, y si tenemos el horario, si es por la mañana, si es por la tarde, generalmente es por la tarde. Entonces, pues, ahí le daremos a conocer. Mientras tanto, le invitamos a que nos acompañe en la 93.9, porque ¡viva México, sí señor! Con Sonia María.
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5 minutos, 8:25 la hora correcta. Que sigan escuchándose hoy puros temas mexicanos, al menos de 8 a 10 de la noche en nuestro turno con Sonia María. Solamente temas de esos bien, pero bien bonitos, muy mexicanos, que nos hacen sentir más ese orgullo de serlo. 8:26 minutos, 8:26. ¡Viva México!

0: Bien, las 8:32, 8:32, la hora correcta. Muchas gracias a ustedes que nos acompañan, dicen allá en Dallas, Texas. También acá dan el grito de independencia en el consulado mexicano. Ay, pues hay que, quienes tengan la oportunidad de acudir, háganlo. Y recuerden esos tiempos bonitos en que acá en el terruño, en el estado, en la ciudad, podían celebrarlo junto a la familia. 8:33. Vamos a mensajes y regresamos con más temas mexicanos.
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noche con 35 minutos, 8:35 es la hora, correcta. Vámonos, con más, temas, con más música en esta, nochecita extraordinaria. En esta noche de, fiesta, a través de la 93.9, la noche mexicana con Sonia María, las 8 de la noche con 36 minutos, 8:36 es la hora, correcta. Vámonos con más, temas. Y esto, que les presento es a cargo del Mariachi.

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1: Bien, las 8 de la noche con 46 minutos, 8:46 hasta las 10 de la noche. Hasta las 10 de la noche estamos contigo. A través de la 93.9 en esta noche muy pero muy mexicana, que sigan los temas bonitos, esos que nos llenan de orgullo y emoción.

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1: Las 8 de la noche con 55 minutos, 8:55 la hora correcta, la temperatura en los 29 grados centígrados. Y continuamos con usted, qué bueno que nos está acompañando a través de la 93.9. Usted que va, se está preparando para irse a dar el grito, para disfrutar esta nochecita, si el día de mañana descansa, pues qué padísimo, ¿verdad? Muchísimo mejor, y se va a arriesgar y se dice, no, ¿qué le hace? ¿Qué le hace que...? No importa, ¿verdad?

Sí, no importa que mañana vayan a la chambita, a trabajar ahí desvelados, pero lo bailado, ¿quién se los quita? Lo gritado. Esos saludos para mis tías y mis primas que están en una fiesta mexicana. ¿Dónde? ¿Quién? Allende, Jaimito. Damos saludos para Jaimito y para toda su familia. Yo creo que este año ahora sí me quedo sin audífonos y ya se me han caído como 5 veces en esta misma noche. Andan muy, muy bailarines también nuestros audífonos. Saludos para Jaimito y para toda su familia que en esta noche nos acompañan. Muchas, pero muchas gracias por estar con nosotros y sobre todo disfrutando de estos temas muy, pero muy, muy mexicanos, esos temas bonitos, ¿verdad? Estos temas hermosos. Y vámonos con más temas. Déjeme nada más checar por acá. Ok, muy bien. Vámonos con esto, donde lo tengo el tema, acá a cargo de Jorge Negrete, que no pueden faltar en estas fiestas mexicanas. La noche mexicana con Sonia María en la 93.9.

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3: Afuera del Congreso del Estado en Saltillo, miembros de la Alianza Nacional de Jubilados solicitaron que se respete la progresividad, se devuelva la certeza jurídica, que se devuelva lo que se quitó tras el decreto constitucional del artículo 127. Así comentó José Luis Hernández, vocero del grupo. El grupo de pensionados provenientes de Durango, Torreón, Piedras Negras y Saltillo acudió al recinto legislativo para entregar a la diputada Beatriz Fraustro una iniciativa. Fueron recibidos por la diputada, quien dará seguimiento y discutirá los puntos de la iniciativa ciudadana con los integrantes del Congreso. La protesta es por algo que viene desde abril. Es contra el decreto constitucional del artículo 127, donde se afectaron nuestras jubilaciones, como una perversa narrativa de que eran pensiones doradas, señaló la fuente. En el municipio de Zaragoza se ultiman los detalles para la realización de la tradicional ceremonia y festejo del grito de independencia. El alcalde Evelio Vara Rivera indicó que en punto de las 8:30 de la noche este martes dará inicio el programa cultural, para luego de ello efectuar la ceremonia del grito de independencia, y al término se contará con la presentación del grupo La Nueva Generación, de José Luis Beltrán Jr. En el municipio de Villa Unión se dotó de un generador eléctrico al centro de salud a fin de contrarrestar las frecuentes interrupciones del servicio que presta la paraestatal CFE. Así lo dio a conocer el alcalde Mario Humberto González Vela. Indicó asimismo que en días recientes el gobierno del estado hizo entrega al municipio de una unidad UNEDIF que servirá para el traslado de personas con discapacidad. En el municipio de Villa Unión finalizó satisfactoriamente la entrega de los paquetes de útiles escolares en los distintos planteles educativos. Así lo destacó el coordinador municipal de Mejora Coahuila, Lucio Antonio Cavazos Espronceda. Informó asimismo que inició la impartición de 3 cursos de capacitación a cargo del ICATEC, a igual número de grupos, de 15 personas cada uno. Esta es una producción para Radio Sensacional Digital. Le informa Eleazar Adame.
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5: Bien, las 9:06, 9:06, la hora correcta, seguimos, 9:05, la hora correcta, la temperatura en los 30 y 29. Sonia María, andas cuadrapateando todo, en los 29 grados centígrados en esta nochecita de, ay Dios mío, en esta nochecita de el martes.

Es 15 de septiembre, contamos, tenemos al aire el programa especial de la Noche Mexicana con Sonia María, y espero que usted esté disfrutando allá donde se encuentre, sobre todo la gente bonita de la Unión Americana, o ustedes que tienen la oportunidad también de pasarlo con la familia, ¿verdad? Acá en el pueblo, en disfrutar de esta bonita noche, estas bonitas celebraciones. Ay, muchas gracias hasta Monterrey, Nuevo León. Hasta Monterrey, Nuevo León, a ustedes que podemos contactarnos a través de la magia de las redes sociales. Vámonos con más temas. 9:06, 9:06 la hora. Él es Miguel Aceves Mejía. Dicen por ahí, Miguel a veces me fía.

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5: 9:15, 9:15, ya la hora correcta y la temperatura en los 29 grados centígrados, acompañándote en esta noche muy pero muy mexicana en la 93.9 FM con Sonia María. Muchas gracias a ustedes que nos están escuchando dentro y fuera de la región 5 manantiales, dentro y fuera de nuestro México lindo y querido. Hoy a ustedes con estos bellos temas muy mexicanos que nos hacen recordar ese fervor patrio, esa sangre azteca, esa música. Es que en México sí sabemos que pasamos por situaciones en ocasiones muy pero muy difíciles, pero también tenemos cosas positivas, cosas lindas, como son nuestras raíces, nuestras tradiciones, nuestra música. Somos riqueza, tenemos riqueza culinaria, tenemos bellos paisajes, bellos lugares, tenemos riqueza cultural también, nuestros ancestros. Así es de que bellísimo nuestro México querido, México lindo y querido. Vámonos con más temas. 9:17, 9:17. ¡Viva México! ¡Viva México! ¡Claro que sí! México, te llevo en la piel, en el pensamiento.

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3: Bien, solamente 24 minutos para que den las 10 de la noche. 24 antes de las 10 es la hora. Es la hora correcta. Vámonos con más temas en esta noche mexicana. En esta noche mexicana a través de la 93.9 FM. Vámonos. Gracias a ustedes que nos están escuchando y disfrutando y acompañándonos todavía a través de la BD. Que siga los buenos. Que sigan los buenos temas en esta, la BD, la más mexicana.

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7: Bien, las 9 de la noche con 45 minutos, 9.45, 15 solamente para que den las 10. El grito a nivel nacional creo que será casi a las 11 de la mañana, al igual que el grito en nuestro estado, por el desfase de los de la hora, ¿verdad?, que somos nosotros. Una hora más. 9:46, pero mientras tanto nosotros seguimos con más temas. Claro que sí, música mexicana, en esta noche mexicana a través de la 93.9 FM. Se acorta el tiempo. 15 minutos, 14 y nos vamos.

Cedeño Linda, que nos está acompañando en esta noche y disfrutando también de nuestra música mexicana, Lola la Grande. Presenta

Jenny, ya nos vamos de esta noche mexicana. Muchísimas gracias a usted que nos acompañó, que disfrutó, que cantó, que recordó estos bellos temas y sobre todo que festeja con nosotros el orgullo de ser mexicano. ¡Viva México! ¡Sí, señor! Hasta mañanita, primero Dios, a las 10 de la mañana nos encontramos usted y yo en esta misma frecuencia. Si usted va a dar el grito, pues con mucha precaución, todo en santa paz, con tranquilidad, disfrute este fervor patrio y grite desde el fondo de su corazón, ¡viva México! Este México en el que creemos, en el que confiamos, este cielo, esta tierra bella. Sintámonos orgullosos, pero sobre todo, trabajemos por un México mejor. Muy buenas noches. Hasta mañana, si cerramos la programación especial de la Noche Mexicana con Sonia María. Con permiso, sueñe con los angelitos, pero no abuse porque también merecemos descansar. Hasta mañana, primero Dios. ¡Viva México! ¡Que no!

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0: siempre. Y mis dos goles o goles. ¡Adelante, Rosita!
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3: Las 22 horas 10 de esta noche, las 10 ya con 11 minutos, 10 con 11, la temperatura se registra en los 34 grados centígrados. Saludándote en este martes 15 de septiembre de el 2026. Hay que esperar a que se llegue el tiempo y el momento para escuchar el grito. Así que estén pendientes, estaremos transmitiéndolo desde la capital del estado, Saltillo, Coahuila, para escuchar al gobernador, el ingeniero Manolo Jiménez Salinas. Así estaremos en un rato más, como a las 11 más o menos, sí, ahí estaré escuchando Viva México. Nosotros nos preparamos. Voy a mandar saludos para doña Pepa Buentello, para Baldo Torres y familia, andan muy mexicanos. Para toda la raza que trae su banderita, que anda de los mexicanos, esperemos verlos también, si se llega a venir la oleada allá de los Trump. Tenemos que salir a defender la soberanía. Ahí sí hay que estar preparados, no hacer ninguna, todos decimos Viva México, vamos a defender esa soberanía, porque ese Trump quiere a fuerzas entrar a México. Nosotros nos vamos a la música, para que entramos en detalle, ¿verdad? Vámonos a la música. Gracias a todos y cada uno de ustedes por haber felicitado a su servidor el día de ayer. Estuvimos aquí presentes, ya que fuimos a la junta del sindicato, el glorioso sindicato, el STIR, y ahí fue donde nos festejaron. Y aparte nos dieron un reconocimiento. Gracias al STIR, gracias a la secretaria general, Cristina, y pues a ustedes por hacer posible lo que somos, porque en realidad no somos nada si no estamos atrás de un micrófono. ¿Quién podría decirme que es algo o es alguien si no está en la radio? Así que bueno, pues hay que ser humildes, hay que seguir con esta bonita profesión. Para mí, en 1997, que fui partícipe allá en la norteñita, la Radio Viva, entré con el permiso de nuestro buen amigo Mario Franco de Sabinas, que era el gerente ahí en esa radio, y pues nos dio la oportunidad. 7 años estuvimos en la norteñita, la Radio Viva, y de ahí pues ya llegamos aquí Allende, donde nos hacen la invitación, y aparte pues ya nos quedamos, En este su programa llevamos 11, vamos para 12 años con este su programa, pero ya tenía 11 años de estar en la 93.9 FM 1380 en AM, y pues se dice poco, pero se requiere de un gran esfuerzo. Antes entramos lo miramos como un hobby. Todavía para mí es un hobby. Yo no, en realidad no vivo de esto. Hay quienes sí, ¿verdad? Pero para mí sigue siendo un hobby. Nada más que ahora me pagan. ¡Ándale, qué bien! Es lo bueno, ¿verdad? Y a seguirle. Y sigue contando. Esto es Yahari.
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1: 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Sí, dígame. ¿Qué ha habido?
2: Manda un saludo para acá, para Pablo Lara.
1: A ver, dime, ¿para quién?
2: Para Chuy Martínez.
1: Chuy Martínez.
2: El mentado Sergio El Teco.
1: Sergio El Teco.
2: Luciano Martínez, Chano.
1: Chano.
2: Y Macario Candelitas. Macario Moreno Candelas.
1: Moreno Candelas.
2: Sí, y la cáscara amarga, ya sabes.
1: Cáscara amarga, sí, Mauricio Macario, Espino de Camacho.
2: De Camacho, y toda la familia de Paulo Lara, en paz descanse.
1: Ahí está el saludote al aire, compadre.
2: Ya está. Órale, gracias.
1: Ándale, sale, ahí está cáscara amarga, ¿qué onda?
2: Pon un corrido mexicano bueno.
1: Ahorita tengo cumbias, compadre.
2: Ya está. Bueno, pues pon una cumbia buena.
1: Porque no he visto hasta ahorita un corrido en cumbia.
2: Bueno, pues pon un corrido con cumbia.
1: Órale, sale.
2: Ya está.
1: Cáscara amarga. Ahí. Por la Ramos Arizpe, al oriente de la ciudad. Y tenemos. ¿Qué tenemos, compadre? Esté al pendiente porque vamos a pasar el grito de independencia. Te puedo decir, ya que habló la cáscara amarga, Mauricio Espino de Camacho, tanto que se esforzaron en darnos la independencia y a este no lo dejan salir, está siempre con la cadena en el pie, no lo dejan, ahorita le hablan y ya se tiene que ir. Esto es Muñequita.

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1: El Chorris, ahí por la calle 5 de Febrero, al poniente de la ciudad. 5 de Febrero, Lerdo de Tejada, nos están sintonizando ahí con el gerente general del Toro Santuche. Ahí le mando el saludote al Toro Santuche, también a quienes son los dueños, Alfredo Lozano. 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Le mandamos el saludote ahí para Javi. ¿Dónde anda Javi? Tenemos un buen rato que no lo vicenteamos. Le mando el saludote. Y esto es Se Quema, sí, Se Quema el Monte.

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3: Solo 5 minutos, en tan solo 5 minutos ya estarán aquí las 11, la temperatura en los 32 grados centígrados. Y en un rato más, ya en escasos minutos, estaremos mandando los micrófonos hasta la capital del estado, hasta Saltillo, Coahuila, para que escuchemos el grito por parte de el grito de independencia por parte de el gobernador Manolo Jiménez. Así que no se me desesperen, ya viene a dar el grito.

Vámonos a Saltillo, al grito de independencia.

Amable concurrencia, muy buenas noches. 15 de septiembre, día de fiesta, día de orgullo y celebración. Nos reunimos como coahuilenses con plena satisfacción de ser mexicanos. Bienvenidos a la ceremonia del grito por el 216 aniversario del inicio de la independencia de México. Estamos preparados. Y justo ahora se abrirán las puertas del despacho del gobernador del estado. Son ciudadanos quienes nuevamente y por tercer año consecutivo aparecen y van saliendo ahora del despacho del gobernador del estado. Recordamos que este grupo de personas son quienes participaron y en los balcones del Palacio de Gobierno representando a la población de todas las regiones del estado. 50 personas que este día han estado recorriendo las instalaciones aquí en Palacio, en las salas, los museos, las oficinas, y han convivido con el propio gobernador del despacho, del estado. En los últimos años, un grupo de coahuilenses venidos de las diversas regiones del estado nuevamente hacen historia este 15 de septiembre desde el Palacio de Gobierno. Un ejercicio de esta naturaleza, como lo vive cada persona de este grupo, no se repite. Quizá por una sola ocasión podrán realizarla. Además, en ninguna otra entidad del país se realiza una experiencia similar. Por acciones como esta, Coahuila es único. Los rostros de cada persona reflejan complacencia, gusto, amor a su tierra y respeto por la historia de México.

Damas y caballeros, con el debido respeto, realicemos ahora los honores correspondientes a nuestra bandera nacional. Atención. Saludar. Ya.

Firmes ya. El gobernador del estado de Coahuila, acompañado de su señora esposa, se trasladarán en este momento por el salón gobernadores de este Palacio de Gobierno y ante la escolta de bandera habrán de realizar el saludo correspondiente a nuestro lábaro patrio. Una vez realizado el saludo, ambos cruzan por lo que fue el despacho de Venustiano Carranza, gobernador de Coahuila. Son tres salas Carranza dentro de este palacio, las que recuerdan al varón de Cuatro Ciénegas. Se acercarán al balcón central de este palacio para desde ahí vitorear a nuestros héroes, a nuestros libertadores. La escolta de bandera del ejército mexicano se desplaza hacia el balcón para realizar la entrega de nuestro lábaro patrio al titular del ejecutivo coahuilense, que ahora se dirige a la escolta de bandera.

mexicanos, coahuilenses, vivan las mujeres y los hombres que nos dieron patria y libertad. ¡Viva Hidalgo! ¡Viva José Ortiz de Domínguez! ¡Viva Morelos! ¡Viva Allende! ¡Viva Leona Vicario! ¡Viva nuestra independencia nacional! ¡Viva nuestra seguridad! ¡Viva nuestra unidad! ¡Viva nuestra calidad de vida! ¡Viva nuestros 38 municipios! ¡Viva nuestra gente echada para adelante! ¡Viva Coahuila! ¡Viva México! ¡Viva México! ¡Viva México! ¡Viva México!

Invitamos a la respetable conciudadanía a entonar nuestro vibrante himno nacional mexicano, acompañados por la banda de música del estado de Coahuila y la soprano Eva Morón.

El gobernador del estado hará entrega a la escolta. De bandera de nuestro lábaro patrio. Posteriormente regresará al balcón para, junto con invitadas, invitados y la ciudadanía aquí presente, dar comienzo a la espectacular quema de la pirotecnia.

0: 16 aniversario. A nombre del gobierno del estado de Coahuila de Zaragoza, les deseamos que sigan ustedes disfrutando de estas fiestas patrias. Muy buenas noches.
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4: Son las 11 con 20 minutos. 11:20 la temperatura, ¿en qué se regirá? A ver, ¿cuánto? 32 grados la temperatura. ¿Y qué tenemos para esta noche? Para esta noche tendremos un 10% de probabilidades de lluvia. Estará mayormente despejado y llegaremos a una temperatura mínima en los 24 grados centígrados. Viento del este sureste a 28 kilómetros por hora. Para mañana miércoles, un 10% de probabilidades de lluvia, parcialmente nublado. La temperatura máxima en los 38 grados, mínima 24, y viento del este sureste a 23 kilómetros por hora. Para el jueves tendremos un 10% de probabilidades de lluvia, estará parcialmente nublado. La temperatura máxima en los 37 grados, mínima 25, viento del este a 17 kilómetros por hora. Para el viernes tendremos un 10% de probabilidades de lluvia, parcialmente nublado. Temperatura máxima 37 grados, mínima 24, y viento del este sureste a 18 kilómetros por hora. Para el sábado tendremos un 5% de probabilidades de lluvia. Estará totalmente soleado y la máxima en los 37 grados, mínima 23, viento del este sureste a 18 kilómetros por hora. Es el pronóstico de esta noche, extendido hasta el sábado 19 de septiembre de el 2026. Ahora sí es tiempo y momento de darle el giro a la perilla de 180 grados, porque hacemos el cambio de género musical. ¿Dónde está Cáscara Amarga? ¿Cuál canción quería Cáscara Amarga? Y Mauricio Espino de Camacho, le mandamos el saludote para todos los parroquianos que están ahí en casa de Pablo Lara. ¡Saludotes!

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1: Son las 11:35, 11:35, la temperatura en los 32 grados centígrados. Saludos ahí para el ingeniero Luis Reynaldo Tapia Valadez. Nos está escuchando después de escuchar el grito por parte del gobernador Manolo Jiménez. Seguimos con la buena música, así que hasta que chille el grillo, mañana es festivo, esto es El Mundo Es Mío.

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2: De lo que queda de este martes 15 de septiembre de el 2026, pórtese bien, que nada le cuesta, que tenga excelentes sueños y que sueñe con lo que más quiera. Regresamos el día de mañana en punto de las 10 de la noche, si Dios nos presta vida y salud. Que descanse y que Diosito me los bendiga.

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1: Son las 12:06. Temperatura 31 grados.
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5: Afuera del Congreso del Estado en Saltillo, miembros de la Alianza Nacional de Jubilados solicitaron que se respete la progresividad, se devuelva la certeza jurídica, que se devuelva lo que se quitó tras el decreto constitucional del artículo 127. Así comentó José Luis Hernández, vocero del grupo. El grupo de pensionados provenientes de Durango, Torreón, Piedras Negras y Saltillo acudió al recinto legislativo para entregar a la diputada Beatriz Fraustro una iniciativa. Fueron recibidos por la diputada, quien dará seguimiento y discutirá los puntos de la iniciativa ciudadana con los integrantes del Congreso. La protesta es por algo que viene desde abril. Es contra el decreto constitucional del artículo 127, donde se afectaron nuestras jubilaciones, como una perversa narrativa de que eran pensiones doradas, señaló la fuente. En el municipio de Zaragoza se ultiman los detalles para la realización de la tradicional ceremonia y festejo del grito de independencia. El alcalde Evelio Vara Rivera indicó que en punto de las 8:30 de la noche este martes dará inicio el programa cultural, para luego de ello efectuar la ceremonia del grito de independencia, y al término se contará con la presentación del grupo La Nueva Generación, de José Luis Beltrán Jr. En el municipio de Villa Unión se dotó de un generador eléctrico al centro de salud a fin de contrarrestar las frecuentes interrupciones del servicio que presta la paraestatal CFE. Así lo dio a conocer el alcalde Mario Humberto González Vela. Indicó asimismo que en días recientes el gobierno del estado hizo entrega al municipio de una unidad UNEDIF que servirá para el traslado de personas con discapacidad. En el municipio de Villa Unión finalizó satisfactoriamente la entrega de los paquetes de útiles escolares en los distintos planteles educativos. Así lo destacó el coordinador municipal de Mejora Coahuila, Lucio Antonio Cavazos Espronceda. Informó asimismo que inició la impartición de 3 cursos de capacitación a cargo del ICATEC, a igual número de grupos de 15 personas cada uno. Esta es una producción para Radio Sensacional Digital. Le informa Eleazar Adame.
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2: Son las 12:12.
3: Temperatura 31 grados.

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1: Son las 12 con 25 minutos. Temperatura 31 grados.

0: la violencia en contra de las mujeres han aumentado, pero no solo los números.
1: En México, los feminicidios aumentaron 134% del 2015 a 2020.
2: Claro que te dije que un día esto pasaría y no me creíste, ¿verdad?

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2: Son las 12:43.
3: Temperatura 31 grados.

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3: Son las 12:53.
4: Temperatura 31 grados.

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1: Es la 1:03. Temperatura 31 grados.
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5: En sesión ordinaria y mediante iniciativa, el diputado Sergio Zenón Velázquez Vázquez presentó una reforma al artículo 176 de la Ley de Asentamientos Humanos, Ordenamiento Territorial y Desarrollo Urbano del Estado de Coahuila para la incorporación de criterios que permitan que las áreas verdes cedidas a los municipios y al desarrollo urbano del Estado

0: Se mantiene el abasto suficiente en la totalidad de los sectores, salvo las eventuales interrupciones derivado de las fallas que se registran en el suministro eléctrico. Están avanzados los trámites y gestiones para contar con una oficina municipal de catastro en el municipio de Villa Unión. Así lo informó el tesorero municipal, Carlos Fernando González Flores. Agregó que ya se tiene la documentación lista para ser llevada ante la Auditoría Superior de la Federación correspondiente a la cuenta pública del ejercicio 2025. El DIF municipal de Villa Unión continúa brindando asistencia alimenticia a domicilio a un grupo de personas adultas mayores. Así lo informó el vocero del organismo local, Julián de la Riva de la Garza. Indicó asimismo que el próximo jueves 1 de octubre se contará en el edificio del DIF con la visita del módulo de credencialización del Instituto Nacional Electoral. Esta es una producción para Radio Sensacional Digital, con la información fresca, novedosa, como siempre, en la voz de Eleazar Adame.
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2: Es la 1:13.
3: Temperatura 31 grados.

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2: Es la 1:33.
3: Temperatura 30 grados.
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3: Es la 1:42. Temperatura 30 grados.

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3: Es la 1:52. Temperatura 30 grados.

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1: Son las 2 con 2 minutos. Temperatura 30 grados.
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5: Afuera del Congreso del Estado, en Saltillo, miembros de la Alianza Nacional de Jubilados solicitaron que se respete la progresividad, se devuelva la certeza jurídica, que se devuelva lo que se quitó tras el decreto constitucional del artículo 127. Así comentó José Luis Hernández, vocero del grupo. El grupo de pensionados provenientes de Durango, Torreón, Piedras Negras y Saltillo acudió al recinto legislativo para entregar a la diputada Beatriz Fraustro una iniciativa. Fueron recibidos por la diputada, quien dará seguimiento y discutirá los puntos de la iniciativa ciudadana con los integrantes del Congreso. La protesta es por algo que viene desde abril. Es contra el decreto constitucional del artículo 127, donde se afectaron nuestras jubilaciones, como una perversa narrativa de que eran pensiones doradas, señaló la fuente. En el municipio de Zaragoza se ultiman los detalles para la realización de la tradicional ceremonia y festejo del grito de independencia. El alcalde Evelio Vara Rivera indicó que en punto de las 8:30 de la noche este martes dará inicio el programa cultural, para luego de ello efectuar la ceremonia del grito de independencia, y al término se contará con la presentación del grupo La Nueva Generación, de José Luis Beltrán Jr. En el municipio de Villa Unión se dotó de un generador eléctrico al centro de salud a fin de contrarrestar las frecuentes interrupciones del servicio que presta la paraestatal CFE. Así lo dio a conocer el alcalde Mario Humberto González Vela. Indicó asimismo que en días recientes el gobierno del estado hizo entrega al municipio de una unidad UNEDIF que servirá para el traslado de personas con discapacidad. En el municipio de Villa Unión finalizó satisfactoriamente la entrega de los paquetes de útiles escolares en los distintos planteles educativos. Así lo destacó el coordinador municipal de Mejora Coahuila, Lucio Antonio Cavazos Espronceda. Informó asimismo que inició la impartición de 3 cursos de capacitación a cargo del ICATEC, Lucio Antonio Cavazos.

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2: Son las 2 y 14 minutos. Temperatura 29 grados.

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2: Son las 2:42.
3: Temperatura 29 grados.

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3: Son las 2:53.
4: Temperatura 29 grados.

0: Aquí andamos, compadre, le salió de maravilla. Muchísimas gracias.
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2: Son las 3 y 4 minutos. Temperatura 29 grados.
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6: En sesión ordinaria y mediante iniciativa, el diputado Sergio Zenón Velázquez Vázquez presentó una reforma al artículo 176 de la Ley de Asentamientos Humanos, Ordenamiento Territorial y Desarrollo Urbano del Estado de Coahuila para la incorporación de criterios que permitan que las áreas verdes cedidas a los municipios sean espacios públicos funcionales con elementos que favorezcan la recreación, la convivencia y el encuentro social. Es frecuente que algunas áreas verdes permanezcan subutilizadas, se convierten en lotes baldíos o presenten condiciones de abandono, perdiendo su potencial como espacios de convivencia, recreación y mitigación de problemáticas ambientales. Esta situación no solo representa una pérdida del patrimonio público municipal, sino que además limita los beneficios que dichas áreas pueden generar a las comunidades, señaló el diputado Sergio Zenón. El alcalde de Zaragoza, Evelio Vara Rivera, informó que se ha mejorado la iluminación en la entrada sur del municipio, a la altura de las letras monumentales que serán colocadas de manera frontal. Añadió que en cuanto al servicio de agua potable, se mantiene el abasto suficiente en la totalidad de los sectores, salvo las eventuales interrupciones derivado de las fallas que se registran en el suministro eléctrico.

0: 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Esta es una producción para Radio Sensacional Digital, con la información fresca, novedosa, como siempre, en la voz de Eleazar Adame.
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3: Quiero darle las gracias muy especialmente al señor Edwin Cas, porque tiene un corazonzote.

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2: Son las 3 y 14 minutos. Temperatura 29 grados.

0: este, muchachos, los chicharrines.
1: ¡Fuerte el aplauso a los chicharrines!
2: ¡Y bien, Machín!
3: Y seguimos con más éxitos con Volver a la Cumbia, parte 3.
4: Todo por tu amor. 3.

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3: Son las 3:42.
4: Temperatura 28 grados.

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3: Son las 3 con 55 minutos. Temperatura 28 grados.

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1: Son las 4:04. Temperatura 27 grados.
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5: Afuera del Congreso del Estado, en Saltillo, miembros de la Alianza Nacional de Jubilados solicitaron que se respete la progresividad, se devuelva la certeza jurídica, que se devuelva lo que se quitó tras el decreto constitucional del artículo 127. Así comentó José Luis Hernández, vocero del grupo. El grupo de pensionados provenientes de Durango, Torreón, Piedras Negras y Saltillo acudió al recinto legislativo para entregar a la diputada Beatriz Fraustro una iniciativa. Fueron recibidos por la diputada, quien dará seguimiento y discutirá los puntos de la iniciativa ciudadana con los integrantes del Congreso. La protesta es por algo que viene desde abril. Es contra el decreto constitucional del artículo 127, donde se afectaron nuestras jubilaciones, como una perversa narrativa de que eran pensiones doradas, señaló la fuente. En el municipio de Zaragoza se ultiman los detalles para la realización de la tradicional ceremonia y festejo del grito de independencia. El alcalde Evelio Vara Rivera indicó que en punto de las 8:30 de la noche este martes dará inicio el programa cultural, para luego de ello efectuar la ceremonia del grito de independencia, y al término se contará con la presentación del grupo La Nueva Generación, de José Luis Beltrán Jr. En el municipio de Villa Unión se dotó de un generador eléctrico al centro de salud a fin de contrarrestar las frecuentes interrupciones del servicio que presta la paraestatal CFE. Así lo dio a conocer el alcalde Mario Humberto González Vela. Indicó asimismo que en días recientes el gobierno del estado hizo entrega al municipio de una unidad UNEDIF que servirá para el traslado de personas con discapacidad. En el municipio de Villa Unión finalizó satisfactoriamente la entrega de los paquetes de útiles escolares en los distintos planteles educativos. Así lo destacó el coordinador municipal de Mejora Coahuila, Lucio Antonio Cavazos Espronceda. Informó asimismo que inició la impartición de 3 cursos de capacitación a cargo del ICATEC, a igual número de grupos, de 15 personas cada uno. Esta es una producción para Radio Sensacional Digital. Le informa Eleazar Adame.
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2: Son las 4:14.
3: Temperatura 27 grados.

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1: Son las 4:43.
2: Temperatura 27 grados.

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3: Son las 4:53.
4: Temperatura 27 grados.

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1: Son las 5 con 2 minutos. Temperatura 26 grados.
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5: En sesión ordinaria y mediante iniciativa, el diputado Sergio Zenón Velázquez Vázquez presentó una reforma al artículo 176 de la Ley de Asentamientos Humanos, Ordenamiento Territorial y Desarrollo Urbano del Estado de Coahuila para la incorporación de criterios que permitan que las áreas verdes cedidas a los municipios sean espacios públicos funcionales con elementos que favorezcan la recreación, la convivencia y el encuentro social. Es frecuente que algunas áreas verdes permanezcan subutilizadas, se convierten en lotes baldíos o presenten en condiciones de abandono, perdiendo su potencial como espacios de convivencia, recreación y mitigación de problemáticas ambientales. Esta situación no solo representa una pérdida del patrimonio público municipal, sino que además limita los beneficios que dichas áreas pueden generar a las comunidades, señaló el diputado Sergio Zenón. El alcalde de Zaragoza, Evelio Vara Rivera, informó que se ha mejorado la iluminación en la entrada sur del municipio, a la altura de las letras monumentales que serán colocadas de manera frontal. Añadió que en cuanto al servicio de agua potable, se mantiene el abasto suficiente en la totalidad de los sectores, salvo las eventuales interrupciones derivado de las fallas que se registran en el suministro eléctrico. Están avanzados los trámites y gestiones para contar con una oficina municipal de catastro en el municipio de Villa Unión. Así lo informó el tesorero municipal, Carlos Fernando González Flores. Agregó que ya se tiene la documentación lista para ser llevada ante la Auditoría Superior de la Federación correspondiente a la cuenta pública del ejercicio 2025. El DIF municipal de Villa Unión continúa brindando asistencia alimenticia a domicilio a un grupo de personas adultas mayores. Así lo informó el vocero del organismo local, Julián de la Riva de la Garza. Indicó asimismo que el próximo jueves 1 de octubre se contará en el edificio del DIF con la visita del módulo de credencialización del Instituto Nacional Electoral. Esta es una producción para Radio Sensacional Digital, con la información fresca, novedosa, como siempre, en la voz de Eleazar Adame.
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6: Y seguimos con los tributos en vivo desde G-Records, compadre, sus amigos de Plan de Ataque. Para toda la racita que le gusta la música 100% norteña, nos vamos con los íconos de Nuevo León, señores invasores. ¡Alabas, Berice!

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2: Son las 5:15.
3: Temperatura 26 grados.

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3: Son las 5:43.
4: Temperatura 26 grados.

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3: Son las 5 con 53 minutos.
4: Temperatura 26 grados.

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1: El saludo cordial a través de la Vedena 93.9 en esta mañana de miércoles, hoy 16 de septiembre, cuando son las 6:05. La temperatura esta mañana es de 25 grados aquí en la región 5 Manantiales. El pronóstico del tiempo nos señala que este día será en su mayor parte soleado, con viento del sureste hasta de 28 kilómetros por hora. La temperatura máxima se calcula en los 38 grados. Y en la noche habrá cielo en su mayor parte despejado, viento del este y sureste hasta de 28 kilómetros por hora. La temperatura mínima de 24 grados.

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Temperatura en el medio ambiente del centro comercial en Coahuila, México, 35 grados, una máxima de 38, la mayor parte soleada. Ahora le damos muchas gracias y vengo hoy a preparar nuestra vida para escuchar su santa palabra. Seamos ministrados a través de su Espíritu Santo, a través de la Escritura, trayendo gran acompañamiento en salvación, trayendo una verdadera libertad, trayendo prodigios, señales y milagros. Venga ya la atmósfera, aunque está despegado, pero usted la llena de

el nombre de Cristo se acepta el servicio. Ahora solamente tengo un teléfono para recibir llamadas y mensajes. El 862-111-9559. Gloria a Cristo. No hay otro teléfono que usted pueda llamar, solamente el 862-111-9559. Bueno, estamos viendo el tema de esta semana, de esta hora, verdaderamente libres. Bueno, muy interesante el tema, muy interesante, qué bonito es ser verdaderamente libre, ya no ser esclavo de Satanás, ya no ser esclavo del pecado, sino libres, verdaderamente libres. A tu reprendo todo.

vez vamos a hacer la aplicación en el libro de los Hechos, capítulo 19, versículo 11 en adelante. Y hacía Dios muchos milagros a través de la mano de Pablo, de tal manera que se llevaban los delantales y sus se los llevaban a los templos y eran sanados, y los que tenían espíritus inmundos salían de sus cuerpos. Oh, gloria a Cristo. O sea que había una gran unción en el apóstol. Bueno, yo no sé.

el nombre de Jesús del que predica Pablo. Y fueron a reprender una endemonia. Y le dijeron, en el nombre de Jesús, por el que predica Pablo. Ahora te reprendo, dice, yo voy a sanar mujeres en toimo, matriz, al lado derecho, en presente lo va a hacer, mujeres en toimo, a Cristo se la ve, vejigas caídas, mujeres, ahora se normaliza, varones con problemas de vejiga caída, varones, ahora se normaliza, y todo cáncer de próstata, retención de líquidos en varones, problemas de infección en las vías urinarias. Ahora lo fuera de esto. A Cristo que la gloria. Y le dijeron entonces

pero vosotros ¿quién sois? Y el hombre, donde estaba aquel demonio, hizo que se levantara contra ellos, golpeándolos, hiriéndolos, de tal manera que salieron de aquella casa los siete hijos de Esteban, desnudos y heridos. Y todo esto fue notorio

ir dando cuenta de sus hechos, pidiendo perdón. Oiga, hubo una conversión genuina, una libertad genuina en los efesios, y los que practicaban la magia trajeron todos sus libros, hicieron un gran montón y los quemaron. Tanto digno de arrepentimiento dieron lo de Éfeso y quemaron todos sus

así crecía la palabra, así crecía el evangelio. Vemos entonces que estos hombres recibieron a Jesucristo, pero no nada más lo recibieron por recibir, dieron frutos dignos de arrepentimiento. Dios quiere frutos dignos de arrepentimiento, una conversión total. Mira, de no practicar más el pecado. Como ayer vimos a los adolescentes, también cómo cambiaron todo. Todos se convirtieron a Cristo. Dejaron la idolatría y se convirtieron al Dios vivo, al Dios de la gloria. Así también la iglesia, así también los efesios. Después se convierte en la iglesia de Éfeso. Ahora te reprendo todo problema en la matriz, al lado derecho, fuego de Dios sanando. Fuego de Dios sanando matriz derecho. A Cristo se la pone la gloria. Aleluya. Entonces, Pablo también recuerda que en Efesios 5, 8, porque en otros tiempos eras tinieblas, mas ahora soy hijo de luz. Andad como hijos de luz. Ahí mismo en el capítulo 5 de Efesios, versículo 11. Gloria a Cristo. Bendito sea el nombre de Dios. Y ya no participéis en las obras, en las tinieblas. Ya no participéis en las obras de las tinieblas, sino más bien reprenderlas. Ya no hagas. Pero antes, ya no hagan eso. Yo reprendo todo problema en la matriz, en la derecha, en el presente y alto. A Dios sea la honra y la gloria. Mujeres entonces han sido operadas en la matriz y la derecha. A Cristo sea la honra y la gloria. Glúteo izquierdo, nervio ciático, la izquierda. A Dios sea la honra y la gloria. Si sería brujería, conjuros de maldiciones en la sien y la derecha, o afuera toda basura del diablo. Por la llaga de Cristo. A Dios sea la honra y la gloria. ¿Qué más tenemos de los efesios? Ahora te reprendo todo problema de reflujo. En la boca, el estómago. A la derecha sea problema físico, espiritual. A Dios sea la honra y la gloria. En glúteo izquierdo, medio ciático, la izquierda. Hay sanidad, honra y sanidad. A Dios sea la honra y la gloria. Las primeras muelas. A la derecha, parte de abajo. Frente a la boca hacia atrás. Cosa. Hay liberación, hay sanidad. A Cristo sea la honra y la gloria. Ojo izquierdo, está siendo operado por el favor de Dios. Problemas físicos, problemas espirituales, ojo de Cristo, problemas de hechicería, brujería, en el ojo izquierdo y las sienes de la izquierda va fuera toda la basura de Dios. Por la llaga de Cristo, a Dios sea la honra y la gloria. Ojo santo, está izquierda, glúteo izquierdo, medio santo, a la izquierda. Hay liberación, hay sanidad. A Dios sea la honra y la gloria. Debemos tener un poquito de Dios. Pero un día, el Señor Jesús descendió al cielo. El apóstol Juan tuvo esta revelación. En Apocalipsis capítulo 2, versículo 1 al 7. Vemos que dice el Señor Jesucristo al apóstol Juan, escribe a la iglesia de Éfeso. El que tiene las siete estrellas en su mano, el que se pasea en medio de los siete candeleros de oro, dice esto: yo conozco tus obras y tu paciencia y tu arduo trabajo, y que no soportas a los malos. Y bueno, y sigue hablando ahí, más adelante, y dice, y has trabajado
arduamente por amor de mi nombre. Pero tengo contra ti y has dejado tu primer amor. Me has dejado de amar, has amado más a mi hora más. Por tanto, arrepiéntete donde has caído, porque si no, vendré y quitaré el candelero de tu lugar. La iglesia que te he dado para que la ministres, te la voy a quitar si no te arrepientes. La iglesia evangelizaba mucho, trabajaba mucho, pero no entendieron que primero es adorar al Cristo en la gloria. Primero es la comunión con Dios. Claro que hay que predicar, hay que discipular, hay que hacer campañas, andar casa por casa, predicando al Cristo la gloria. Pero primero es Dios. Amarás a Dios con todo tu corazón, con toda tu alma, con toda tu mente y con toda tu fuerza. Y el segundo, amarás a tu prójimo como a ti mismo. Alguien tuvo que ver también. Ahora ellos andaban trabajando arduamente. Mucho trabajo. Pero se habían apartado del primer amor. Y el primer amor es Jesús de Nazaret, el que dio su vida por ti y por mí. A Él hay que amarle. A Él hay que obedecerle. A Él hay que sujetarse. Oh, gloria a Dios. Entonces, se reprende todo problema. El chamorro izquierdo entre las corvas del Señor y también por el lado adentro del chamorro izquierdo. A Dios sea la honra y la gloria. Que reprende espíritu de malos sentimientos, de rencor, de coraje, de pleitos y las circunstancias. Afuera en el nombre de Jesús, el Espíritu Santo se mueva a reconciliación. Primeramente con usted. Ama personas, ama familias, matriz a la derecha, está siendo operada. Mujeres en todo el mundo, en el centro horario, que hay izquierda también. A Dios sea la honra y la gloria. Gloria a Dios. Aleluya. Bueno, el tema es, aleluya, gloria a Dios. Verdaderamente libres es el tema de esta semana. Usted puede ser verdaderamente libre si invitas a Jesucristo, pero no lo invites nomás por invitarlo. Invítalo para obedecerlo, para que sea tu Señor y mi Señor de nuestras vidas. Dile en esta hora, Señor Jesucristo, soy un esclavo del pecado. Soy una esclava del pecado. No he experimentado nunca la verdadera libertad que usted ofrece. Por eso hoy me arrepiento de todos mis pecados, de todas mis iniquidades. Ven a lavarme con tu sangre preciosa, Señor Jesucristo. Y ven a limpiarme de toda mi maldad. Hoy decido, Señor Jesucristo, pedirte perdón y pedirte que vengas a quedarte y a gobernar mi corazón, mi vida. En esta hora yo te recibo como el único Dios de la vida. En el nombre del Padre, del Hijo y del Espíritu Santo, te damos gracias por todos los que me recibieron, por todos los que están renovando votos, por todos los que han sido fieles. Ahora bendiga y santifique el aceite que tienen esos valores al llevarlo a las partes afectadas. Venga ahora el fuego y que no sea el hombre soplando tanto que va, sino usted mismo a través del Espíritu Santo. Pero el nombre que sigue en Nazaret, como se lo sentía en el problema, es caer izquierda, chamorro izquierdo, por la de atrás, por la de adentro. Fuego de Dios, ahora recíbanlo. Reciban fuego de Dios. En el nombre del Padre, del Hijo y del Espíritu Santo. Ahora, más dosis de poder, mi Dios, como usted sabe hacerlo. Oh, gloria a Dios, la mano derecha, la palma de la mano derecha va a ser pegada ahora. Fuego de Dios. Padre, le damos muchas gracias por todos los que recibieron su palabra, los que lo escucharon, atesoraron, procedieron a confesar con sus labios, Señor Jesucristo, que usted es el Señor, que mi Dios, pidieron ser verdaderamente libres. Y que usted a nadie diga vergüenza, a nadie va a dejar en vergüenza. Todo aquel que cree, Dios no deja en vergüenza a nadie. Y nadie me lo va a arrebatar de la mano, dice el Señor. Gloria a Cristo, ¿verdad?
gracias por Santa Matriz de la derecha y presente. Ahí está la liberación. A Cristo se la abre la gloria. Problemas en la cadera izquierda. Ahí sanidad. Gloria a Dios. Cadera izquierda, glúteo izquierdo, nervio ciático a la izquierda. Un enterrado del pulgar derecho. Enterrado del pulgar izquierdo, sea infección para afuera. Son diabéticos, arremetos contra esos demonios que no dejan producir.

0: derecha, izquierda, me vas a publicar estas uñas enterradas, poniéndolas en orden. A usted sea la honra de la gloria, que es tu derecha al seminar. A Dios sea la honra de la gloria, cadera izquierda. No te izquierdo, nervio ciático. Al lado izquierdo. Ahí se me la palabra, muchas gracias. Porque caes colón, talón del pie izquierdo. Hombres y mujeres se merecen las columnas de la habitación coach. Aunque sea la hora de la gloria, mujeres con problemas de vejiga caída, ahora se normalizan mujeres con problemas en la matriz, en la derecha, van eludiendo todo tipo de problemas por las llagas de Cristo. Ahora le damos, aunque sea la hora de la gloria, muchas gracias por todos los que nos recibieron. Ahora los cubro con la sangre del cordero, todos los que se van a salir fuera. Llévenlos con bien, tráenlos con bien de regreso. Que la bendición del Padre, del Hijo y el Espíritu Santo sea con cada uno de vosotros, con cada uno de vosotros. Llévenlos con bien, tráenlos con bien. Y que Dios les bendiga ricamente. Les amo en el amor de Cristo.
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días, hola, ¿qué tal, amigos nuestros? Son las 6:31, la temperatura esta mañana es de 24 grados, aquí en la región 5 Manantiales. Estamos saludándole en este miércoles 16 de septiembre. Ya le tenemos un avance de lo más importante en información que presentaremos dentro de media hora a las 7 de la mañana en el noticiero 93.9. Ante miles de coahuilenses reunidos en la Plaza de Armas en la capital del estado, al dar el tradicional grito por el aniversario 216 del inicio del movimiento de independencia de México, en su arenga el gobernador Manolo Jiménez Salinas destacó la unidad, la seguridad y el desarrollo que se viven en Coahuila y que son el resultado del trabajo en equipo de todas y todos. Viva nuestra independencia nacional, viva nuestra seguridad, viva nuestra unidad, viva nuestra calidad de vida. Viva nuestros 38 municipios, viva nuestra gente echada para adelante, viva Coahuila y viva México, vitoreó el gobernador, en el que fue un grito de independencia muy especial. Al haber sido Coahuila ubicado hace unos días como el estado más seguro del país por primera vez en su historia, con su arenga, Manolo Jiménez reconoció y agradeció la voluntad y coordinación de las y los coahuilenses, la sociedad civil organizada, la iniciativa privada, los desórdenes de gobierno y poderes del estado para seguir consolidando nuestra entidad como el mejor lugar para vivir. En información de la frontera, el senador por Coahuila, Gabriel Elizondo Pérez, destacó la reapertura del puente internacional 2 de Piedras Negras para el tránsito de camiones con caja vacía y sin caja de Estados Unidos hacia México, luego de las gestiones realizadas para atender el congestionamiento que afectaba al sector transportista y al comercio fronterizo. Gabriel Elizondo explicó que esta situación era una preocupación del gobernador Manolo Jiménez Salinas, quien le planteó la importancia de gestionar ante las autoridades correspondientes una solución que permitiera agilizar el cruce y evitar mayores afectaciones a la actividad económica de la frontera. A partir de ello, y tras escuchar también las inquietudes del sector transportista de Piedras Negras, el senador presentó un oficio ante la Agencia Nacional de Aduanas y llevó al Senado un punto de acuerdo para solicitar acciones que permitieran atender esta problemática en el cruce Piedras Negras y Golfaz. Una madre de familia se presentó ante el Ministerio Público de la Fiscalía de Coahuila para interponer una denuncia en contra de policías municipales de Piedras Negras tras haber agredido a sus hijos menores de 14 y 15 años de edad, una mujer y un hombre. En la querella, los afectados mencionaron que se encontraban en la Feria del Norte, pero en el exterior trataron de detener a los menores, utilizaron una fuerza desmedida y posteriormente golpearon a los adolescentes. Rigoberto Raúl Rodríguez Ríos, delegado de la Fiscalía de Justicia, informó que tras la querella se revisarán los videos existentes para mandar citar a los elementos involucrados y en su caso hacerles saber sobre la denuncia que existe en su contra. Las 6:34, hay 24 grados. Del ámbito local tendremos lo más importante en información de la región 5 Manantiales. La cuarta edición del Peyotazo 2026 habrá de realizarse el próximo sábado 26 de septiembre en el municipio de Villa Unión. Así lo reiteró el alcalde Mario Humberto González Vela. Indicó que se recorrerá la ruta acostumbrada por el lomerío de peyotes, partiendo de la plaza principal para culminar en el parque recreativo del Ejido La Luz. En el municipio de Zaragoza ha sido de gran utilidad la maquinaria y equipo adquiridos por la actual administración para la realización de tareas a cargo de los departamentos de Obras Públicas, Ecología, Desarrollo Social y el CIMAS. Así lo destacó el alcalde Evelio Vara Rivera. Dijo asimismo que próximamente se estarán llevando a cabo acciones de recarpeteo en distintas vialidades con inversión de recursos municipales. En el municipio de Morelos, el dispensario médico de la cabecera municipal carece temporalmente del servicio de consulta médica en espera de la asignación de nuevos médicos pasantes. Así lo dijo la regidora comisionada en salud, Valeria Sandoval de Hoyos. Indicó que, sin embargo, se mantiene vigente la entrega de medicamentos en forma gratuita en el mencionado dispensario. De esto y más tendremos información con detalle a las 7 de la mañana. En el noticiero 93.9, son las 6:36, tenemos 24 grados. El pronóstico del tiempo nos indica que este día será en su mayor parte soleado con viento del sureste hasta de 28 kilómetros por hora. La temperatura máxima se calcula en los 38 grados. En la noche habrá cielo en su mayor parte despejado con viento del este y sureste hasta de 28 kilómetros por hora. Temperatura mínima de 24 grados. Y para mañana, miércoles 16 de septiembre, para mañana jueves 17 de septiembre se espera su mayor parte soleado, la temperatura más alta de los 37 grados, la más baja de 25 el jueves por la noche.

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11: Vamos con más música en esta mañana del miércoles, hoy 16 de septiembre. En un grandioso día, son las 6:46. La temperatura 24 grados.

0: Amigos nuestros, de nueva cuenta tenemos un avance de lo más importante de la información que presentaremos con detalle en unos minutos más a las 7 de la mañana en el noticiero 93.9. Son las 6:49. En la información de la frontera, la Fiscalía General de Justicia a través de un peritaje determinó que el policía municipal de Piedras Negras, Cristian Alonso N., de 33 años, iba manejando en completo estado de ebriedad y fue quien provocó un choque volcadura, donde fallecieron dos jóvenes empleados municipales. Así lo dio a conocer Rigoberto Raúl Rodríguez Ríos, delegado de la Fiscalía de Justicia. El funcionario además comentó que en cuanto al estado de salud del conductor, aún es crítico debido a las lesiones que presenta en la cabeza y demás partes del cuerpo. Cristian Alonso N. estaría enfrentando varios delitos, como dos homicidios culposos, lesiones y daños, por lo que al recuperarse sería citado a declarar ante el Ministerio Público de Asuntos Viales para deslindar responsabilidades. El examen toxicológico practicado al hombre asesinado a balazos en Villafuente, en Piedras Negras, arrojó presencia de cocaína y metanfetaminas, informó la Fiscalía General del Estado. Rigoberto Raúl Rodríguez Ríos, delegado de la Fiscalía, señaló que la víctima de 59 años murió como consecuencia de heridas producidas por proyectiles de arma de fuego. De acuerdo con la autoridad, dentro de los estudios realizados durante la necropsia, se incluyó un análisis toxicológico en el que fueron detectadas cocaína y metanfetaminas. Este resultado forma parte de la investigación, aunque por sí mismo no establece el móvil del homicidio ni una relación causal entre el consumo de dichas sustancias y el ataque. Del ámbito local tendremos lo más importante en información de la región 5 Manantiales. Este próximo sábado 19 de septiembre se llevarán a cabo los festejos con motivo del 89 aniversario de fundación del Ejido La Luz, municipio de Villa Unión. Así lo dio a conocer el secretario del ayuntamiento, Manuel de Jesús Gaitán Martínez. Dijo que se dará inicio con una cabalgata que partirá de la cabecera municipal para finalizar en el parque recreativo del Ejido La Luz, donde se efectuará un gran jaripeo y al término un baile popular. El alcalde de Zaragoza, Evelio Barra Rivera, informó que se avanza en la rehabilitación de vialidades con acciones de bacheo. Añadió que en la colonia República se llevan a cabo trabajos de revestimiento de calles de terracería, todo ello aunado a las acciones permanentes de limpieza y conservación que se realizan en los distintos espacios públicos. A través de la estrategia Mejora, se mantienen disponibles los tinacos a bajo costo en el municipio de Morelos. Así lo dijo la coordinadora regional de Mejora Coahuila, Laura Patricia Navarro Flores. Indicó que el precio económico de los tinacos para almacenamiento de agua en los hogares es de 1,750 pesos cada uno. De esto y más tendremos información con detalle en unos minutos más, a las 7 de la mañana, en el noticiero 93.9. Son las 6:52, hay 24 grados.
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0: Gracias por tu preferencia, vive, para que lo disfrutes. Hoy es un gran día, miércoles 16 de septiembre. Quédate con nosotros en 93.9, tendremos las noticias enseguida, las 6:57 minutos. La temperatura 24 grados.

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1: Buenos días, en este momento la temperatura es de los 23 grados. El pronóstico del tiempo nos advierte que este día será en su mayor parte soleado con viento del este y sureste hasta de 24 kilómetros por hora. La temperatura máxima se estima en los 38 grados.
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0: Buenos días, hola, ¿qué tal, amigos nuestros? Estamos ya saludándoles aquí en el Noticiero 93.9, nuestra primera edición del miércoles 16 de septiembre, con la información fresca, novedosa, como siempre, cuando son las 7:02. La temperatura esta mañana es de 23 grados aquí en la región 5 Manantiales. El pronóstico del tiempo nos señala que este día será en su mayor parte soleado con viento del este y sureste hasta de 24 kilómetros por hora. La temperatura máxima se estima en los 38 grados. En la noche habrá cielo en su mayor parte despejado, viento del este y sureste con temperatura mínima de 24 grados. Y para mañana jueves 17 de septiembre se espera parcialmente nublado, la temperatura más alta de los 37 grados, la más baja de 25. El jueves por la noche. Toda la información, pero toda está aquí en el Noticiero 93.9. Quédese con nosotros antes de iniciar este mensaje para su economía.
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Gracias, amigos nuestros. Aquí están las noticias. Son las 7:05. La presidenta de México, Claudia Sheinbaum, dio su segundo grito de independencia. Y se dio las arengas desde Palacio Nacional, los vítores a los héroes que nos dieron patria y libertad durante la ceremonia del 216 aniversario de la independencia. La mandataria federal destacó a los pueblos indígenas, afromexicanos y migrantes en su grito de independencia. Viva la independencia, viva Miguel Hidalgo y Costilla, viva José Ortiz Téllez Girón, viva José María Morelos y Pavón, viva Leonora Vicario, viva Vicente Guerrero, viva Gertrudis Bocanegra, viva Antonia Nava, vivan las heroínas y los héroes que nos dieron patria, vivan los pueblos indígenas y los pueblos afromexicanos, vivan nuestras hermanas y hermanos migrantes, viva la dignidad del pueblo de México, viva la libertad, viva la igualdad, viva la democracia, viva la justicia, viva México libre, independiente y soberano, viva México, viva México, viva México, fueron las arengas de la presidenta. El año pasado, desde el balcón central de Palacio Nacional, la presidenta de México, Claudia Sheinbaum, encabezó su primer grito de independencia, durante el cual, además de arengas dedicadas a figuras de dicho acontecimiento histórico, dedicó palabras especiales a las mujeres. Le informo también que el gobernador de Nuevo León, Samuel García Sepúlveda, anunció el martes que instruyó desde el viernes pasado la derogación de la reforma que contempla el llamado pase turístico para vehículos con placas de otras entidades. En conferencia de prensa en Nuevo León, informó el mandatario estatal, sostuvo que la medida no puede ni debe aplicarse en Nuevo León, al considerar que contraviene el derecho al libre tránsito establecido en la nueva Constitución del Estado. García Sepúlveda señaló que la legislación estatal establece que los ciudadanos pueden transitar libremente por Nuevo León sin requerir una carta de seguridad, pasaporte, salvoconducto u otro requisito semejante. Señaló que con esta decisión también se pretende evitar posibles actos de corrupción como cobros irregulares o extorsiones por parte de agentes de tránsito municipales a automovilistas con placas de otros estados. El gobernador indicó que en lugar del pase turístico, el gobierno de Nuevo León ofrecerá mayores facilidades a los propietarios de vehículos que necesiten regularizar sus placas. En el ámbito estatal tenemos lo más importante en información de Coahuila, lo que está llamando poderosamente la atención a lo largo y ancho del estado. Ante miles de coahuilenses reunidos en la Plaza de Armas de la capital del estado, al dar el tradicional grito para el aniversario 216 del inicio del movimiento de independencia de México, en su arenga el gobernador Manolo Jiménez Salinas destacó la unidad, la seguridad y el desarrollo que se viven en Coahuila y que son el resultado del trabajo en equipo de todas y todos. Viva nuestra independencia nacional, viva nuestra seguridad, viva nuestra unidad, viva nuestra calidad de vida, viva nuestros 38 municipios, viva nuestra gente echada para adelante, viva Coahuila, viva México, vitorió el gobernador, en el que fue un grito de independencia muy especial, al haber sido Coahuila ubicado hace unos días como el estado más seguro del país, por primera vez en su historia. Con su arenga, Manolo Jiménez reconoció y agradeció la voluntad y coordinación de las y los coahuilenses, la sociedad civil organizada, la iniciativa privada, los tres órdenes de gobierno y poderes del estado, para seguir consolidando nuestra entidad como el mejor lugar para vivir. Luego de enumerar a los hombres y mujeres que nos dieron patria y libertad, el mandatario estatal tocó la réplica de la campana de Dolores para luego ondear nuestro labro patrio ante la gran cantidad de personas y familias que se dieron cita en la explanada de Palacio de Gobierno. De manera posterior se entonó el himno nacional, en el que fue un momento de gran emotividad y de unión entre todas y todos quienes atestiguaron este acto de manera presencial. Luego de entregar la bandera a la escolta del 69 Batallón de Infantería, Manolo Jiménez regresó al balcón principal para disfrutar el entregar la bandera.

0: existe podrían causar severas afectaciones a la inversión y también a la generación de nuevos empleos, además de incrementar los ya de por sí elevados índices de informalidad que hay en el país. El vicepresidente del Consejo de Administración de Arca Continental calificó como preocupantes las medidas contempladas dentro de la propuesta del paquete económico ante los perjuicios que pudieran también representar para aquellas empresas que generan niveles de utilidad reducidos o incluso presentan pérdidas. Dijo que la situación se ve aún más complicada si se tiene en cuenta que la economía del país no está creciendo al ritmo que necesita, ni mucho menos al ritmo que prometió el gobierno federal. Son las 7:10, tenemos 23 grados.
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Nosotros tenemos más información desde Allende para todo el estado de Coahuila. Este es el noticiero 93.9, son las 7:11. La presidenta honoraria del sistema DIF Coahuila, Liliana Salinas Valdés, acudió el martes como invitada especial a la sesión informativa mensual de Coparmex Coahuila Sureste para mostrar a las y los empresarios de ese organismo los principales contenidos del programa denominado Impulsores de Paz, mediante el cual se otorgan a los padres de familia, maestros y jóvenes las herramientas de comunicación necesarias para que dejen de lado la violencia y aprendan a solucionar diferentes conflictos a través del diálogo. Salinas Valdés destacó la necesidad de hacer llegar dichas herramientas al mayor número posible de hogares, escuelas y en este caso de centros de trabajo, toda vez que, según manifestó, lamentablemente se siguen incrementando los niveles de violencia al interior de los hogares, por lo que resulta fundamental involucrar a las y los empresarios para que promuevan también esos valores de respeto, tolerancia e igualdad. La titular del DIF Coahuila mencionó que la mayoría de los casos que se están llevando al interior de la Fiscalía de Coahuila y que las carpetas que se forman en esa dependencia tienen que ver con situaciones de violencia familiar o violencia comunitaria, debido principalmente al consumo de sustancias, que dijo es un gran generador de violencia, y también por el desgaste en la salud mental de la población. El diputado local Gerardo Aguado presentó una iniciativa para que los nuevos desarrollos habitacionales y comerciales de Coahuila incorporen sistemas de captación de agua de lluvia. La propuesta comprende los distintos tipos de fraccionamientos previstos en la Ley de Asentamientos Humanos, Ordenamiento Territorial y Desarrollo Urbano del Estado. El agua captada podría utilizarse para trapear, regar áreas verdes, lavar patios o vehículos y realizar otras actividades que no requieren agua potable. Los sistemas de captación pluvial son parte del futuro de nuestras ciudades, dijo el diputado Aguado. Pueden proveer agua para tareas esenciales en las viviendas y permitirnos reservar el agua potable para los usos que realmente la requieren. En términos sencillos, el sistema recoge la lluvia que cae sobre los techos y la conduce por canaletas. Un filtro retiene hojas y residuos, mientras que el primer escurrimiento, que arrastra polvo y suciedad, se desecha. Después, el agua se almacena en una cisterna cerrada, recibe el tratamiento necesario y se distribuye mediante una bomba y una tubería independiente hasta una llave de servicio. De esa llave se puede llenar una cubeta para trapear, lavar ropa o limpiar un patio o regar. Es una solución práctica a aprovechar el agua que normalmente se pierde en el drenaje y dejar de utilizar agua potable en actividades que no la necesitan, señaló el legislador. Con el respaldo del gobernador Manolo Jiménez Salinas, el alcalde de Saltillo, Javier Díaz González, acompañado por el senador de la República, Gabriel Elizondo Pérez, y María Bárbara Cepeda Bollinger, secretaria de Vinculación Ciudadana, cumplió un compromiso más ahora en la colonia Nueva Tlaxcala, donde se invirtieron más de 3 millones de pesos con la entrega de una techumbre en la escuela primaria Xicoténcatl, beneficiando de manera directa a la comunidad escolar.

0: ya nace y los vecinos de ese sector lo solicitaron y hoy es una realidad. Esta techumbre viene a mejorar la calidad de vida de las y los alumnos, que van a poder llevar a cabo actos cívicos, festivales deportivos y culturales y diferentes actividades, refirió el edil. El alcalde destacó que el gobernador Manolo Jiménez llevará a cabo el programa más ambicioso de techumbres en todo Coahuila, y en Saltillo contará con todo el respaldo del gobierno municipal, así como se hacen temas de seguridad y programas sociales. En el evento de este plantel educativo, donde estuvo ayer el alcalde de la escuela primaria Xicoténcatl, y se hizo la entrega simbólica de libros de texto, útiles escolares y uniformes. Y además el alcalde agradeció a María Bárbara Cepeda por su gestión para conseguir con la empresa Mutterson la donación de mochilas para las y los alumnos. Como parte de este operativo especial, 37 pipas y un camión cisterna con capacidad de hasta 50 metros cúbicos de agua acuden por las mañanas y en las tardes a distintas colonias de Saltillo ubicadas al poniente de la capital de Coahuila. El alcalde Javier Díaz señaló que esta acción coordinada con Aguas de Saltillo permite ampliar el alcance del apoyo y atender de manera oportuna las necesidades de las familias que enfrentan interrupciones en el servicio de agua potable derivado de fallas y apagones de la Comisión Federal de Electricidad. Durante el martes, las unidades de abastecimiento, las pipas, acudieron a diversos puntos, entre ellos la calle Fray Vicente Santa María, en la colonia Josefa Ortiz, prolongación de la avenida Mitología de Ciudad Las Torres, calle Rafael Aguilar de la colonia María Luisa, así como la calle Nezahualcóyotl de la colonia Anáhuac, calle San José, el Rincón de Guadalupe, en la calle Plaza de Armas y el Boulevard Museo del Desierto de la Saltillo 2000. Por instrucción del alcalde Javier Díaz González, el despliegue continuará mientras persistan las afectaciones, con prioridad en llevar el líquido directamente a los sectores que lo necesitan. El gobierno municipal de Saltillo mantiene acciones para prevenir y sancionar el maltrato hacia los seres sintientes. Ante casos de negligencia y condiciones que ponen en riesgo su salud e integridad, recordando que las sanciones por maltrato a seres sintientes pueden alcanzar hasta los 234,000 pesos. De acuerdo con los expedientes registrados, se impuso una multa de 44,577 pesos con 88 centavos por un caso de maltrato en el que una perrita se encontraba en una cornisa sin opción de movilidad, con desnutrición severa, sin agua ni alimento y sin atención médica. En otro caso, la sanción fue de 41,058 pesos con 50 centavos por un perrito con desnutrición severa y presencia de garrapatas, que se encontraba amarrado, sin movilidad, alimento, agua, resguardo ni atención médica. Asimismo, se aplicó una multa de 38,712 pesos por el caso de un perrito con desnutrición, presencia de garrapatas, una herida en la cabeza y cicatrices, además de falta de atención médica ante la presencia de masas tumorales, por negligencia en el cuidado de dos perritos con desnutrición severa, con un espacio reducido, sin alimento, agua ni atención médica. Se estableció una sanción de 26,394 pesos. Daniela Ross Rodríguez, titular del Centro de Bienestar de los Seres Sintientes en Saltillo, señaló la importancia de brindar condiciones adecuadas a los seres sintientes que se encuentran bajo el cuidado de una persona y atender oportunamente sus necesidades. Son las 7:18. Tenemos 23 grados. El alcalde de Saltillo, Javier Díaz González, recibió en la presidencia municipal a Alfredo Calderón Martínez, gerente de distribución Golfo Norte de la Comisión Federal de Electricidad, a Gerardo Martínez Moreno, su gerente de planeación y construcción de la división Golfo Norte de CFE, y al nuevo superintendente de la comisión en Saltillo, Eduardo González Valello. A ver, vamos a ver la situación de los continuos apagones que se dan. Vamos a ver cómo parar esto. Durante el encuentro, el equipo directivo de la Comisión Federal de Electricidad estableció el compromiso de emprender una nueva etapa de diálogo y coordinación con el gobierno municipal de Saltillo, así como con Aguas de Saltillo, a fin de prevenir incidencias en el abastecimiento de energía a los pozos de agua y brindar atención inmediata a los eventos que se pudieran presentar y que puedan incidir en el funcionamiento de las captaciones operadas por AXAL. En el encuentro, los ejecutivos de la División de Distribución Golfo Norte, con sede en Monterrey, Nuevo León, anticiparon que habrá inversiones en la red de abastecimiento de energía a los principales pozos que abastecen a la capital de Coahuila. las cuales se orientarán al mantenimiento, prevención de riesgos y control remoto para la reparación de averías. Además, externaron que habrá todo el respaldo al nuevo superintendente de CFE en Saltillo, Eduardo González Valerio, quien sustituyó en el cargo a Roberto Velázquez Ceja. Son las 7:20, tenemos 23 grados.
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regreso en este miércoles, son las 7:21. El alcalde de Saltillo, Javier Díaz González, mantiene su programa permanente de limpieza integral y de cierre en callejones de barrios y colonias de la ciudad, a fin de mejorar las condiciones de estos espacios y elevar la calidad de vida de las y los saltillenses. Como parte de esa estrategia, el martes personal del programa Aquí Andamos atendió de manera integral el callejón ubicado entre las calles Saturnino Herrán, José Guadalupe Posada y Medardo de la Peña de la colonia San Isidro, donde realizó labores de deshierve, retiro de maleza, limpieza y recolección de desechos acumulados. El alcalde Javier Díaz resaltó que estas acciones ayudan a recuperar las condiciones de esos espacios y mejorar la seguridad de las y los vecinos en estos sectores. De manera reciente, las acciones también se llevaron a cabo en diversos callejones de colonias como Mira Sierra, Vicente Guerrero, Miguel Hidalgo y Morelos, entre otras, donde se realizaron trabajos profundos de limpieza y deshierve.

El presidente de Coparmex, Coahuila Sureste, Alfredo López Villarreal, dijo que en los siguientes días ese organismo buscará establecer un diálogo con los diputados y senadores que representan al Estado en el Congreso de la Unión, para que, dejando de lado los colores partidistas, se unan en un mismo llamado para solicitar al gobierno federal la asignación de los recursos necesarios para el proyecto de rectificación del tramo conocido como Los Chorros, en la carretera 57, región sureste. Dijo que ante las pérdidas humanas y económicas que se registran de manera constante en este tramo carretero, ya no es posible esperar más tiempo, y en ese sentido es de fundamental importancia que el gobierno de Coahuila y los legisladores federales realicen este llamado para que la federación atienda de una vez por todas este importante tema. Ese tipo de problemas o retos son los que van a requerir recursos. En el tema de Los Chorros, nosotros ya hicimos un llamado muy enérgico contra el gobierno federal para que tome cartas en el asunto. No hemos revisado a detalle el paquete económico para 2027, si viene contemplado algún monto para eso, al parecer no, pero tenemos que ver de dónde sacamos los recursos, porque el proyecto ejecutivo ya está hecho, señaló así el directivo de Coparmex Coahuila Sureste. Y por su parte, el senador de la República, Gabriel Elizondo Pérez, se pronunció a favor de que se aceleren las gestiones para concretar la rectificación del tramo de la carretera 57, conocido como Los Chorros, al considerar que representa uno de los puntos más críticos en materia de movilidad y seguridad vial en la entidad. El legislador señaló que la problemática requiere de voluntad por parte del gobierno federal para atender un proyecto que, recordó, tiene más de 15 años de estar gestionándose, por lo que confió en que durante el próximo año puedan asignarse recursos para ponerlo en marcha dentro del presupuesto de egresos federal. Claro que Los Chorros son el punto más crítico en Coahuila en tema de movilidad, porque cada semana hay un accidente, y hoy la voluntad la debe tener el gobierno federal de voltear a este problema, de ver con la conectividad de la región sureste, y que ese proyecto que tiene más de 15 años de estarse gestionando, esperemos que este o el próximo año se le destine presupuesto a esta rectificación, expresó el senador Gabriel Elizondo. La Secretaría del Trabajo de Coahuila será uno de los medios para llevar a los centros de trabajo el programa Impulsores de Paz, promovido por el DIF Coahuila y el gobierno de Coahuila, con el propósito de fortalecer la cultura de paz y proporcionar herramientas para la solución de conflictos mediante el diálogo y la mediación. La titular de la citada dependencia estatal, Nasira Solví Castro, informó que se prevé que durante el último trimestre de este 2026 comience a extenderse el programa en empresas de la entidad. Explicó que el programa contempla la instalación de salas de mediación en las empresas participantes, donde los trabajadores podrán contar con herramientas para abordar y resolver conflictos. La funcionaria señaló que la dependencia estatal servirá como enlace para llevar a cabo esta capacitación tanto a empresas como a sindicatos. Durante la sesión del Congreso de Coahuila celebrada el martes, la diputada Beatriz Eugenia Frausto Dávila propuso reformar el Código Penal del Estado de Coahuila con el propósito de agravar el delito de robo de vehículos y autopartes, de manera especial cuando al momento de cometerse dicho ilícito se encuentran al interior de las unidades personas en condición vulnerable, como son menores de edad, adultos mayores o que presenten alguna discapacidad. La legisladora explicó que mediante estas reformas se pretende establecer esa circunstancia como un factor que aumenta de manera potencial el riesgo para los afectados, quienes por su condición merecen una mayor protección por parte del Estado, sin importar que hayan sufrido agresión física o una retención prolongada durante este tipo de atracos. En Saltillo, capital de Coahuila, son las 6:26. Acá en el norte, las 7:26, tenemos 23 grados. Dos personas fueron detenidas por elementos de la Policía Federal Ministerial adscritos a la subsede Saltillo de la Fiscalía General de la República, luego de ser sorprendidas en flagrancia con diversas armas de fuego y cartuchos durante un acto de investigación relacionado con el traslado de armas, drogas y contrabando. El aseguramiento ocurrió sobre la carretera federal 54 en el tramo Saltillo-Zacatecas, a la altura del ejido Las Colonias del municipio de Saltillo. Durante la intervención fueron detenidos Antonio Gabriel N. y Dulce Briseida N., a quienes se les aseguraron un arma larga tipo AK-47, conocida como cuerno de chivo calibre 7.62 por 39 milímetros. También dos cargadores y 40 cartuchos del mismo calibre. Además, las autoridades localizaron 10 cartuchos calibre 12,
155 cartuchos calibre 9 milímetros y un arma corta tipo pistola marca Pietro Beretta calibre 25, junto con un cargador y 7 cartuchos del mismo calibre. En el operativo también fue asegurado un vehículo Porsche de color negro con placas particulares del estado de Georgia, Estados Unidos, que llevaba un remolque cerrado de color blanco. De acuerdo con la información proporcionada por la autoridad, las personas detenidas provenían de Estados Unidos y tenían como destino Zacatecas. Las investigaciones buscan establecer su posible participación en el traslado ilegal de armas y cartuchos hacia territorio mexicano. Son las 7:28, tenemos 23 grados. Un joven motociclista resultó lesionado al impactarse contra una Dodge Journey en el cruce de Prolongación Ordiñola y calle 42 en la colonia Villas de San Lorenzo. Según las autoridades, la camioneta no respetó el alto y se atravesó al paso del motociclista, quien terminó tendido sobre el pavimento tras el encontronazo. Una cámara de seguridad logró captar el momento del accidente, donde se observa al motociclista caer al pavimento, donde quedó semi-inconsciente. Testigos y vecinos solicitaron ayuda al servicio de emergencias 911, siendo los paramédicos de la Cruz Roja quienes llegaron al lugar y atendieron al joven, quien posteriormente fue trasladado al Hospital General de Saltillo. De la información de la comarca, los exfuncionarios del Ayuntamiento de Torreón, José Elías N. y Marta Esther N., junto a los 3 detenidos, ya fueron trasladados fuera de Coahuila a penales de máxima seguridad, donde se llevarán a cabo las audiencias de vinculación a proceso. El medio, denominado El Coahuilense, reportó que José Elías N. y Farid Ali N. fueron trasladados a un penal federal en Oaxaca, mientras que Marta N. a un penal en Morelos, luego de estar bajo custodia de agentes de la Fiscalía Especializada en Materia de Delincuencia Organizada. El exsecretario del Ayuntamiento de Torreón, la extitular del Centro de Justicia Municipal y los otros 3 presuntos implicados fueron trasladados fuera de Coahuila por vía aérea, saliendo del aeropuerto de Torreón para quedar bajo custodia en las instalaciones de la FEMDO en Ciudad de México y de ahí a los respectivos estados, los respectivos penales a donde fueron recluidos. Como se reportó, el pasado domingo se llevó a cabo un operativo de la Fiscalía General de la República que derivó en la detención de esas personas, José Elías N. y Marta N., exfuncionarios del Ayuntamiento de Torreón. José Elías había fungido como secretario del Ayuntamiento hasta agosto de 2025 y Marta era titular del Centro de Justicia Municipal hasta principios de este mes de septiembre.

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0: ¿Qué tal? Buenos días, amigos nuestros. Son las 7:38. Tenemos 23 grados aquí en la región 5 Manantiales. Estamos saludándole en este miércoles 16 de septiembre. Y ahora entramos a nuestra segunda media hora de noticias y le damos a conocer el pronóstico del tiempo. El día de hoy esperamos en su mayor parte soleado, con viento del este y sureste hasta de 24 kilómetros por hora. La temperatura máxima se estima en los 38 grados. En la noche habrá cielo en su mayor parte despejado, viento del este y sureste, con temperatura mínima de 24 grados. Y para mañana jueves 17 de septiembre se espera parcialmente nublado, la temperatura más alta para los manantiales de los 37 grados, la más baja de 25 el jueves por la noche. El alcalde de Torreón, Miguel Ángel Riquelme Solís, presidió anoche la ceremonia de los 216 años del grito de independencia de México desde el balcón de la Plaza Mayor, ante una asistencia aproximada de 110 mil personas frente a los miles de ciudadanos congregados en la Plaza Mayor. Miguel Ángel Riquelme recordó en su arenga a los héroes patrios mexicanos. Vivan los héroes que nos dieron patria y libertad. Viva México, viva Morelos. Viva Josefa Ortiz de Domínguez, viva Allende, viva Aldama, viva la independencia nacional, viva Torreón, viva Coahuila, viva México y viva México. En tres ocasiones victorió el alcalde Miguel Riquelme. Después de la tradicional arenga, el presidente municipal tocó la campana y ondeó la bandera nacional para luego entonar respetuosamente el himno nacional mexicano, junto con las autoridades civiles y militares que lo acompañaron, así como los miles de ciudadanos que se congregaron en la Plaza Mayor de Torreón. También de la región Laguna se informa que un hombre de 43 años perdió la vida la noche de lunes luego de derrapar cuando circulaba a bordo de una motocicleta sobre un puente vehicular de Torreón y salir proyectado contra la barrera de contención. El accidente ocurrió alrededor de las 23:45 horas el lunes 14 de septiembre sobre el puente vehicular ubicado en el cruce del Boulevard Pedro Rodríguez Triana y calle Torreón, por donde el motociclista se desplazaba de sur a norte. De acuerdo con los primeros informes, José Alfredo Arellano Mendoza, de 43 años de edad, perdió el control de la motocicleta y presuntamente debido al exceso de velocidad y la falta de precaución, tras derrapar, el conductor salió proyectado hacia la barrera de contención del puente, donde sufrió un fuerte impacto que le provocó un traumatismo craneoencefálico. Aunque el motociclista portaba casco de seguridad al momento del accidente, las lesiones que sufrió fueron de gravedad y terminó perdiendo la vida en el lugar. Paramédicos de la Cruz Roja y a bordo de una ambulancia acudieron para atender al hombre, pero únicamente pudieron confirmar que ya no contaba con signos vitales. Tenemos también información de la región centro del estado. 6 son los postores que han comprobado seriedad en el concurso mercantil para la subasta de Altos Hornos de México y Minera del Norte, prevista para el 25 de septiembre. Los trabajadores programan una manifestación para el próximo fin de semana a fin de exigir a la presidenta Claudia Sheinbaum asumir el control de la siderúrgica en caso de que no se concrete la venta. Las empresas y particulares que se mostraron interesadas en participar en el proceso derivado de la quiebra de las empresas del desaparecido Grupo Acerero del Norte, propiedad de Alonso Ancira Elizondo, ya fueron precalificadas en el juzgado en segundo en materia de concursos mercantiles y varias de ellas guardan relación con el empresario monclovense. Pero a diferencia de la subasta de febrero que se declaró desierta, en esta ocasión sí fueron aceptadas. En la lista de las empresas que se hizo llegar a la jueza Huerta García Rutagui, la integran Argentem, es una de las empresas, Argentem Creek Partners, un fondo de inversiones de Estados Unidos y quien estuvo a cargo de AMSA hasta que se dio el fallo de la quiebra. En febrero del presente año fue descalificado para participar en las primeras subastas luego de determinarse la quiebra tras la venta fraudulenta que hizo a Petróleos Mexicanos de la planta Aeronitrogenados. La Procuraduría para Niños, Niñas y la Familia buscará canalizar al pequeño Omar N. de 8 años de edad al Centro de Salud Mental en Saltillo para que se analice, se dé un diagnóstico médico y se le brinde el tratamiento que necesita. Marta Herrera, titular de la PRONIF en la región centro del estado, explicó que el menor ya tiene expediente con ellos y lo que pasa es que tiene un problema de salud mental, el cual no está diagnosticado y tiende a salirse de su lugar. Mencionó que incluso al pequeño ya lo han tenido resguardado en un centro de asistencia social y este busca salirse todo el tiempo, por lo que se necesita que se le brinde atención psicológica y psiquiátrica para que se le dé un diagnóstico y se le brinde la atención que necesita para evitar que este tipo de situaciones siga ocurriendo, señaló la entrevistada. Son las 7:44, tenemos 23 grados, lo que sería una noche de celebración por los festejos patrios terminó en momentos de angustia, luego de que un artefacto de pirotecnia aparentemente fallara y cayera sobre una mesa donde se encontraban la abuela y su nieta de apenas 5 años, provocando las quemaduras en diferentes partes del cuerpo. Los hechos ocurrieron la noche de ayer en los patios de la Iglesia Sagrada Familia, que está ubicada en la colonia Asturias de Monclova, donde se desarrollaban los festejos con motivo de las fiestas patrias. De acuerdo con los primeros informes, Yolanda Treviño se encontraba sentada junto a su pequeña nieta, Carla Álvarez, de 5 años de edad, cuando repentinamente uno de los artículos de pirotecnia cayó sobre el mantel de la casa. El material comenzó a incendiarse rápidamente y las llamas alcanzaron tanto a Yolanda como a la menor, quienes resultaron con quemaduras en distintas partes del cuerpo.
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Regresamos a las 7:46 y 23 grados ante los reportes de robos registrados en vagones de carga que circulan por las vías ferroviarias de la región carbonífera. Autoridades de los tres órdenes de gobierno y personal de seguridad de Ferromex mantienen un operativo permanente de vigilancia en el tramo comprendido entre Sabinas y Allende. De acuerdo con la información recabada, durante las últimas semanas se han detectado actos de saqueo en vagones de carga que se desplazan hacia el norte del estado, principalmente durante la noche y madrugada, situación que ha obligado a reforzar la presencia de las corporaciones policíacas a lo largo de las vías. Los operativos buscan prevenir nuevos robos y detectar a personas que pudieran estar involucradas en el saqueo de los vagones del tren, además de fortalecer la seguridad en las zonas por donde transitan los convoyes ferroviarios.

Y tenemos también información de la frontera. El senador por Coahuila, Gabriel Elizondo Pérez, destacó la reapertura del puente internacional 2 de Piedras Negras para el tránsito de camiones con caja vacía y sin caja de Estados Unidos hacia México, luego de las gestiones realizadas para atender el congestionamiento que afectaba al sector transportista y al comercio fronterizo. Gabriel Elizondo explicó que esta situación era una preocupación del gobernador Manolo Jiménez Salinas, quien le planteó la importancia de gestionar ante las autoridades correspondientes una solución que permitiera agilizar el cruce y evitar mayores afectaciones a la actividad económica de la frontera. A partir de ello y tras escuchar también las inquietudes del sector transportista de Piedras Negras, el senador presentó un oficio ante la Agencia Nacional de Aduanas de México y llevó al Senado un punto de acuerdo para solicitar acciones que permitieran atender la problemática en el cruce de Piedras Negras y Golpas. Son las 7:48, la temperatura en los 24 grados. Tras una pausa derivada de la pasada jornada electoral del 7 de junio, el programa social alimentario Mercadito Mejora en tu Colonia retomará sus actividades en Piedras Negras. La estrategia impulsada por la Coordinación de Mejora Coahuila se reactivará a partir de este jueves 17 de septiembre, iniciando en el fraccionamiento Villarreal. De acuerdo con la información oficial, el programa comenzará a recibir a los vecinos a partir de las 6:30 de la tarde en las instalaciones de la Escuela Secundaria Salvador Chavarría Delgado. El objetivo principal de esta iniciativa es apoyar la economía de las familias negropetenses mediante la oferta de productos de la canasta básica a precios accesibles y considerablemente más bajos que los del mercado comercial habitual. El administrador fiscal de la región norte en Piedras Negras, Héctor Miguel García Figueroa, extendió una invitación formal a todos los contribuyentes que presenten adeudos en sus derechos de control vehicular. El objetivo es que aprovechen los estímulos económicos de la gran venta nocturna Fiestas Patrias, un programa estratégico impulsado por el gobierno del estado a través de la Administración Fiscal General. La campaña se llevará a cabo durante 3 días consecutivos, que serán el jueves 17, viernes 18 y sábado 19 de septiembre, con horarios extendidos para facilitar el cumplimiento fiscal de las 9 horas hasta las 23:59 horas en oficinas locales de recaudación de rentas, de recaudación y también los módulos móviles, aunque los contribuyentes también podrán realizar su trámite de forma remota las 24 horas del día mediante la plataforma oficial en línea Paga Fácil Coahuila. El esquema de incentivos otorga un descuento del 50% directo ante el total del adeudo acumulado. Sin embargo, la autoridad aclaró que el beneficio aplica de manera estricta y bajo ciertos lineamientos. Con motivo de las celebraciones del Grito de Independencia, la Fiscalía General del Estado en la Región Norte 1, bajo la titularidad del delegado Rigoberto Raúl Rodríguez Ríos, desplegó un operativo de vigilancia coordinado con los tres órdenes de gobierno para garantizar la tranquilidad de la ciudadanía y saldo blanco en los municipios de esta zona norte. El despliegue de seguridad incluye la participación activa de elementos de la Agencia de Investigación Criminal, la Policía Estatal, así como de las corporaciones de seguridad y fuerzas federales. Este bloque conjunto mantiene presencia permanente mediante filtros de control, patrullajes de proximidad y vigilancia estricta en las plazas públicas, avenidas principales y zonas de mayor concentración de familias durante las festividades patrias. La Fiscalía General de Justicia, a través de un peritaje, determinó que el policía municipal de Piedras Negras, Cristian Alonso N., de 33 años, venía manejando en completo estado de ebriedad y fue quien provocó un choque volcadura donde fallecieron 2 jóvenes empleados municipales. Así lo dio a conocer Rigoberto Raúl Rodríguez Ríos, delegado de la Fiscalía de Justicia. El funcionario además comentó que en cuanto al estado de salud del conductor, aún es crítico debido a las lesiones que presenta en la cabeza y demás partes de su cuerpo. Cristian Alonso enfrentaría varios delitos como 2 homicidios culposos, lesiones y daños, por lo que al recuperarse sería citado a declarar ante el Ministerio Público de Asuntos Viales para deslindar responsabilidades, dijo el funcionario de la Fiscalía. 7:52 minutos, tenemos 24 grados.
Una madre de familia se presentó ante el Ministerio Público de la Fiscalía General del Estado para interponer una denuncia en contra de policías municipales de Piedras Negras, tras haber agredido supuestamente a sus hijos menores, 14 y de 15 años, una mujer y también un hombre. En la querella, los afectados mencionaron que se encontraban en la Feria del Norte, pero al el exterior trataron de detener a los menores, utilizaron una fuerza desmedida, los policías, y posteriormente golpearon a los adolescentes. Así que Rigoberto Raúl Rodríguez Ríos, delegado de la Fiscalía de Justicia, informó que tras la querella se revisarán los videos existentes para mandar citar a los elementos involucrados y, en su caso, hacerles saber sobre la denuncia que existe en su contra. El examen toxicológico practicado al hombre asesinado a balazos en Villa de Fuente, en Piedras Negras, arrojó presencia de cocaína y metanfetamina, se informó la Fiscalía del Estado. Rigoberto Raúl Rodríguez Ríos, delegado de la Fiscalía en la Región Norte 1, señaló que la víctima de 59 años de edad murió como consecuencia de heridas producidas por proyectiles de arma de fuego. De acuerdo con la autoridad, dentro de los estudios realizados durante la necropsia, se incluyó un análisis toxicológico en el que fueron detectadas cocaína y metanfetaminas. Este resultado forma parte de la investigación, aunque por sí mismo no establece el móvil del homicidio ni una relación causal entre el consumo de dichas sustancias y el ataque. Una unidad de taxi y un automóvil particular terminaron destruidos tras un aparatoso accidente ocurrido en la mañana del martes sobre la avenida Lázaro Cárdenas, a la altura de la colonia central en Piedras Negras. El reporte policial indica que un vehículo Ford Focus Wagon salió sin precaución de la calle Doctor Bres, impactando de lleno a un Nissan Versa habilitado como taxi de la línea Canales, que circulaba en vía libre sobre la avenida Lázaro Cárdenas. De las primeras diligencias se determinó que Hugo N., de 53 años de edad, conductor del auto particular, había sido responsable de impactar al taxi conducido por Gustavo Sánchez, dejando lesiones a los pasajeros José Ignacio Osorio y Elizabeth Mendoza, y también una menor de 12 años.

0: Las 7:55 y ya del ámbito local tenemos lo más relevante en información de la región 5 Manantiales. La cuarta edición del Peyotazo 2026 habrá de realizarse el próximo sábado 26 de septiembre en el municipio de Villa Unión. Así lo reiteró el alcalde Mario Humberto González Vela. Indicó que se recorrerá la ruta acostumbrada por el homerío de peyotes, partiendo de la plaza principal para culminar en el parque recreativo del Ejido La Luz.
1: La cuarta edición del... Bueno, pues ya se acerca lo que es la cuarta edición del Peyotazo 2026 en el municipio de Villa Unión. Y bueno, por este medio hacemos extensiva la invitación a todos los amigos que les gusta participar en este tipo de recorridos, pues hacer un recorrido muy bonito por lo que es el homerío de peyotes. Es el próximo sábado 26 de septiembre a las 10 de la mañana, es la cita en la plaza principal de Villa Unión, para hacer un recorrido de 63 kilómetros aproximadamente y terminar en lo que es el Parque del Ejido La Luz, o también conocido como Palmira. Y bueno, pues es un bonito recorrido. Y también el día 5 de septiembre llovió en el homerío, cayeron en algunas partes 3 pulgadas, entonces bueno, pues va a estar el paisaje muy muy bonito, y los invitamos a todos. Pueden participar en racers, cuatrimotos, mulas, jeep, motocicletas de 2 ruedas, nada más pues con el debido respeto a todos los participantes y guardando las distancias para evitar cualquier accidente. Y volvemos a recordar que no es una carrera, es un paseo donde vamos disfrutando, platicando con los amigos y tomando fotografías de los bonitos paisajes. Y pues aquí los esperamos a todos el próximo sábado 26 de septiembre.
2: ¿Y es la ruta acostumbrada?
1: Es la ruta acostumbrada, es una ruta muy bonita que ya la tenemos recorrida en los años anteriores y que no es peligrosa, porque puede uno cambiar por otras partes más extremas, pero lo que no queremos es que haya peligro para los participantes. Entonces, haciendo este recorrido con cuidado, hay una subida importantes, bajadas importantes, pero con cuidado, gracias a Dios en los años anteriores no ha habido ningún detalle, y es lo que esperamos en este también, que se disfrute el recorrido y llegar todos con bien a la meta. Bueno, el año pasado participaron más de 200 vehículos, pues alrededor de esa misma cantidad esperamos la participación.
0: Este próximo sábado 19 de septiembre se llevarán a cabo los festejos con motivo del 89 aniversario de fundación del Ejido La Luz, municipio de Villa Unión. Así lo dio a conocer el secretario del ayuntamiento, Manuel de Jesús Gaitán Martínez. Dijo que se dará inicio con una cabalgata que partirá de la cabecera municipal, para finalizar en el parque recreativo del Ejido La Luz, donde se efectuará un gran jaripeo y al término un baile popular.
3: Así es, Lester, pues muy buenos días a todos los radioescuchas que día con día escuchan tu noticiero, pues para informarles e invitarlos a todos los amigos de aquí de nuestro municipio para que acompañemos a las autoridades ejidales y a todos los amigos del Ejido La Luz, ya que tienen su festejo del 89 aniversario en el Ejido La Luz. Este festejo va a ser el próximo sábado 19 de septiembre a partir de las 11 de la mañana, dando inicio aquí en la cabecera municipal con una gran cabalgata saliendo del arco de bienvenida de Villa Unión Allende, para ir a terminar al Parque La Luz, donde a las 4 de la tarde iniciará un gran jaripeo. Entonces, pues están todos cordialmente invitados a este aniversario del Ejido La Luz. Ya en días pasados se festejó el Ejido La Sufrosa y en esta ocasión pues le corresponde al Ejido La Luz.
2: Y es ya consecutivo, ya se ha estado realizando anteriormente.
3: Sí, así es, y ya tiene días, ya tiene años que se ha estado festejando. Y bueno, como les decía, después de que termine la cabalgata viene el jaripeo en el parque en los corrales del parque. Y posterior a eso, a las 8, va a haber un programa cultural con el ballet folclórico de aquí del municipio, a las 8 de la noche, y después de la presentación del ballet, de 9 a 2 de la mañana, habrá una cena baile en la Plaza del Ejido. Entonces, pues todos cordialmente invitados a festejar este 89 aniversario de esfuerzo y amor por nuestra tierra. Ejido La Luz, todos cordialmente invitados.
0: Puntuales, son las 8:00, exactamente las 8:00 a.m, son 24 grados. Vamos al corte, la pausa y volveremos. 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
9: Hola, buenos días amigos nuestros, son las 8:09, hay 24 grados, estamos saludándole en este miércoles 16 de septiembre. Ahora estamos entrando a la tercera media hora de noticias que es patrocinada por sus gasolineras G500 de la región 5 Manantiales, Servicio Gove en Allende y G500 El Encino de Nava, que dan a conocer el pronóstico del tiempo. El día de hoy esperamos en su mayor parte soleado con viento del este y sureste hasta de 24 kilómetros por hora. La temperatura máxima se estima en los 38 grados. En la noche habrá cielo en su mayor parte despejado, viento del este y sureste con temperatura mínima de 24 grados. Para mañana jueves esperamos parcialmente nublado, temperatura más alta de los 37 grados, la más baja de 25. Y de una vez el pronóstico extendido nos indica que el viernes 18 de septiembre lucirán su mayor parte soleado. Y de una vez el pronóstico

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2: Vamos con la sección de la ruleta de Maico, el famosísimo hombre del búnker, a quien ya estamos saludando en este, en el día de independencia, en ese 16 de septiembre. Maico, buenos días.
3: Auditorio, efectivamente, aquí estamos ya en la ruleta política de la BD, en esta mañana de jueves, el miércoles 16 de septiembre. Saludos a toda la gente que nos escucha a esta hora. Y bueno, hablando de la ruleta política, fíjate que allá el que echó la casa por la ventana fue, fue Iván Ochoa Rodríguez, fíjate.
2: En serio, con los traileros y todo el show.
3: Sí, con los traileros del norte. Pues encabezó la ceremonia de independencia.
2: Y mucha pólvora
3: y mucha gente, fíjate, muchísima gente que acudió a ver a los traileros del norte, a ver el grito de independencia.
2: Un mar de gente,
3: sí, pero...
2: Un gentío.
3: Eso reafirma, ¿no?, su postura de repetir.
2: Fue un baño de pueblo. Fue un baño de pueblo.
3: Sí, fue un baile de pueblo.
2: Baño de pueblo.
3: Ah, un baño.
2: Sí.
3: Un baño de pueblo.
2: Sí.
3: Sí, se bañó. Pues ahí estuvo Iván Ochoa Rodríguez, que es uno que encabeza, o el único que encabeza allá en Nava,
2: El único que encabeza allá en Nava, esas son palabras mayores y fuertes declaraciones del hombre del búnker.
3: Pero la verdad es que sí.
2: La verdad es que
3: me quedé anonadado.
2: La verdad es que no tiene rival.
3: No tiene rival.
2: No se le ve.
3: No, para nada.
2: Ándale. ¿No hay enemigo pequeño?
3: No hay enemigo pequeño, pero aquí Iván, la verdad, se la juega muy bien. Y pues él es el que lleva ahorita la batuta, ¿no? Como dicen.
2: Y va en la punta.
3: Va en la punta.
2: En la mera punta del tren.
3: En la punta del iceberg. Del iceberg.
2: Ah, pues. Pues es lo califica su trabajo, lo recomienda, ¿no? Ante la gente y su don de gentes, además estar presente en todos los sectores de la población de Nava.
3: Exactamente, en toda la población de Nava.
2: Y de...
3: tanto allá en la Beca Ranza, fíjate, en la Beca Ranza, como... Pues la Beca Ranza ya sabes que está alejado de la cabecera municipal, está ya casi pegado con Piedras Negras. Pero hasta allá llega Iván Ochoa Rodríguez. Y llega también pues todo Nava. Así es que Iván Ochoa Rodríguez es uno de los que se escucha mucho ahí en Nava, Coahuila, para ser el próximo candidato, el próximo presidente municipal, si lo pudiéramos decir así, de esa manera, porque él les va a repetir, si Dios quiere. Entonces ahí la lleva.
2: Si Dios quiere, él va a repetir.
3: Sí.
2: Ándale.
3: ¿Cómo la ves?
2: Lo dices así como un gran deseo que tienes tú.
3: No es un deseo mío, es un deseo de la gente.
2: Es un deseo de la gente, sin lugar a dudas.
3: De la gente, sí.
2: Que así la gente lo aclama y dice, pues una segunda oportunidad, un segundo periodo para Iván.
3: Porque... Fíjate que viéndolo de esa manera, de que segundo periodo, casi últimamente los presidentes municipales lo que han hecho es repetir, así lo han hecho. ¿O no?
2: Casi, sí, pues sí, los que han tenido oportunidad sí lo han hecho. Ya va a ser la última vez que se podrán reelegir así en un periodo consecutivo.
3: Va a ser la última vez.
2: Va a ser la última vez.
3: Ya después ya no,
2: o sea, ya interrumpidos los periodos sí, pero el consecutivo no.
3: No, órale.
2: Así es.
3: Bueno,
2: salido,
3: pues aunque sea la última vez.
2: Sí.
3: Pues hay que lograr, los que pueden, hay que lograr. Y Iván es uno de ellos. Entonces, pues ahí está Iván Ochoa Rodríguez. Fíjate que en el municipio de Allende también hubo celebración de la independencia de México. Ahí estuvo Ricardo Ricci Treviño encabezando esa celebración, que es uno de los que se escucha, y que se escucha fuerte también aquí en Allende.
2: Mucha gente. Pues,

0: La plaza estaba a reventar.
1: No, estaba a reventar con los chicos de barrio, ¿te imaginas? Ahí bailando.
2: Mucha padre. Lucha.
1: Ahí está, ahí, padre. Y luego también Javier Ríos Jr. y la gran herencia que estuvieron aquí en Allende. Y allá en Río Bravo estuvo Eric y su grupo Mazore.
0: Todos con sus grandes éxitos.
1: Sí.
0: Todos con sus grandes éxitos. Y haciendo muy agradable la noche para los asistentes a esta tradicional ceremonia del grito de independencia.
1: Del grito de independencia. Fíjate que hablando de los municipios, en todos los municipios hubo festejo y en todos estuvo muy bien. Hubo las plazas estuvieron abarrotadas de gente. Mucha gente que salió a ver el grito, a disfrutar los juegos pirotécnicos y todo ese show. Y sobre todo los grupos musicales que vinieron, porque ahora sí trajeron buena música. Digo, en Allende siempre han tenido buena música, en Villa Unión también, y se diga, en Morelos, en Ava, en todos lados aquí en la región. Fíjate que aquí en Allende, pues estuvieron ahí los chicos de barrio, estuvo Javier Ríos Jr. Con Ricardo Ricci y Treviño, y la verdad que se vieron muy contentos todos ahí, salieron felices de la vida con este grito de independencia. Y fíjate que allá en Villa Unión también estuvieron los rieleros del norte.
0: Del primo Manolo.
1: Del primo Manolo, exactamente. Él es uno de los originales, ¿no? De los rieleros del norte.
0: De los originales, pues él ya falleció. Primo Manolo ha fallecido.
1: Ajá, pero digo, él es uno de los primeros que empezó con rieleros del norte.
0: Así es. De los fundadores. No recuerdo, pero sí es de los fundadores. Era de los fundadores.
1: Ajá.
0: De rieleros.
1: Fíjate, ahí estuvo en Villa Unión. Ahí donde se escucha Chely Martínez, que es la regidora comisionada en Educación y Salud allá en Villa Unión. Chely Martínez.
0: Estuvo en el grito, la maestra.
1: Sí, estuvo, pues claro, es regidora. Oye, estuvo
0: siempre, siempre presente en los grandes eventos de la maestra y en eventos bien organizaditos.
1: Sí. Hechos. Y ahí estuvo también Raúl Pérez, el director de
0: Desarrollo Social.
1: Desarrollo Social, sí.
0: Que les mandes un saludo a la gente que anda en la pulga de los miércoles de Nava, que hoy 16 de septiembre, si hubo pulga, están enviando un mensajito.
1: Okay, saludos a los amigos de la pulga de Nava, allá en la, ¿cómo se llama? En la unidad deportiva.
0: En la unidad deportiva, a todos los locatarios.
1: Ahí están todos los locatarios, les mandamos un saludo a toda la gente que anda por ahí. Saludos cordiales a través de este programa de la ruleta política. Fíjate que hablando de Villa Unión, estuvo Raúl Pérez, estuvo Chely Martínez, y también estuvo ahí, Chely, estuvo...
0: Fer.
1: ¿Qué?
0: Fer, Fernando Elizondo.
1: Fernando Elizondo, que no podía faltar ahí a la celebración del Grito de Independencia, pero... también anduvo por ahí Marco Elizondo Villarreal.
0: Claro que sí, por el mes patrio y las festividades. Muy
1: Marquito Elizondo Villarreal ahí anduvo en Villa Unión.
0: Así es, mostrando su mexicanidad.
1: Sí, con un sombrero de esos,
0: Alón, un sombrero Alón.
1: Un sombrero mamalón.
0: Alón. O sea,
1: Alón.
0: Sí, de ala ancha.
1: Sí, pero está ahí mamalón. Ahí estuvo Marco Elizondo Villarreal también en esta festividad. Fíjate que acá en Morelos, Maí también se discutió con la celebración. Estuvo ahí, ¿cómo se llama? El del grupo Terrenal, Alex Treviño, y la tropa mayor de Enrique Hernández. Acá en Morelos, Coahuila, también estuvo muy bien el Grito de Independencia con Maí Camarillo Certuche, que es otro de los que quiere repetir y que posiblemente lo logre, ¿verdad? Entonces vamos a esperar a ver qué es lo que pasa en Morelos, porque en Morelos hay varios. Ahí también está Rogelio de Hoyos Calderón, que es otro de los que se escucha en Morelos, y está la maestra Patti Navarro Flores.
0: ¿Y ya se apaciguó el Cachi?
1: El Cachi, pues ahí anda,
0: pues así,
1: ahí anda moviéndose un poquito.
0: Está en veremos, así va.
1: Sí, están veremos, no sabemos qué es lo que quiera Cachi.
0: Sí, tiene buenas menciones de la gente, pero es calmado, Cachi, como que se le lleva calmado.
1: Sí, muy calmado. Y fíjate que en Zaragoza, te decía ahorita que casi todos, o sea, todos los municipios de la región de Comatía trajeron buenos grupos. Aquí vino la revelación, o ¿cómo se llama? El grupo revela, no,
0: la nueva generación.
1: Nueva generación de Luis, de José Luis Junior.
0: Sí.
1: La nueva generación de José Luis Junior.
0: Sí.
1: Estuvieron acá en Zaragoza con Evelio Vara Rivera. Y también pues, hubo muchísima gente, fíjate, cerraron ahí las calles y todo ese show, o sea, uno tenía que andar acá por las calles de la orilla para poder salir o entrar aquí a Zaragoza, pero estuvo muy bien, estuvo abarrotado también la plaza principal, fue más temprano el grito, pero estuvo muy bien. En Zaragoza, Evelio Vara Rivera quiere repetir, y otro de los que se escucha es Luis Alberto Alarcón Sánchez y también el ingeniero David Aguirre Arredondo.
0: Sin faltar, el ingeniero
1: David Aguirre Redondo.
0: ¿No lo viste en el grito?
1: Fíjate que no fui al grito yo.
0: Bueno, pues los gritos y las cabalgatas son los eventos donde la gente que quiere, que se quiere dejar apapachar, se deja ver ahí.
1: Hoy es el 16 de septiembre y hay desfiles en toda la región 5 manantiales. Les enviamos un saludo a través de la ruleta política. Muchísimas gracias,
0: Eliezer. ¿A qué horas empiezan los desfiles?
1: Miércoles, mande.
0: ¿A qué horas empiezan los desfiles?
1: Que a las 9 de la mañana.
0: ¿Todos los desfiles de los 5 manantiales?
1: No.
0: ¿El de Morelos?
1: El de Zaragoza, el de Villa Unión, el de Nava es en la tarde, ¿no?
0: Ah, no sé. Ahí está, ya me fallaste.
1: Y el de Allende creo que también, ¿no? Creo que también es en la tarde. Pero bueno, ahí se los dejamos.
0: Ahí lo dejamos, muchas gracias, caballero.
1: Gracias, buenos días.
0: Hasta luego.
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0: 23 minutos, tenemos 24 grados en el municipio de Zaragoza. Ha sido de gran utilidad la maquinaria y equipo adquiridos por la actual administración para la realización de tareas a cargo de los departamentos de obras públicas, ecología, desarrollo social y el CIMAS. Así lo destacó el alcalde Evelio Vara Rivera. Dijo asimismo que próximamente se estarán llevando a cabo acciones de recarpeteo en distintas vialidades con inversión de recursos municipales.
5: Sí, claro, y bastante, pues como lo hemos manifestado, compramos, pues tenemos primeramente la ambulancia, después el camión de la basura que adquirimos, y luego pues un volteo, tenemos un trascabo que es para la cuestión del basurero, la motoconformadora, el Vactor, que ha venido dando un gran servicio porque pues muy seguido se tapan los drenajes y no teníamos el equipo necesario para el destapar estas líneas de drenaje. Y pues bueno, hemos comprado 4 camionetas para obras públicas, para desarrollo social, para ecología. Tenemos 2 de doble cabina, 2 Shanghai de doble cabina y 2 de normales, de una sola cabina. Y también pues vehículos para el trabajo que se realiza aquí dentro del traslados que se tienen que hacer a Saltillo continuamente, ¿verdad? Viajes que hay que hacer, también tenemos equipo para eso. Entonces sí se ha adquirido una gran cantidad de unidades que vienen pues a beneficiar a nuestro pueblo, como ya lo hemos mencionado, y pues bueno, vamos a seguir adelante con esto. Tenemos buenas noticias para la próxima semana. Vamos a hacer un recarpeteo también aquí en nuestro pueblo en próximos 2-3 semanas probablemente. Y pues bueno, ya es otro de los estos los compromisos que teníamos y le vamos a dar ya atención a este asunto.
0: También el alcalde de Zaragoza, Evelio Vara Rivera, informó que se avanza en la rehabilitación de vialidades con acciones de bacheo. Añadió que en la colonia República se llevan a cabo trabajos de revestimiento de calles de terracería, Todo ello aunado a las acciones permanentes de limpieza y conservación que se realizan en los distintos espacios públicos. No todo es festejo, en Zaragoza se festeja cuando sí se amerita, pero se trabaja todos los días y ahí está constante y sonante.
5: Sí, definitivamente no hemos parado con todas las calles que teníamos pendientes, ¿verdad? Ahorita precisamente se está trabajando, pues acá andamos todavía sobre la colonia El Mimbre, que ya nos falta poquito ahí, estaba muy maltratada esa colonia, ya quedó casi, ya llevamos un 85-90% de avance, y también andamos en la República, pero en la República se está trabajando con encalichado de calles y emparejamiento de las mismas, que también había muchas calles que estaban en muy malas condiciones, y pues bueno, se está trabajando muy arduamente en esto, se sigue trabajando, estamos haciendo limpieza en las calles, cumpliendo con todos los compromisos que tenemos de pues, seguir recolectando la basura en todos los lugares, y pues bueno, atendiendo pues alguna situación que se pueda presentar dentro del municipio en todos los aspectos. Así que pues creo que estamos cumpliendo como lo hemos venido prometiendo a través del tiempo y pues bueno, así lo seguiremos haciendo en lo sucesivo. Sí, precisamente también estamos trabajando ahorita en el Maritelma. Como ustedes saben, en noviembre del año pasado tuvimos un percance muy fuerte en este salón, ya se volvió a reparar todos los daños que se llevaron a cabo, y precisamente el día de hoy tenemos una junta de cabildo a las 3 de la tarde para, vamos a poner un piso especial ahí para los que juegan, vamos a solicitar la autorización del cabildo para ponerle un piso especial ahí para que se vea pues con más comodidad para los que practican el deporte en ese lugar.
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0: Son las 8 ya con 28 minutos, tenemos 24 grados en el municipio de Morelos. El dispensario médico de la cabecera municipal carece temporalmente del servicio de consulta médica en espera de la asignación de nuevos médicos pasantes. Así lo dijo la regidora comisionada en salud, Valeria Sandoval de Hoyos. Indicó que, sin embargo, se mantiene vigente la entrega de medicamentos en forma gratuita en el mencionado dispensario.
7: Pues lamentablemente no tenemos médico porque ahora con lo que fue el ciclo de que terminó en julio, nuestras pasantes se fueron y estamos esperando que nos lleguen más otro médico para poder cubrir ese turno. Pero igual les pedimos a las personas, ¿verdad?, que pues estén informadas, que nos tengan un poquito de paciencia. Es un compromiso del alcalde de campaña tener atención médica pues 24/7, entonces estamos trabajando todos los días para brindarles ese servicio. Aquí en Morelos tenemos lo que es la consulta médica en el centro de salud. Actualmente Presidencia apoya demasiado a lo que es jurisdicción sanitaria. Estamos en coordinación, entonces tenemos lo que es cubiertos las tardes, que es lo que nos toca a nosotros, con enfermeros y médicos. Y fin de semana también es lo que apoya a Presidencia, tenemos a un enfermero y a una doctora. Entonces, cualquier cosa que se les llegue a ofrecer, estamos a sus órdenes, se pueden comunicar conmigo, yo siempre los atiendo a la hora que sea, y también está la directora de salud y también la señora Diana del dispensario. Sí, así es, como les comentaba, pues está el servicio de lo que es la entrega de medicamentos, aquí nada más con que vayan con su receta, y tenemos una gran variedad de medicamentos, y se cuenta con ellos, se les da gratuitamente. Aquí está la señora Diana para atenderles, ¿verdad?, en lo que se necesite, y también tenemos lo que es pañales, leches para en fórmula para infantes, y pues en el dispensario de Los Álamos va a estar la doctora Susan consultando los días que mencionamos, ¿verdad?, cualquier cosa o incidente que llegue a haber, o si llega a ir otro día más, Lo estaremos avisando por la página de Presidencia, para que estén al pendiente.
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0: Amigos, ¿qué tal? Muy buenos días, muy buenos días. Feliz 16 de septiembre, feliz aniversario del inicio de la lucha armada. Es aniversario de la independencia de México, Santos de Cornelio. No la lleve. Necesito, pues, luz aquí. A ver. Dice, aniversario de la independencia de México, Santos de Cornelio y de Cipriano, también de Rogelio. Muchas felicidades a los Rogelios, Ciprianos y Cornelios. Hoy es día de su onomástico, día 258, 107 por transcurrir este 2026, semana número 30 y ¿qué? 38. Semana número 38. Bueno, pues muchas gracias por estar aquí en sintonía de la BDL, la Super Digital. Vamos a una pausa de nuestro patrocinador. Enseguida regresamos.
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0: Con mucho éxito se llevaron a cabo los eventos patrios allá en el municipio de Morelos. El alcalde Mario Alberto Camarillo Sertuche comentó que desde el 13 de septiembre, pues acudió a un plantel educativo a realizar los honores a la bandera y recordar a los niños héroes de Chapultepec. Pues dio a conocer también el evento de anoche, ¿no? El evento de las fiestas patrias y sobre, bueno, el grito de independencia y el día de hoy el desfile.
1: Nos tocó estar en la escuela secundaria Federal Morelos, ahí con mi director, el profe Enrique. Ahí llegamos muy temprano, a las 6 de la mañana, ahí estuvimos conmemorando el 179 aniversario.
2: Así es, todos los jóvenes estudiantes.
1: Ahí, sí, todos los jóvenes, más de 300 estudiantes, donde también ahí estábamos. Estamos estrenando, se puede decir, una techumbre muy grande que hizo nuestro gobernador, el ingeniero Manolo Jiménez, de gran ayuda.
2: Así es, y con estos eventos pues ha arrancado el mes de septiembre, el mes de la patria.
1: Arrancamos el mes de la patria. Mañana ya estamos preparando todo lo del grito, el 15 de septiembre. Ahorita se encuentra aquí conmigo la regidora Talí Ontiveros, donde vamos a ver los últimos puntos para tener un muy bonito evento y muy emotivo y celebrar la independencia de México.
2: ¿Quiénes estarán amenizando?
1: Va a estar Alex. Tropa Mayor y Alex Treviño.
2: Dos grupos muy
1: música para todos los gustos, para bailar, para escuchar. Y sobre todo que vengan a la plaza a convivir, eventos 100% familiares, la pirotecnia muy bonita, esperamos mucha gente como cada año.
2: Así es, bueno, invitaciones.
1: La invitación es para todos los 5 manantiales que se quieran venir a pasar aquí a festejar el día 15 de septiembre.
2: Y pues ha adornado muy bien la plaza, la presidencia.
1: Sí, pues los muchachos de Obras Públicas, la directora del DIF, Dulce Cariño Cano, que es la encargada de arreglar la plaza. Ahorita todavía faltan unos detallitos, ahorita viene la señora Reina de Hoyos, que también está en Obras Públicas, son los encargados de arreglar la plaza.

0: Vamos a continuar con más información. También el alcalde del municipio de Villa Unión, Mario Humberto González Vela, también habló sobre esta importante fecha que tenemos todos los mexicanos que celebrar.
1: El día de ayer lunes se hizo la ceremonia cívica por el 179 aniversario, ¿verdad?, de lo que fue la gesta histórica en el castillo de Chapultepec por los cadetes en ese tiempo, ¿verdad?, y que se les los conocemos los niños héroes, ¿verdad?, que fueron 6 jóvenes que dieron la vida por nuestro país al defender pues la invasión estadounidense ahí en el castillo, ¿verdad? Se les pidió que desalojaran para no ponerse en riesgo sus vidas, y ellos tomaron la decisión pues de defender la soberanía y la libertad de nuestro país, y bueno, pues es por eso que queda marcada esa fecha en la historia de México.
2: Y hoy el tradicional grito, ¿no?, por la noche.
1: Sí, pues hoy también celebramos el grito de independencia, ¿verdad?, que va a ser a las 8, inicia con el grupo Revelación, va a tocar hasta las 9:45, después se van a presentar 2 bailables del grupo folclórico de esta administración, que es Raíces de mi Tierra, que hace poquito ganaron ahí en la ciudad de Piedras Negras, y bueno, pues muy contentos, nos van a presentar 2 bailables. Después se va a hacer la ceremonia del grito de independencia, y posterior a la ceremonia viene la pirotecnia, unos minutos, y después empieza el segundo grupo a tocar, que son los rieleros del primo Manolo, y bueno, pues va a estar muy bonito. Los invitamos por este medio a todos que nos acompañen a esta importante ceremonia, a toda la gente de aquí de la Quevecera y también de todos los ejidos de Villa Unión. Ojalá nos puedan acompañar, cordialmente invitados. Y mañana, bueno, pues a las 9:00 a.m. en la Plaza de Jijedo inicia el desfile, ¿verdad?, para conmemorar el 216 aniversario del inicio del movimiento de independencia en nuestro país, ¿verdad? Aquella fecha importante en que un grupo pues de mexicanos toman esa decisión, ¿verdad?, siguiendo al cura don Miguel Hidalgo, toman esa importante decisión de, bueno, pues defender la soberanía y la libertad de nuestro país, y es gracias a ello, bueno, pues México es un país independiente.
2: Mucha participación de todos los directores para estas fechas.
1: Sí, quiero agradecer, sí, todo el apoyo del DIF municipal, de Protección Civil, también del Departamento de Seguridad Pública, el Departamento Eléctrico también, que tiene mucho trabajo, ¿verdad? Y bueno, todos los regidores, síndicos, directores, somos un gran equipo, y gracias a ello, bueno, pues creo que los eventos que hemos organizado pues han salido, por comentarios de las personas, bien, pero sí agradezco toda la participación de este gran equipo.
0: Muy bien, vamos a continuar. 8:38 a.m. 8:38 a.m. El profesor Manuel de Jesús Gaitán, secretario del Ayuntamiento de Villa Unión, dio a conocer que este próximo fin de semana se cumplen 89 años de la fundación del ejido La Luz, municipio de Villa Unión. Comentó que pues los ejidatarios están organizando un bonito evento ahora, una bonita celebración, por lo cual están invitando a todos los habitantes ahí del ejido y de la cabecera municipal.
3: Sí, es con, fíjate que el día de ayer estuvieron aquí las autoridades ejidales de este ejido La Luz, de aquí de nuestro municipio, y bueno, pues vinieron a invitarnos al 89 aniversario de este ejido, y e invitar a nuestro alcalde y las autoridades municipales para que participemos en este gran festejo. Y el próximo sábado el alcalde abanderará la cabalgata a partir de las 11:00 a.m. saliendo del arco de bienvenida de Allende Villa Unión, para terminar por allá como a las 4:00 p.m. en el ejido La Luz, allá en el parque, donde posteriormente se realizará un jaripeo con toros y vaquillas de allí del mismo ejido. Entonces, pues, ahí todos cordialmente invitados al parque de Palmira, en el ejido La Luz, al jaripeo. Posteriormente, queremos decirles que a las 8:00 p.m. se presentará un ballet folclórico ahí mismo en la plaza del ejido, y de 9:00 a 2:00 a.m. pues nos están invitando para que participemos en la cena baile ahí mismo en el ejido con las autoridades municipales. Entonces, pues ya lo comentamos con el alcalde y están todos cordialmente invitados. Por ahí estaremos acompañándolos, Dios mediante, el próximo sábado 19 de septiembre a partir de las 11 de la mañana en el arco de bienvenida.
2: Que estamos viendo que son de la misma edad todos los seguidos.
3: Sí, fíjate que casi varían un año o dos años, pero normalmente son, tienen más o menos esa historia de tiempo de que se fundaron, y bueno, pues ahí estamos para acompañarlos en su festejo.
2: El Ejido La Luz, que tiene pues muchos atractivos naturales, ¿no?
3: Sí, no, pues está, en verdad que es uno de los ejidos más prósperos de aquí de nuestro municipio, porque pues cuenta con mucha vegetación, mucha agua, y toda la gente muy contenta con esto que nos favoreció la naturaleza, y pues todo el mundo aprovechando estos recursos para bien de la agricultura y la ganadería.
0: Ocho de la mañana con 41 minutos, ya son las 8:41, la temperatura unos 26 grados. 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Vamos a los anuncios, luego viene el famosísimo, único y auténtico hombre del búnker, quédese con nosotros. Hubo gritos, oiga, allá en, bueno, el tradicional grito, en Villa Unión, Allende, Morelos, Zaragoza y Nava. Bueno, lo que corresponde aquí en nuestra región de los Cinco Manantiales, ya le estará platicando el famosísimo, único y auténtico hombre del búnker, cómo ocurrieron pues estos eventos, ¿verdad? Vamos al corte y enseguida regresamos.
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1: Muy bien, nos vamos con el pronóstico del tiempo para hoy, para los próximos días. Hoy es miércoles 16 de septiembre, aniversario de la independencia de México. Bueno, para hoy tendremos una temperatura calurosa, nada nuevo, ¿verdad? En los últimos días hemos tenido temperaturas hasta de 40 grados, el día de hoy tendremos 38, la probabilidad de lluvia será muy baja, a pesar de que pues amaneció nubladito, muy sabroso, tendremos un 2% de probabilidades de lluvia, viento del este y sureste con rachas hasta de 23 kilómetros por hora, similares a estos días que hemos tenido vientecitos, ¿verdad?, que hace que se caigan las hojas. Y bueno, para esta noche la mínima a los 24 grados, la probabilidad de lluvia un 10%, viento del este y sureste con rachas hasta de 18 por hora, el cielo mayormente despejado. Para mañana jueves 17, parcialmente nublado, 37 la máxima, 25 grados centígrados. La temperatura mínima con 10% de probabilidades de lluvia. Para el viernes 18, mayormente soleado, 36 la máxima, 24 la mínima, con 15% de probabilidades de lluvia. El sabadito 19, soleado, 37 grados centígrados, la temperatura máxima, la mínima los 23, con 4% de probabilidades de lluvia. Y para el domingo 20, el cielo parcialmente nublado, la máxima los 36, la mínima los 23, la probabilidad de lluvia será de un 20%. Si usted podrá notar, hoy 38, mañana en los 37, el viernes en los 36, sábado regresa a 37 grados y el domingo 36 grados nuevamente, o sea que habremos de tener un ligero descenso en la temperatura de aquí hasta el próximo domingo. Este es el pronóstico del tiempo que le lleva hasta sus hogares la BD, la Super Digital.
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1: 8:52 a.m. Muy buenos días, ya a las 8:52. Bueno, en estos momentos hacemos contacto con el alcalde del municipio de Morelos, Mario Alberto Camarillo Sertuche. ¿Qué tal, alcalde? Buenos días.
2: Muy buenos días a todos los radioescuchas.
1: Pues anoche fue una noche de grito, de festejos por la independencia de México. ¿Cómo estuvo el evento ahí en Morelos?
2: Muy emotivo, muy bonito evento tuvimos anoche, celebrando los 216 aniversario de la independencia de México, donde hubo mucha gente, mucha participación. Doy las gracias a toda la ciudadanía de Morelos que nos acompañó al grito. Estuvo la pirotecnia muy bonita también, y los grupos, pues el Alex Treviño se aventó también, y la tropa mayor.
1: Así es. Bueno, así es. Pues vimos una plaza muy colorida, unos fuegos pirotécnicos pues bastante impresionantes, ¿no? Que se podían ver desde prácticamente todo Morelos. Y el día de hoy, pues, va rumbo a Ejido Los Álamos.
2: Ahorita vamos a, mi madre y yo vamos a Ejido Los Álamos a participar en el desfile. Ahorita a las 9 y luego a las 6 de la tarde es aquí en Morelos.
1: Ándele, pues será una serie de eventos, ¿no? Que organizaron muy bonitos para festejar las fiestas patrias, y lo mejor es que pues ha transcurrido todo tranquilamente, todo en paz.
2: Todo en paz, así es, no hemos tenido ningún percance, gracias a Dios. Pues invito a la ciudadanía que vengan a ver aquí el desfile a Los Álamos. Ahorita a las 9 ya estamos a prácticamente unos minutos, y nos tocó una mañana muy bonita, muy nublada.
1: Así
2: muy,
1: es.
2: Muy bonita.
1: Hoy, okay. Perfecto, alcalde, pues le deseamos éxito a las actividades del día de hoy y que pues disfruten mucho estas fiestas patrias.
2: Así es, un saludo, Juan Raúl. Siempre muy atento.
1: Así es, muchas gracias. Hasta luego.
2: Gracias.
1: Bueno, hicimos contacto ahí con el alcalde del municipio de Morelos, porque hoy no hay contacto directo, ¿verdad? Para usted, amigo, que sigue este programa todos los miércoles en vivo desde Morelos, hoy no habrá, hoy es día festivo, descansa el personal.
3: Y hay desfile,
1: entonces, pues hoy no habrá contacto directo, mañana ya se retoma las actividades normales, ¿verdad? Muy bien, son las 8:55 a.m. Vamos ahora con el famosísimo, único y auténtico hombre del búnker, este hombre que nunca descansa, siempre está pendiente de lo que acontece aquí en Allende y en toda la región de los Cinco Manantiales. Tenemos aquí pues el grito de ayer, hombre, allá en Saltillo. Ante miles de coahuilenses reunidos en la Plaza de Armas de la capital del estado, al dar el tradicional grito por el aniversario 216 del inicio del movimiento de independencia de México, en su arenga el gobernador Manuel Jiménez Salinas destacó la unidad, la seguridad y el desarrollo que se vive en Coahuila, y que son el resultado del trabajo en equipo de todas y todos. ¡Viva nuestra independencia nacional! ¡Viva nuestra seguridad! ¡Viva nuestra unidad! ¡Viva nuestra calidad de vida! ¡Viva los 38 municipios! ¡Viva nuestra gente echada para adelante! ¡Viva Coahuila! ¡Viva México! ¡Viva México! En el que fue un grito de independencia muy especial, al haber sido Coahuila ubicado hace unos días como el estado más seguro del país por primera vez en su historia. Con su arenga, Manolo Jiménez reconoció y agradeció la voluntad y coordinación de las y los coahuilenses, la sociedad civil organizada, la iniciativa privada, los tres órdenes de gobierno y poderes del estado para seguir consolidando nuestro estado como el mejor lugar para vivir. Luego de enumerar a los hombres y mujeres que nos dieron patria y libertad, el mandatario estatal tocó la réplica de la campana de Dolores para luego ondear nuestro lábaro patrio ante la gran cantidad de personas y familias que se dieron cita en la explanada del Palacio de Gobierno. De manera posterior se entonó el himno nacional, en el que fue un momento de gran emotividad y una unión entre todas y todos quienes atestiguaron este acto de manera presencial. Luego de entregar nuestra bandera a la escolta del 69 Batallón de Infantería, Manolo Jiménez regresó al balcón principal para disfrutar del show de pirotecnia junto a miles de coahuilenses, acto que precedió el gran concierto del grupo La Firma. Al igual que en los anteriores gritos de independencia, el gobernador Manolo Jiménez, su esposa Paola Rodríguez y funcionarios estatales convivieron con 50 invitados especiales, ganadores del sorteo, provenientes de todas las regiones, y quienes disfrutaron desde el interior del Palacio de Gobierno esta ceremonia del 216 aniversario del inicio del Movimiento de Independencia de México. El Movimiento de Independencia inició la madrugada del 16 de septiembre de 1810 en el pueblo de Dolores, en el estado de Guanajuato, y culminó con la entrada del ejército trigarante a la Ciudad de México el 27 de septiembre de 1821. O sea que duró 11 años, ¿no?, la lucha armada. Desde 1810 a 1821 se fueron 11 años de lucha. Junto al gobernador Manolo Jiménez y su esposa Paola Rodríguez, presidenta honoraria de Inspira Coahuila, en el balcón principal estuvieron presentes Lucelena González Núñez, diputada presidenta de la Junta de Gobierno del Congreso Local, Miguel Felipe Meri Ayub, magistrado presidente del Tribunal Superior de Justicia, Javier Díaz González, alcalde de Saltillo, general Julio César Moreno Mijangos, coordinador de la Cuarta Coordinación Territorial de la Guardia Nacional, general Jorge González Gálvez, comandante de la zona número 11, de la zona militar número 11. Nos acercamos más a nuestra región de los Cinco Manantiales. Familias navenses celebran con orgullo el 216 aniversario del inicio de la lucha por la independencia de México. El alcalde de Nava, ingeniero Iván Ochoa Rodríguez, encabezó la tradicional ceremonia del grito de independencia desde el balcón de la presidencia municipal, acompañado por su esposa Carmina Cárdenas Cárdenas, presidenta honoraria del DIF municipal, autoridades civiles y militares, así como integrantes del cabildo. En esta importante celebración estuvieron presentes la licenciada María Carmen de León Medellín, presidenta representante personal del gobernador de Coahuila, Manolo Jiménez Salinas, el capitán primero de caballería del Estado Mayor, José Antonio Camarena Becerra, el teniente de sanidad, Diego Hernández Méndez, del 12º Regimiento de Caballería de Piedras Negras, y la alcaldesa infantil Heidi Sotelo Torres. La ceremonia comenzó con la colocación de las autoridades en el balcón presidencial, donde se rindieron honores al lábaro patrio con la participación de la escolta y la banda de guerra del 12º Regimiento de Caballería de Piedras Negras. Después de recibir la bandera nacional, el alcalde Iván Ochoa Rodríguez hizo sonar la campana y recordó a los héroes que dieron patria y libertad al pueblo mexicano. ¡Viva la independencia nacional! ¡Vivan los héroes que nos dieron patria y libertad! ¡Viva Hidalgo! ¡Viva Morelos! ¡Viva Allende! ¡Viva la corregidora! ¡Viva Aldama! ¡Viva Guerrero! ¡Viva Nava! ¡Viva Coahuila! ¡Viva México! Expresó el presidente municipal ante las familias reunidas en la explanada de la presidencia municipal. Los asistentes respondieron con entusiasmo cada uno de las arengas y se sumaron a las tres proclamaciones de Viva México en una noche mexicana por el orgullo nacional, la unidad y el ambiente familiar. Posteriormente, los presentes entonaron el himno nacional mexicano, guiados por la voz de Sergio Rodríguez Ramos, de la Universidad Tecnológica del Norte de Coahuila. La escolta realizó el retiro de la bandera nacional para concluir el acto cívico. La celebración continuó con la quema de fuegos artificiales que iluminó el cielo de Nava con los colores patrios, además de un programa artístico y cultural preparado para el disfrute de las familias. En la parte musical se presentaron el grupo La Gira, el grupo local La Gira, y los Traileros del Norte, quienes pusieron a cantar y a bailar al público con sus interpretaciones y cerraron con gran ambiente los festejos por la independencia de México. El alcalde Iván Ochoa Rodríguez agradeció la participación de las familias navenses y reiteró el compromiso de su administración de continuar promoviendo las tradiciones que fortalecen la identidad, la convivencia y el orgullo de pertenecer a Nava. ¿Qué hubo, mi gordo mata? ¿Qué hubo, mi? ¿Dónde se le pica? Acá está. No, no creo que le colgue. A ver. Pues ya no ve, hombre. 9:03 Las 9:03 Ya lo teníamos listo, el famosísimo, único y auténtico. Te colgué, hombre, el búnker.
3: Me colgaste gachamente.
1: Gachamente. ¿Qué hubo, mi gordo mata?
3: Que ya no soy el gordo mata, mi venero, toda la raza me conoce como el cochiloco. Buenos días.
1: Mi coche del alma.
3: Este miércoles 16 de septiembre.
1: Ten, traes un corazonzote mexicano que no te cabe en el pecho. Se te está yendo para la panza ese corazonzote tricolor.
3: ¿Eh? Sí, muy contento porque es 16 de septiembre.
1: Bien contento, Mike.
3: Bien contento.
1: ¿Cómo se sabe que estás bien contento?
3: Pues no me escuchas.
1: Ah, a ver, habla, porque a ver, habla.
3: Estoy contento, oye.
1: Ah, sí, sí, te escuchas contento.
3: Porque hoy es 16 de septiembre, hoy es día festivo, pero bueno, aquí estamos jalando.
1: Así
3: déjame
1: es.
3: Te digo, te informo que allá en Piedras Negras, fíjate, David Alexander, de 18 años, se reporta grave en la clínica 11 del IMSS debido a una lesión que habría perforado uno de sus pulmones.
1: Fíjate nomás.
3: Luego de ser presuntamente atacado a golpes con una y con una navaja por varios jóvenes durante la noche del martes. Bueno, no creo que hayan sido varios jóvenes los que lo atacaron varios jóvenes, pero el que traía la navaja era uno, ¿ah?
1: ¿Eh? Era un vato.
3: Era un vato nada más. Y ahí le atestaron un navajazo.
1: ¿Le qué? ¿Le qué?
3: Le atestaron un navajazo.
1: Ah, ¿y luego?
3: Ahí en la noche del martes en la Macroplaza, cuando estaba Jacobo Rodríguez. ¡Viva México! Motos. ¡Viva Piedras Negras! ¡Viva Coahuila!
1: Y ¡viva la Ford!
3: No, la Ford no.
1: Las taquitas.
3: La ven.
1: ¿Y luego?
3: Entonces se encuentra grave este chaval de 18 años.
1: Fíjate nomás, ¿por qué ganan con hacer eso, mía? ¿Serías tú capaz de apuñalar a alguien?
3: Yo no. ¿Tú?
1: No, tampoco, mía. Otras atropellé un perro y...
3: y te andaba muriendo.
1: Me sentí muy mal. Ahora, hombre, no.
3: Pues sí.
1: ¿Llegará tanto el odio así, Miguel?
3: ¿Quién sabe, no? Pues es que son chavalos.
1: Fíjate, Dios no lo quiera, se muere, para el bote el otro. Andar huyendo ahí de la justicia, así, si acaso se va, se escapa. Andar huyendo ahí, a salto de mata. No tiene caso, hombre.
3: Pues no.
1: Está como el otro, el que mató al músico allá en México, en la Ciudad de México. Y a su familia. Sí, te acuerdas, hace como unos 15 días.
3: Sí.
1: Que porque le debía, lo mató. Y mató a toda su familia, mató a una niña pequeñita, la esposa, la sirvienta y el músico. Oye, pues, si no te pagó, menos te va a pagar ahora. Y tú en la cárcel, imagínate.
3: Pues ya lo mató.
1: Sí.
3: ¿Cómo le va a pagar?
1: ¿Cómo le va a pagar? Y de pilón en la cárcel.
3: Uh-huh.
1: Y luego, esos delitos gravísimos donde mató a toda la familia, una pequeñita de, no sé, 3 años, no recuerdo qué edad. Imagínate.
3: No, está cañón.
1: O sea, si te da mucho coraje que no te paguen y todo eso, pero y luego vas a terminar en la cárcel. 20 años que te den de sentencia ahí. 30 años porque fueron muchos muertos, ¿verdad? Y muertos inocentes como la niña. A lo mejor ahí se... 80 años en la cárcel. No, pues... Pues te vengaste, pero pues ¿qué ganas?
3: Ah, mató varios.
1: Pues no te digo que a la sirvienta, a una niña,
3: sí,
1: a la esposa del músico y el músico, como 4 o 5.
3: Fíjate.
1: Entonces, ¿tú crees que le vayan a dar 20 años de cárcel?
3: Pues no, quién sabe.
1: Pues no, yo creo que se van a ir ahí, el juez se va a ir a la pena máxima, y imagínate, pues estar en prisión 50 años. Ya tienes 50, ¿crees que salgas?
3: Pues
1: ya
3: sí,
1: no sales del bote. Mejor, pues hay que perdonar, Miguel, hay que... ¿Cómo te diré? Hay que... Pues sí, te duelen muchas cosas, te da coraje, injusticias. Pero si haces justicia por tu propia mano.
3: No, pues ahí está cañón.
1: Está la cárcel, y pues no... Pues no, no, no, no. Es una muerte en vida la cárcel.
3: Está en la cárcel.
1: ¿Eh?
3: Está en la cárcel el vato.
1: ¿Nunca has caído del bote?
3: De los tamales sí, pero del bote, no, bote de la cárcel no.
1: Se nota. ¿Nunca has estado en prisión?
3: No, nunca he estado en prisión.
1: Yo 2 veces.
3: Sí, 2 veces.
1: Una con razón y la otra también.
3: Oh.
1: ¿Qué más hubo, mi Mike?
3: Por andar pedo.
1: Pues...
3: ¿Por ese, qué?
1: Sí, pues puras borracheras, ¿no?
3: Pues sí.
1: Puras malas decisiones que toma uno de joven.
3: Uh-huh.
1: Ya cuando está uno viejo, dice, ¿qué andas ahí de payaso? ¿Verdad?
3: Pues sí.
1: ¿Qué andas haciendo ahí de...? Pero no, uno está chavalo y se le hace fácil todo.
3: Ah, se le hace fácil todo.
1: ¿Sí, no? ¿O no?
3: Pues sí, lo dices tú.
1: Bueno. Los gritos muy tranquilos todos.
3: Sí, todo muy tranquilo, fíjate, afortunadamente.
1: Ayer, Morelos, estaban reportando muchos tráiler que iba para Acuña y andaban todos desquiciados ahí.
3: ¿Cómo desquiciados?
1: Sí, pues no podían pasar, la gente se estacionaba a ambos lados de la acera, de las calles.
3: Ah, sí, sí.
1: Y no podían pasar, y por eso urge ya un y no podían pasar y...

0: Entonces, no hay para dónde. Aquí en Allende, pues, si se cierra aquí el centro, pues te vas allá por el libramiento. Si está ahí atorado el tráfico ahí en la entrada, pues tienes chance de entrar acá por la Eduardo Montemayor, por la Manantial. También es un rollo, ¿verdad? Ojalá y pues hagan algo los alcaldes, gestionen ahí entre los propietarios para pues que hagan calles, ¿no? Y tener salidas más fácil o entradas más fácil al municipio. Aunque pues los propietarios pues están en su derecho, ¿verdad? Y no, pues ¿por qué me vas a afectar? ¿Por qué tengo que donar? O no sé, comprarle. Porque ya quedamos prácticamente copados. Y en eventos o a una emergencia, pues ahí está cañón. Allende, como quiera, tiene otras entraditas. Pero municipio como Morelos, ¿cómo sales para Zaragoza? Ahí a la altura de la secundaria, pues ya se interrumpe el tráfico. Lo mismo ahí al lado contrario por el CECITEC. Pues es la única desfogue que hay para el tráfico.
1: No, pero es como dices tú, que se estacionan en un lado y en el otro lado.
0: Sí, en doble fila.
1: Y ya no dejaron pasar los tráileres.
0: Así es.
1: Pasan muy apretados o rozando, no sé, o no. Oh, tienen que esperarse, sí, hasta que se muevan.
0: Y para buscar el propietario de un auto rojo, un día un auto de tal color, pues te imaginas.
1: Hey.
0: Entre un mundo de gente. Bueno, pues esperamos que pronto se realicen obras de este tipo, ¿verdad? O dejar una vialidad, no sé, unas 2-3 cuadras y no permitir el estacionamiento para que fluya el tráfico, ¿no?
1: Pues sí.
0: El problema también es para dar vuelta a los trailers.
1: Es difícil eso.
0: El problema también es para dar vuelta a los trailers.
1: Pues sí. ¿Cómo le haces?
0: ¿Cómo le haces ahí? Está cañón. Bueno, hoy son los desfiles, Mike. A las 6 de la tarde en Morelos. Ahorita está en Los Álamos.
1: A las 6 de la tarde en Morelos.
0: A las 6 en Morelos.
1: ¿Y en Ava?
0: Fíjate que no.
1: ¿Es en la tarde también, no?
0: ¿También en la tarde?
1: Sí, en la tarde.
0: Bueno.
1: O a las 4 o 5 de la tarde, no, por ahí.
0: Fíjate que no tomé la precaución de apuntar los desfiles. Y ayer estuve allá con el alcalde de Villa Unión.
1: ¿En Villa Unión es ahorita en la mañana, no?
0: ¿Ahorita en la mañana?
1: Sí.
0: No, la verdad, no sé.
1: Sí, creo que lo que es en Zaragoza, en Villa Unión y no mano, creo que en Allende también es en la tarde.
0: I don't know.
1: Pues quién sabe.
0: ¿Quién sabe?
1: Sabrá Dios, pero que les vaya muy bien a todos.
0: Así es, y con esto ya se terminan las fiestas patrias, man.
1: Con esto se terminan las fiestas patrias. El
0: 27 de septiembre es el, ¿cómo se dice? Es la culminación de la, a lo mejor posiblemente puedan hacer una ceremonia, porque la lucha armada por la independencia de México comenzó en 1810, la madrugada de un 16 de septiembre de 1810, y culminó el 27 de septiembre de 1821. O sea, 11 años después, ya sin Miguel Hidalgo, ni ¿cómo se llama? De José María Morelos, sin la corregidora, ya todos les dieron
1: tronco. ¿O cómo?
0: Dieron tronco. No, pues sí, el cura Hidalgo lo fusilaron, lo encontraron ahí entre Monclova y Ramos, por ahí en Acatitas de Baján. Ahí lo apresaron, luego se lo llevaron acá al era un fuerte, no sé qué era, un ahí donde está el Museo de Coahuila y Texas, en Monclova. Ahí lo tuvieron preso y luego de ahí se lo llevaron para Chihuahua, donde finalmente ahí en Chihuahua vio la última luz del sol. Allá lo fusilaron y pues ya se murió. Y así se fueron muriendo.
1: Fíjate que Allende tiene 200 años, ¿verdad?
0: 200.
1: Tenía, o sea, 16 años después nació Allende.
0: ¿Ah, sí?
1: Después de la independencia.
0: Pues ahí estaba en la Plaza del Tronco. Donde,
1: ah, pues ahí estaba.
0: Donde, ¿sí?, amarraron a...
1: ¿Y dónde quedó ese tronco, oye?

0: Pues yo creo ya ni para hacer carbón servía, ¿no?
1: ¿Pero por qué lo quitaron?
0: Pues porque removieron al cura Hidalgo.
1: Oh.
0: Acuérdate que estaba en la mera plaza ahí viendo a la presidencia.
1: ¿Pero el tronco dónde lo dejaría?
0: Le han de haber dado tronco. No sé dónde quedaría el tronco.
1: Oye, fíjate, hablando de otras cosas, ¿cómo es el show que armaron Edwin Luna y Kim Flores?
0: No, la verdad
1: que
0: no.
1: Que se iban a divorciar y que no sé qué, y luego resulta que...
0: Edwin Luna.
1: Que no, que estaban, o sea, que se iban a separar por un rato para ver cómo funcionaban las cosas.
0: ¿Pero quién es ese?
1: Edwin Luna, el de la Tracalosa de Monterrey.
0: Ah, el de la Tracalosa.
1: Ajá, y Kim Flores.
0: Es la esposa.
1: Tras 9 años de estar casados,
0: uh-huh.
1: Supuestamente se iban a divorciar. Pero ellos realmente decidieron tomar una pausa nada más en su matrimonio.
0: ¿Tú crees que es show?
1: Se me hace que es como para... Sí. Porque no sale mucho en redes sociales.
0: Sí, no, ahorita los artistas ya tienen, son influencers.
1: Se me hace a mí que era para nomás para que lo voltearan a ver, porque ya ni se acordaba la gente, yo creo, de Edwin Luna ni nada.
0: Canta horrible, a mí no me gusta. A mí no me gusta cómo canta.
1: ¿No te gusta?
0: No, a ti sí.
1: Pues nada, más o menos, pero...
0: Me gustaba cuando cantaba las primeras.
1: Ajá.
0: Concha del Alma y Mi Padrino el Diablo y... ¿Cómo va la otra que dice que se gastó toda la quincena? Esa sí que es el...
1: Salunes,
0: no sé cómo se llama, pero me gustaba mucho. Pero después los otros discos que sacó, ya no me gustó.
1: Gustaron.
0: No me gustó. Para mí canta horrible.
1: Bueno, entonces no le ponemos atención a Edwin Luna, mejor que ahí lo dejamos.
0: Ni sabía, fíjate, con quién estaba casado.
1: Con Kim Flores.
0: Kim Flores, ¿sabes?
1: Es una colombiana.
0: Es colombiana. Ah, no era la que según se había casado por interés, que decían.
1: Ah, ¿qué decían?
0: Que se metía mucho la suegra.
1: Creo que sí.
0: ¿Verdad?
1: Uh-huh.
0: Pues
1: creo,
0: fíjate,
1: que sí.
0: Este Edwin Luna no lo pueden ver ahí en su familia.
1: Ah, no.
0: Los Luna.
1: ¿Por qué?
0: Sabes bien que Edwin es hijo de uno de los integrantes del dueto muy famoso que le dio fama a nivel internacional, ¿cómo se llamaba? El Palomo y el Gorrión.
1: Ajá, el Palomo. ¿Y de quién era? ¿Del Palomo o del Gorrión?
0: No sé si del Gorrión o del Palomo, pero
1: okay.
0: Resulta que uno que está vivo de ese dueto es su tío, ¿verdad?
1: Ah, el Palomo y el Gorrión está vivo uno.
0: Está vivo uno. Y sale ahí en las redes sociales y lo acusa de haber provocado un problema a su papá, el papá de Edwin Luna, y que por esas causas falleció de un infarto.
1: Oh.
0: Por eso no lo pueden ver.
1: Fíjate.
0: Y él lo dice abiertamente, que no quiere a su sobrino porque le provocó la muerte a su hermano.
1: Fíjate nada más, pero bueno, vamos con los patrocinadores porque luego el tiempo ya se nos vino encima. 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
1: 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Muchísimas gracias, Juan Raúl, que tengas un excelente miércoles 16 de septiembre.
0: Gracias, mi madre. Mañana no haré contacto contigo.
1: Ok, yo sé.
0: No vengo, y el viernes pues voy a aprovechar para que voy a andar a la capital del estado para hacer algunas cosas. Si es que, si Dios quiere, que el viernes, el sábado.
1: Ok, está bueno.
0: Primeramente Dios. Ándele, muchas gracias.
1: Hasta luego, bye.
0: Las 9:26, 9:26, pues así es, el mañana no voy a estar. Voy a la capital, a la Capirucha, capital del estado, y el sábado, si Dios quiere, aquí vamos a estar. Le dice a Rodrigo Moreno y un servidor, vamos allá con el gobernador de Coahuila. Este humilde servidor va a recibir el premio por trayectoria de periodismo, y vamos a estar por allá. Así es que, repito, el próximo sábado, si Dios quiere, aquí estaremos. Ahora nos vamos con el programa de Jesús, la luz verdadera, con el hermano Arturo Elías Casanova. Vámonos.
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los cielos y la tierra. Yo miro el paisaje del amor. La noche contemplo las estrellas. Las mañanas de los pájaros oigo el trinar. Veo el sol y asomar. Me admiro de lo que viví. Tengo 3,000 votos a mí. Como mi Dios, no a mi Dios, como mi Dios. Así, al lado derecho, con 59. Alejiendo por la llaga de Cristo. Aliente a la hora y la gloria, Ernie. Hombres y mujeres de todas las externas o internas salen viviendo con la Cristo. Por el izquierdo, ahí está acá, en el centro de izquierda. Pero más físicos, espirituales. Esto es lo que dice Dios, ¿sí? El Dios de la gloria, de la tierra. Yo le sirve a Dios de madera. Dios es de hierro y hasta de perdone, se siente hablar. Como no andan, los tienen que cargar. Pero mi Dios tiene el control. Ay, en el cielo. Yo vivo de escucha a la presencia de mi Dios mientras la tierra. Como mi Dios, no hay Dios, como mi Dios. Por ir y siga así, sale el hielo por la llaga de Cristo. A Cristo se la honra, gloria a Cristo. A la izquierda es Cristo. Ay, sanidad, salón. Salón de pie, derecho, sale el hielo. Ahora se presenta las columnas de la misma. La columna a Cristo se la otra. Mucho le sirve a Dios de su manera. Dios desde hierro ya está. Pero no oye, no entiende ni no habla. Como no andan, lo tienen que cargar. Pero mi Dios tiene su trono allá en el cielo. Dios vivo, escucha. Sería brujería que las tienen del lado izquierdo, dice el Señor Jesús. Ahora va fuera todo el mundo. La llaga de Cristo, abierta la hora y la luz, la presencia de mi Dios.

Bendito Padre, es una hermosa mañana de enseñanza, Dios, que el sistema de septiembre, Dios, que permite experimentar la temperatura del medio ambiente, los chinos materiales, o a una México, República Mexicana, de 27 grados, una máxima 32, la mayor parte es especial. Pero Cristo tiene el poder para cambiar las cosas, convertir esa atmósfera ahí en el cielo desesperado, en un cielo lleno de bendición. A Cristo es el amor. Bueno, que están ahí por la radio, si quieres verlo en vivo y en directo, ve a la página del Facebook, ahí en la barrita, el usuario, póngale usted Arturo Elías Pedro. Envíen sus comentarios, sus peticiones o algún testimonio, o bien si gusta llamarnos directamente aquí al programa, solamente hay un teléfono celular, el 862-111-9559, que recibe llamadas directas, mensajes normales y textos por WhatsApp. Matriz al lado derecho, entre el centro algo, hay fuego de Dios en Andrés Moné, en todo el mundo, a Cristo es la honra y la gloria. Bueno, ¿qué tenemos para hoy? Programa de radio de 4 a 5 de la tarde por radio y por Facebook. Estamos desarrollando Gloria a Cristo, el Evangelio según San. Bueno, vamos pues, el tema de esta mañana, de este día, jueves y viernes. Estamos hablando de las 7 iglesias del Apocalipsis. Ya vimos Éfeso, ya vimos Esmirna, un gran ejemplo. Ahora entramos en la iglesia de Pérgamo, basado en Apocalipsis capítulo 2, versículo 12 al 17. Vamos pues, oh gloria a Cristo, aleluya, vamos a ver qué dice, y luego nos regresamos versículo por versículo. ¿Qué dice la escritura? Escribe, dice el Señor Jesús, al apóstol Juan, escribe al ángel de la iglesia en Pérgamo. Déjame orar, Padre, oramos por personas en peligro de muerte, nomás Dios sabe quién es, dónde están, una, dos, multitud, no sabemos. Pero en esta hora cancelamos todo el Satanás en contra de esta persona, este espíritu de muerte, es quebrantado en el nombre de Jesús de Nazaret. Lanzamos fuerza, sabemos que su Espíritu Santo guía a esta persona, apelamos al ejército de ángeles, listos para deshacer las obras del diablo. A Cristo sea la honra y la gloria, carrera izquierda, hay liberación, a Dios sea la honra y la gloria. Escribe al ángel de la iglesia en Pérgamo, que dice, el que tiene la espada aguda, oiga, ponga atención, el que tiene

dónde está el trono de Satanás, pero retienes mi nombre y no han negado mi fe, ni aún en los días, aunque Antipas, mi testigo, oiga, mire, un testigo fiel, un hombre obediente, Antipas, mi testigo fiel, fue muerto entre vosotros, donde mora Satanás. Oiga, ponga atención a lo que dice aquí. Pero tengo unas pocas

que enseñaba a Balac, o sea, al rey de Moab, a poner tropiezo ante los hijos de Israel, a comer de cosas sacrificadas a los ídolos. A los ídolos son dioses paganos, son demonios. Dice a comer cosas sacrificadas a los

y le daré una piedrecita blanca. Y en la piedrecita escrito un nombre nuevo, el cual ninguno conoce, sino aquel que lo recibe. Bueno, estamos viendo aquí a la iglesia, al ángel de la iglesia en Pérgamo. Ya tenía el nombre Jesús, tenía fe, pero había

poner tropiezo a Israel haciendo comer cosas sacrificadas a los ídolos y a cometer fornicación. Bueno, vamos a ver qué dice. Vamos a hablar primeramente Apocalipsis 1.16. Vamos a hablar de la espada del Espíritu. Esa espada de dos filos que dice Apocalipsis 1.16. ¿Qué dice? Tenía

era como el sol cuando resplandece. Eso pues está hablando de Jesús de Nazaret. Ahora ya vimos ahí, gloria a Cristo, en Apocalipsis 2, versículo 12, escribe al ángel de la iglesia en Pérgamo, el que tiene la espada de dos filos en su boca, dice eso. Ahora en el versículo 2:16, que dice otra vez, habla de la espada de Pérgamo.

y pelearé contra ellos con la espada de mi boca. Ahora vamos a Apocalipsis, el capítulo 19, versículo 15 y el versículo 21. Vamos a ver, ahí vemos al Señor Jesucristo. Cuando Él venga, oh gloria a Dios, Él va a venir y viene a hacer justicia. A ver qué dice Apocalipsis 19, versículo 15 y el 21. De su boca salió una espada.

ser quien montaba el caballo, y todas las aves se saciaron de la carne de Dios. Ahorita otra vez la espada de su boca. ¿Quién es? El que tiene el espado fino se llama Jesús de Nazaret. Y es el mismo que le escribe al ángel de la iglesia en Pérgamo. Ahora bien, gloria a Cristo. Vemos ahí en Hechos 15, versículo 28 y 29. Había por ahí muchos fariseos que se habían convertido a Cristo. Se habían convertido a Cristo muchos fariseos. Y querían los fariseos que los gentiles hicieran lo mismo que ellos, que llevaran la ley. Si ellos mismos no la llevaban, mataban, robaban, y bueno, y querían que los gentiles convertidos al cristianismo, a Cristo, hicieran lo mismo que ellos. Y hubo una gran discusión. Bueno, total, Pedro expone, viene Pablo y expone. Total, que de repente llegaron a un acuerdo, guiados por el Espíritu Santo. Dice la Escritura en Hechos 15, versículo 28 y 29, que dice: porque ha parecido bien. Oiga, el Espíritu Santo, recuerda que el Espíritu Santo es Dios.

que estas cosas necesarias, que os abstengáis de lo sacrificado. Oiga, si usted es una persona que come de lo sacrificado a los ídolos, a una virgen, a una diosa, a San Judas Tadeo, a San Isidro, al Buda, a otros dioses paganos, entonces hay peligro de que un día seamos con allí, oiga, con la espada del Espíritu, cuando Dios venga a hacer justicia, muchos van a ser muertos a través de la espada del Espíritu. Que os sostengáis de lo sacrificado a los ídolos. ¿Qué más? Oiga, de sangre, la sangre, podemos donar la sangre a otros, y Cristo mismo por su sangre nos ha redimido y nos ha hecho reyes y sacerdotes. Pero la sangre no se puede comer. La sangre no se puede comer. Se ha comprobado que la sangre, hirviéndola para hacer fritada o morcilla, se reproducen los demonios por millones. Imagínate qué contaminación vas a traer a tu vida. Que se abstengáis, que a los tengáis los sacrificados, los ídolos, de sangre, ¿qué más dice? De ahogado, oiga, un becerrito o un cabrito, un corderito que se ahogó ahí en el vientre de su madre y no nació, sino que ahí murió. Ahí está toda la sangre en aquel becerrito, en aquel animalito. Al comerte, te vas a comer la sangre también. O bien hay también animales que se ahogan, aún hay peces que se ahogan en la red también. No lo puedes comer, esos peces que se ahogan en la red, están todos lacios. O bien a algún animal que por ahí se ahogó ahí en el cieno, en el lodo, en fin, y te lo vas a comer, entonces vas a traer problemas. Y abstener, aunque vos tengáis que los sacrificado a los ídolos, de sangre, de ahogado y de fornicación. No hay que tener relaciones sexuales. El que tiene relaciones sexuales sin estar casado es un fornicario. Y los fornicarios, y los adúlteros, y los afeminados, y los varones que se cuestan con varones, y los avaros, los ladrones, los borrachos, los estafadores, los maldicientes, no entrarán al reino de Dios. Por lo tanto, hay que analizar la escritura. Hay que analizar la escritura. Si hay de estas cuatro cosas estás cometiendo, empieza a arreglar tu vida. Como decían por ahí, no te vistas que no vas. Te vas a quedar fuera del reino. Te vas a quedar fuera del reino. Por lo tanto, arrepiéntete, dice el Señor Jesucristo a la iglesia de Pérgamo. Arrepiéntete, como más dice ahí, estamos ahí en Apocalipsis capítulo, oh gloria a Cristo, y en el 14, 15, 16, vamos a ver, no sé si nos queda tiempo todavía. Hoy empezamos un poquito tarde, son las 9 de la mañana con 47 minutos. ¿Qué dice? Ok, estamos ahí, pero tengo unas pocas.

a poner tropiezo, obvia, ante los hijos de la... Hay mucha gente que quiere poner tropiezo. ¿Saben que es cristiano? ¿Saben que es una cristiana? Ándale, vente, hombre. Vente a comer. Vente a hacer esto. ¿Verdad? Vente a jugar a la lotería. Vente, vamos, vente al baile. Vente acá. Vamos a tomar. Ten cuidado, no pongas tropiezo. ¡Ay de aquel que sea piedra de tropiezo por alguno de mis pequeños! Mejor sería que se colgara la piedra de molino de antes y dejarse caer al fondo del mar que conocer la ira de Dios. Un día vino un hombre y dijo, yo te hago pecar. Era por ahí un dueño de un cabaret. Yo te hago pecar a ti. ¿Y qué vas a hacer? Voy a traer varias mujeres que bailen ahí delante de ti. Es muy... ¿Y sabes qué dice la escritura? Ay de aquel que ponga de tropiezo a alguno de mis pequeños. Mejor sería colgarse la piedra de molino ya que conocer la ira de Dios. Digo, no, ahí nos vemos. Y se fue, ya nunca volvió. Entonces hay que tener cuidado. ¿Qué más dice la escritura? Que ponía tropiezo a los hijos de Israel comiendo de los sacrificados a los ídolos y también a cometer fornicación. ¿Qué más dice? Ajá. A los que retienen la doctrina de los nicolaitas, la que yo aborrezco. Hay una por ahí, podemos decirlo, la que explicaba de un hombre que era parte, que vivió en ese tiempo. Vamos a ver, está tremendo. No es bíblico, pero es algo que por ahí que participó o estuvo, se dio cuenta. Vamos a ver cómo habla, cómo eran los nicolaitas. En sí no hay algo certero así, pero vamos a ver qué dice. Gloria a Cristo. Clemente de Alejandría vivió

sus enseñanzas permitía, ¿qué dice? Pervertía la gracia, o sea, la gracia del Señor Jesucristo. Y sustituía la verdadera libertad por libertad. O sea, era mucha contaminación. Entonces, es tiempo de reflexionar. Es tiempo de reflexionar. De repente puede llegar alguien a tu casa. Oye, ¿y esto de dónde trae esos tamales, este pozole, este champurrado? Es que están festejando, hoy es el día del Santo Patrón, y oiga, tenga cuidado, no ande comiendo esas cosas, porque entonces corres peligro, y te vas a arrepentirte de todas esas cosas. Ahora estamos, reprendemos todo problema en la boca, el estómago, problemas de reflujo al lado derecho, problemas físicos, espirituales, va afuera en el nombre de Jesús. A Dios sea la honra y la gloria. Oído izquierdo, hay liberación en el oído izquierdo. Problemas físicos, espirituales, a Dios sea la honra y la gloria. Testículo derecho está siendo operado por el fuego de Dios, desde el niño hasta el adulto mayor. Problemas físicos, espirituales, a Dios sea la honra y la gloria en el nombre de Cristo. Matriz al lado izquierdo está siendo operado por el fuego de Dios. Dios vivo dice esto, estoy operando mujeres. Matriz a la izquierda entre el centro y el ovario. A Dios sea la honra y la gloria. Riñón derecho. En todo el mundo, hombres y mujeres están siendo operados, dice el Señor Jesucristo. Por su fuego santo, ahora está lloviendo todo problema en el riñón derecho. A Cristo sea la honra y la gloria. Testículo izquierdo está siendo operado por el fuego de Dios. A Dios sea la honra y la gloria. En el nombre de Jesús de Nazaret. Oh, gloria a Cristo. ¿Por qué no invitas hoy al único Dios soberano, el único que nos puede llevar a vida eterna, Jesús de Nazaret, el que tiene la espada de dos filos en su boca? En esta hora, invítalo a entrar a tu corazón, pídele perdón por tantos pecados, tanta contaminación que cometemos cada día por ser engañados por falsas doctrinas. Dile en esta hora: Señor Jesucristo, soy un hombre pecador, soy una mujer pecadora. Ahora me dirijo a usted con un corazón arrepentido. Señor Jesucristo, ven a quemar toda la basura de idolatría, de adulterio, fornicación, de drogadicción, alcoholismo, de todo pecado. Ven a limpiarme con tu sangre preciosa y ven a limpiarme de toda mi maldad. Hoy decido, Señor Jesucristo, en esta hora, pedirte perdón y que vengas a vivir en mi corazón, en espíritu y en verdad, como el único Dios Salvador de nuestras almas, el único Dios verdadero. En el nombre del Padre, del Hijo y del Espíritu Santo, le damos gracias porque están renovando votos, gracias porque han sido fieles a su palabra. Gracias, mi Dios. Oh, Santo, para estamos reprendemos todo problema de colitis y gastritis, va afuera. A Dios sea la honra y la gloria. Bendiga y santifique el aceite que tienen en su mano derecha, a llevarlo a las partes afectadas. Venga al fuego ahora. Y que no sea el hombre soplando, Padre Jehová, sino usted mismo a través del Espíritu Santo. Personas en todo el mundo que no pueden respirar porque ha llegado, le llaman ahí el COVID, le llaman el coronavirus. Pero dice Dios, son espíritus de muerte que entran por no saber guardar el corazón. Pídale perdón a Dios, póngase a cuentas, póngase el aceitito del centro de la garganta a unas 3-4 pulgadas del lado izquierdo. Ahí es el ataque de sus demonios. Fuego de Dios, ahora recíbalo. Fuego de Dios ahora, no el hombre, Padre, sino usted mismo a través del Espíritu Santo. Clavícula izquierda va a ser operada. Hombre izquierdo también ahora. Fuego de Dios. ¿Qué tenemos por ahí? ¿Tú? Yolanda Castillo. Amén. Ya estamos orando la barba por ella, ¿qué más?

0: María Iglesia Lazar y Ariel García, que Dios les bendiga. Con todo, vamos a checar el celular a ver si no hay por ahí un mensaje. Vamos a ver, gloria a Cristo. A Dios sea la honra y la gloria. Bendito sea el nombre de Dios. Bueno, tenemos programa a la tarde de 4 a 5 de la tarde. Una hora estamos desarrollando el Evangelio según San Juan. Y muy interesante cada tema, cada versículo, muy interesante. Gloria a Cristo. Bueno, tenemos por aquí 9 de la mañana con 55 minutos. Bueno, tenemos unos minutos. Espíritu Santo, si hay algo más, porque orar, usted que todo lo sabe, usted que escudriña lo más profundo, Dios el Padre, ¿qué es el hombre, qué es la mujer? Para usted, Espíritu Santo, usted lo sabe todo. Las células más pequeñitas, los huesitos, las arterias más delgaditas, él lo sabe todo. Para en esta hora, si hay algo, matriz a la orecho, va a ser operada por el fuego de Dios. Mujeres de todo tipo de problemas, mujeres con problemas de incontinencia, mujeres con problemas de infección en las vías urinarias, hay fuego de Dios en las mujeres. Oh santo, matriz a la izquierda, muy pegada al centro, fuego de Dios, cadera izquierda, oh santo, caer izquierda, nervio ciático, fuego de Dios sanando, hombres y mujeres, oh santo, aleluya. De mujeres con problemas de vejiga caída, ahora se normalizan, mujeres con problemas de cáncer uterino, al haber hecho fuego de Dios ahora, en el hombre Jesús sale huyendo esos demonios, a Cristo sea la honra y la gloria. Problemas en los ligamentos de la rodilla derecha y la espinilla, la parte más alta, al haber hecho, hay sanidad. A Dios sea la honra y la gloria. Problemas de reflujo en la boca, el estómago, problemas físicos, espirituales, va fuera en el hombre Cristo. A Dios sea la honra y la gloria. Cadera izquierda, nervio ciático, la izquierda, fuego de Dios sanando. A Dios sea la honra y la gloria en el nombre de Jesús de Nazaret. Bendito sea el nombre de Dios. Aleluya. Padre, le damos gracias, mi Dios. Gracias por esta iglesia de Pérgamo. Mi Dios, tenían su nombre, le tenían fe, pero había mucha contaminación. Había mucha contaminación. Había satanistas, había ahí doctrinas, ahí que a Dios no le agradaba nada, absolutamente nada. Pero bueno, vemos que el hombre cuando se arrepiente, Dios lo perdona, y como resultado, oh gloria a Dios, comerá del maná escondido y recibirá a los vencedores un hombre nuevo en una piedrita que nadie sabe el nombre, solamente el que la recibe. Gloria a Dios. A Dios sea la honra y la gloria. Ahora le damos muchas gracias por todos los que lo recibieron, que renovaron votos, por estos programas que quedan grabados en Facebook. Sígalos usando para su honra y su gloria. Que la bendición del Padre, del Hijo y del Espíritu Santo sea con cada uno de vosotros, con una de vosotras. Cadera izquierda está siendo operada, nervio ciático en la izquierda. A Dios sea la honra y la gloria. Que Dios les bendiga. Les amamos en el amor de Cristo.
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2: Buenos días, ¿cómo están en esta mañana de miércoles, ya mitad de semana, miércoles 16 de septiembre del 2026? Viva México, oiga, hoy nuestro aniversario del inicio del movimiento de la independencia, los santos de Cornelio, Cipriano y Rogelio. Si usted lleva alguno de estos nombres y está celebrando algo importante, algo especial en este día, reciba nuestra más cordial y sincera felicitación en este extraordinario miércoles. 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En este miércoles 16 de septiembre, yo soy del norte, sí señor.

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2: Bien, las 10 de la mañana con 30 minutos, 10 con 30 la hora correcta. Buenos días, seguimos en el programa de Yo Soy del Norte, gracias a Del Norte Ferreterías en esta mañanita de miércoles 16 de septiembre. ¡Viva México! Para ustedes que están de asueto, que por motivo del 16, pues están descansando, bien por ustedes. No sabemos si los muchachos de la ruta estén descansando o estén trabajando el día de hoy. Muchachos, algunos que no, algunos que están chambeando y bueno, les hubo cambio de días. Pero bueno, pues usted siga disfrutando de este programa de Yo soy del Norte. Yo soy del Norte, sí señor, ¡viva México!

nos vamos de este programa. Muchísimas gracias por haber estado con nosotros en la mañana de hoy, miércoles 16 de septiembre. ¡Viva! ¡Viva México! ¡Viva México! Sí, sí, señor. Buenos días a ustedes que ya están acompañándonos en este día. Saludos para Lorena, Mayra, Muñoz, Don Beto. Ay, gracias, muchachos. Hombre, qué barras. Ah, hoy salen temprano. Saludos para Don Beto. Ah, Lorena anda bien intensa. ¿Qué te desbloqueé, maní? Saludos para el Rey Ballesteros, Pedro Gallegos y Jorge Alberto Flores, que ya terminaron. Órale, muchachos, ¿cómo? ¿Cómo? Y para Jesús Hernández, que está escuchando en la radio, como siempre, a todo volumen, ya terminaron, muchachos, punto para ustedes. No, hombre, entonces apenas vamos iniciando. Y lo que nos falta todavía, ¿verdad? Sí. No, no, no. Bueno, pues ni hablar. Así es, ¿verdad? Así pasa. Pues ustedes disfruten ya su descanso y dicen, ajá. Lo que sigue, Sonia María, lo que sigue. Ahí en casa. Ándeles, muchachos. Pues saluditos. Ya casi nos vamos de este programa, agradeciéndoles que nos hayan acompañado en el día de hoy. Mañana tenemos una cita en un programa más de Yo soy del Norte, sí señor, en esta mañana extraordinaria que celebramos el inicio, el movimiento de nuestra independencia, a los héroes, como dicen ahí el eslogan que nos dieron patria y libertad. ¡Viva México! ¡Claro que sí! ¡Y viva del Norte Ferreterías! Vámonos a la parte final del programa del día de hoy. Muchísimas gracias por haber estado con nosotros. Saludos para Jaimito y para toda su familia. Buenos días. Buenos días, Jaimito. ¡Viva México! A ustedes que amanecieron desvelados porque se echaron varios gritos ayer.

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0: con 43 minutos, 10:43. Buenos días. La temperatura 27 grados centígrados en nuestra ciudad de Allende. Gracias por estarnos acompañando a través de la BD. Ustedes que nos acompañan en este extraordinario, miércolitros. Miércolitros, mi gente linda. Pues a lo mejor ayer se echaron, ¿verdad? Durante el grito de independencia, las distintas ceremonias que se realizaron tanto en nuestra región, en nuestro estado, en nuestro país, a nivel también internacional, en algunas embajadas, ¿verdad? En algunos puntos o ciudades de los Estados Unidos, también internacionalmente se llevó a cabo esta importante ceremonia del grito de independencia. Y hoy pues los desfiles en los distintos municipios. Ustedes que tuvieron la oportunidad de acudir, de apreciar, de divertirse allá en Ramos, los dos carnales hicieron esperar mucho tiempo a la gente para salir al escenario, lo que comentaban. Aquí, pues, algunos desfiles ya se realizaron, ¿verdad? En algunas ciudades de nuestra región. Algunos se llevarán a cabo por la tarde. Ahí nos preguntaban si tenemos información, se los damos a conocer. El horario del desfile en esta ciudad y en otros puntos. En nuestros puntos de la región 5 Manantiales. Bien, muy buenos días. Hoy han transcurrido ya 258 días, 107 por avanzar, la semana número 38 de este 2026. Ya le agradeció a Dios por un nuevo día. Usted que está celebrando algo especial, ya le dijo a Dios, gracias Señor por este nuevo amanecer. El pronóstico del tiempo que nos indica para este miércoles.
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0: El pronóstico del tiempo nos indica que para el día de hoy se espera una temperatura máxima de los 38 grados centígrados con viento procedente del este sureste a 23 kilómetros por hora, cielo mayormente soleado. Hoy por la noche mínima de 24 grados, 10% de probabilidad de lluvia, viento procedente del este sureste a 18 kilómetros por hora, cielo mayormente despejado. Es el pronóstico del clima para este día y esta noche de miércoles.
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0: Bien, 10 de la mañana con 46 minutos, 10:46 es esta hora correcta. Saludos allá al poniente de la ciudad, visita, ¿cómo andamos? ¿Cómo andamos, mi gente linda, allá al poniente? Hoy todo tranquilo. Saludos a ustedes que ya se están contactando con nosotros, enviándonos sus mensajitos, haciéndose presentes en esa extraordinaria mañana. Y pues vámonos con abriendo nuestro turno musical con Sonia María. Yo les digo que bienvenida a la alegría, pásenla bonito aquí con nosotros. Parte de la mañanita de la tardecita, su amiga Sonia María en cabina de la 93.9 FM. Líneas de comunicación directos 862-621-1011, 862-621-1078, 862-621-1011, mensajito de WhatsApp.

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3: Afuera del Congreso del Estado en Saltillo, miembros de la Alianza Nacional de Jubilados solicitaron que se respete la progresividad, se devuelva la certeza jurídica, que se devuelva lo que se quitó tras el decreto constitucional del artículo 127. Así comentó José Luis Hernández, vocero del grupo. El grupo de pensionados provenientes de Durango, Torreón, Piedras Negras y Saltillo acudió al recinto legislativo para entregar a la diputada Beatriz Fraustro una iniciativa. Fueron recibidos por la diputada, quien dará seguimiento y discutirá los puntos de la iniciativa ciudadana con los integrantes del Congreso. La protesta es por algo que viene desde abril. Es contra el decreto constitucional del artículo 127, donde se afectaron nuestras jubilaciones, como una perversa narrativa de que eran pensiones doradas, señaló la fuente. En el municipio de Zaragoza se ultiman los detalles para la realización de la tradicional ceremonia y festejo del grito de independencia. El alcalde Evelio Vara Rivera indicó que en punto de las 8:30 de la noche este martes dará inicio el programa cultural, para luego de ello efectuar la ceremonia del grito de independencia, y al término se contará con la presentación del grupo La Nueva Generación, de José Luis Beltrán Jr. En el municipio de Villa Unión se dotó de un generador eléctrico al centro de salud a fin de contrarrestar las frecuentes interrupciones del servicio que presta la paraestatal CFE. Así lo dio a conocer el alcalde Mario Humberto González Vela. Indicó asimismo que en días recientes el gobierno del estado hizo entrega al municipio de una unidad UNEDIF que servirá para el traslado de personas con discapacidad. En el municipio de Villa Unión finalizó satisfactoriamente la entrega de los paquetes de útiles escolares en los distintos planteles educativos. Así lo destacó el coordinador municipal de Mejora Coahuila, Lucio Antonio Cavazos Espronceda. Informó asimismo que inició la impartición de 3 cursos de capacitación a cargo del ICATEC, a igual número de grupos de 15 personas cada uno. Esta es una producción para Radio Sensacional Digital. Le informa Eleazar Adame.
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6: Bien, las 11 de la mañana con 15 minutos, 11 con 15. A ver, vamos a checar, dice. Muy bien, tenemos aquí las los desfiles correspondientes al día de hoy, los desfiles del 16 de septiembre, dice. Tenemos

Déjeme checar. Bueno, déjeme checarlo porque ya me confundí. A 7.

O sea, a checar. Déjeme checar. Nos están preguntando en Zaragoza y Morelos. En Morelos es a las 9 de la mañana fue en Ejido Los Álamos, y en Morelos, Coahuila, es ceremonia cívica a las 5:15 de la tarde y desfile a las 6 de la tarde saliendo de el la unidad deportiva Santiago B. González en Morelos. 5:15 ceremonia cívica, 6 de la tarde el desfile. Muy bien, esa es la información que tenemos de Morelos. Las 11 de la mañana con 18 minutos, 11:18 la hora.

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6: Mañana con 36 minutos, 11:36. Muy buenos días. Esto es el Club de Don Rodríguez.

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1: 11:40, 11:40, la hora correcta. Buenos días, ¿cómo están? A ustedes que están festejando lejos, que lejos estoy del pueblo donde nacido. Oiga, le mandamos un saludote a ustedes que sienten ese corazón, ¿verdad? Ese corazón latir vigorosamente y esa piel que se pone chinita al escuchar la música de mariachi. Qué bonito es lo bonito. En este 16 de septiembre celebramos nuestra independencia. La verdad que es una fiesta nacional el día de anoche y el de hoy. Para todos quienes han tenido, tuvieron la oportunidad de disfrutar del grito. Qué padrísimo, ¿verdad? Qué bello. Nosotros lo vimos por televisión, la verdad que sí, y vimos el nacional, el grito nacional con algunos cambios. Lo que sí nos sorprendió es que el posterior al grito durante la pirotecnia, solamente intérpretes mujeres. No se escuchó ninguna voz de hombre, ni mariachi, ni puras voces, mujeres. Eso sí, lo que ya también el año anterior nos percatamos de eso, y esta ocasión dijimos, oye, ¿por qué no? O sea, con la igualdad, ¿verdad?, de género también en eso, que los hombres escuchen. Tenemos muy buenos intérpretes, tanto de mariachi como el que acabamos de escuchar, pero solamente mujeres escucharon, canciones mexicanas, ¿verdad? Pero interpretadas por mujeres únicamente. La escolta también, la escolta que entregaba la bandera era de mujeres. Dice, no, pues creo que nos están preguntando a qué horas es el desfile en esta ciudad de Allende. En esta ciudad de Allende es a las 7 de la tarde. A las 7 de la tarde. En Nava es a las 7 de la tarde. Imagino que no quiero echar, porque generalmente es ceremonia cívica y luego el desfile. Entonces a las 7 de la tarde es el desfile en esta ciudad de Allende. Y en Nava, para la gente de Nava, a las 5 de la tarde hay ceremonia cívica en la presidencia municipal de Nava. Y a las 6 de la tarde el desfile conmemorativo, a las 6 allá en Nava, a las 7 aquí en Allende, a las 6 en Morelos, Coahuila, para la gente que nos está preguntando. Creo que mi unión fue por la mañana, ahorita por la mañana generalmente es el desfile, los de 5 de mayo y el 16 de septiembre son por la tarde, generalmente el 20 de noviembre es por la mañana. 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Rodríguez, Sonia María, Rodríguez, por favor. Es que me chivean. Gracias, Sonia. La tocaya, Sonia de Hoyos y María de Hoyos nos están saludando en esta mañanita y nos mandan. Ay, gracias. Muchas, muchas gracias, de verdad. Todavía me andan chiveando mi gente bonita por sus comentarios, por sus buenos deseos, por sus saluditos a ustedes que por alguna causa no habían tenido oportunidad de no habían obtenido oportunidad. Ándale. Que no habían tenido oportunidad de contactarse con nosotros, lo están haciendo. Muy bien. Y es que me sonrió ahorita porque me está llegando un mensaje de mi querida Kika, de mi Kika preciosa, allá de ay, no es Seguín, es ay, a ver si se me viene el nombre, y en la Unión Americana. Precisamente le comentaba a mi Kika que anoche la soñaba. Anoche la... me volvía loca probando todas las nieves y todas se me hacían agua porque no sabía. Mi Kika, ya tenemos algunos años que no la vemos, una prima muy, pero muy querida. Y que bueno, pues anoche la soñábamos, me levanté con esa emoción y nostalgia, porque pues sí. Pero bueno, pues al verlo, al menos compartido en el sueño, fue muy padrísimo. Y hoy recibo un mensaje de ella, qué bonito. Ya se comprometió a que si yo paso primero, pues me lleva a comprar. Si ella pasa primero, pues me lleva a las niñas. Sí, nos habrá alcanzar. Sí, nos va a alcanzar la vida, claro que sí. Oiga, vámonos con más música y déjeme enviar saludos de felicitación. Hace 52 años caminaban al altar, hace 52 años. Decían el sí acepto, sí me comprometo, se unían en santo matrimonio y la vida pues ¡Órale! Bien, bueno, pues 52 años se están celebrando allá por el año de 1974, glorioso 1974, decían sí acepto y deseo compartir mi vida. Y bueno, pues esos retos, esas pruebas que han enfrentado a lo largo de estos 52 años con amor y sobre todo la presencia de Dios, que no ha sido nada sencillo el camino, pero con mucha fe en Dios. Y sobre todo tomándose de su mano para esos retos y esos momentos, esas dificultades, han sabido vencerlas, han sabido salir adelante. Y pues hoy muy contentos, sus hijos les agradecen a Dios por mantenerlos unidos. Hace unos días saludábamos al tío Pepito ahí para la señora Juani Ramírez y el señor José Carrión, Pepito, ¿verdad? Para la gente, para la banda. Hoy están de aniversario, de día importante, aniversario nupcial. Muchas felicidades. Hace el pasado martes, precisamente saludamos al tío Pepito ahí con esa jovialidad. De eso sí no cambia, mi tío, aunque así somos los Carriones, ¿verdad? Aunque andemos por la calle de la amargura, el ánimo ante todo. Así como debe de ser. Pues muchas felicidades para los tíos hermosos, para mis tíos lindos, bellos, mi tía con un hermoso corazonzote, la verdad que pues es tía política, pero no, un corazonzote que no le cabe en el pecho, siempre cobijando a propios y extraños. Pues muchas felicidades para el tío Pepito y la tía Juani. Juani Ramírez, que hoy están celebrando su aniversario de bodas número 52. Que Dios les conceda muchos, pero muchos años más unidos como hasta hoy, siendo testimonio de amores, de grandes amores, nos decía el tío Pepito. Pues ya estoy bien agradecido con Dios por los años que me ha brindado, por todo lo que me ha entregado, por conocer hijos, nietos, bisnietos. No, hombre, y una chulada de familia. Muchas, pero muchas felicidades. Que Dios siga bendiciendo sus vidas. Hermanos, sobrinos y toda la familia les están felicitando, y sobre todo de manera muy especial la felicitación para ustedes a nombre de su hija Erika, allá de su hijo político Oscar, así como también de Oscarín, de Changel, de toda la familia, oiga, de Arnoldo y su esposa, que los ama como esos grandes padres que han sabido ser. Felicidades para Juan y Ramírez y José Carrión hoy en sus 52 años de unión matrimonial. Un abrazo con mucho cariño, tíos hermosos.

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1: Bien, las 11:54, 11:54, buenos días, ¿cómo están en esta mañanita? Algunos desvelados, por eso va a ser el desfile más tardecito, a las 7 de la tarde en esta ciudad de Allende, para que alcancen a recuperarse, a rehidratarse, ¿verdad? Sí, se echaron la bailada anoche intensamente, bueno, pues para que se recuperen bastante bien, y preparan a los chiquillos y no van a ir los oiga, no sé si a usted le tocó, nos cuenta la leyenda, que en estos desfiles y ceremonias importantes, las mamás bien temprano ya andaban cortando la caja de conflakes y para hacerle los rulos bien tempranito, ya andaban las niñas bien bañaditas y oiga con los para hacer los caireles que les llamaban, y oiga, como muñequitas de aparador, desde bien tempranito, planchaditos, uniforme y todo, yo no, iban impecables, impecables, ¿verdad? Qué bonito, qué bonito. Eso es lo que cuenta la leyenda. Sí, y hoy, bueno, pues ya no sabemos qué, pero sí, no dudamos que también van bien, bien guapetones, bien peinantes, pero ya no son esos peinados. Claro, no, ya van con su pelito planchado, ¿verdad? Y, sí, con el curly. El curly, ahorita ya cambió todo eso. Muy bien, gracias por estar escuchando. Vámonos con más música en este programa del Club de Don Rodri. 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Dice, saludos hasta la capital de los cinco manantiales, especialmente anoche con los chivos de barrio. Oiga, no, hombre, pues ahí andan muchas amigas, imagínate. Ojos que no ven, corazón que no siente. No se crea, señora, no se crea. Oiga, sí, para los que tuvieron la oportunidad de verlos. Muy bien. Disfrutar, ¿verdad? A la gente que nos estuvo visitando, y gente que de aquí salió a otros puntos de la región, ¿verdad? Y así hubo sustantivamente cambiaron algunos de sede por las cuestiones de las agrupaciones que tenían ganas de admirar. Y la gente de Piedritas acá en la capital de los cinco manantiales. Oiga, tengo otro saludo de felicitación, con mucho cariño. El día de hoy están

Están de día de fiesta. Están de aniversario.

Oye, saludos para la gente que nos escucha. Hay internacionalmente muchas, pero muchas gracias. Oiga, vamos a enviar el saludo. Hoy nos están comentando que hoy están también en este día, lo eligieron, un 16 de septiembre. Oiga, bien patrióticos ellos. Hoy están celebrando nada más que son 55 años. 55 años de unión matrimonial el día de hoy. Y cuántas, ¿verdad? Cuántas experiencias, cuántos momentos, cuántos bellos recuerdos están hoy pasando por su mente. ¿Qué dijeron? Hace algunos añitos, después de alcanzar un alguito y regrésate con todos los preparativos para seguir, ¿verdad? Oiga, fue una boda mexicana, la pregunta es, fue... Ay, qué barbaridad. Muchas felicidades hasta andan allá en San Antonio para don Lupe Ortiz y su distinguida esposa, doña Olguita Samaniego, que el día de hoy están celebrando que hace 55 años dos jóvenes enamorados eran quienes unían sus vidas, decían sí, acepto, se comprometían y sobre todo decidían enlazarse con ese caballero, con esa hermosa, hermosa joven y quien habían elegido para acompañarles en la vida. Muchas, pero muchas felicidades. Han transcurrido ya 55 años de historia, de logros, de crecimiento, de muchos aprendizajes, ¿verdad? De grandes momentos y cómo no, esos retos. Es indiscutible decir, no hemos tenido ningún desacuerdo, todo ha sido miel sobre hojuelas, no, porque entonces sería mentir, no, se trata de eso, de crecer cada día, de enamorarse más, y hoy a 55 años de distancia pueden decir, seguimos enamorados, un amor maduro, un amor bonito, un amor y un matrimonio sólido, pues que sigan siendo ese ejemplo para sus hijos, Alfredo, Norma y Sandra, ¿verdad? Así como sus hijos políticos que tanto les quieren, nietos, bisnietos, ¿verdad? Hasta ahí llegamos, bisnietos. Muchas felicidades para el señor Lupe Ortiz y la señora Olguita Samaniego, de manera muy especial, con todo el cariño, con todo el amor. Va a haber algo para ellos, de manera muy, pero muy especial, de la familia Ortiz Apolinar, así como de Alfredo, Nadia, Sebastián, Roxana, Adriana, Dania, ¿verdad? Y de Patty, muy, muy especialmente de su hijo Alfredo, que le agradece a Dios esos viajones de oro que les dio como papás, ejemplos de vida, de trabajo, de honestidad, de mucho amor y sobre todo de esos matrimonios bien, pero bien sólidos, que no avientan la toalla a la primera, sino que unidos a Dios saben siempre salir adelante. Feliz aniversario, señor Lupe, señora Olguita.

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1: Bien, oiga, no hombre, nos vamos enterando que hay epidemia en un 16 de septiembre. Me imagino que quizá doña Petrita y don Simón también se encontraron en la iglesia, ¿verdad? Ya con doña Alguita y don Lupe, porque tenemos otro matrimonio que el día de hoy también celebra 55 años de casado. No, hombre, pues hoy es este programa del Club de Don Rodri. Hoy ha sido de aniversarios, de bodas y de matrimonios muy longevos, ¿no? Matrimonios de que así, ¿verdad? De coximiento medio, no, bien cociditos, ¿verdad? Bien armados, bien fundamentados. Qué bonito encontrarnos esas, hasta me emociono, la verdad, que sí me... esos matrimonios que han superado, que han sabido, que han sabido salir adelante, que han vencido todas esas pruebas, porque no ha sido nada sencillo. Dicen por ahí, dijo alguien, los matrimonios de antes es que aguantaban todo. Los matrimonios de antes es que sabían, independientemente de las condiciones, la importancia, el compromiso que habían adquirido, eran responsables. Sí, fueron tiempos muy difíciles, hoy que ha cambiado todo, pero si bien es cierto, hoy hay mucha crisis matrimonial. Y ver esos matrimonios que, oiga, juntos, que saben, que se conocen, que se pueden adivinar, como dice la canción que acabamos de escuchar, adivino tus, conozco tus gestos al derecho y al revés, que se conocen, que se aman, que se cuidan y que pues tienen toda una historia juntos y que han sabido sobre todo no tolerarse, sino vencer, amarse, respetarse y han cada día reafirmado esa promesa de amor. Son conscientes de esa responsabilidad y ese compromiso de decirse acepto, no un sí, no, un sí acepto, sí me comprometo, sí deseo y sí voy a luchar. Son matrimonios, esa es la palabra, que luchan día con día y que las amenazas y que lo que pueda afectar al matrimonio saben también, identifican y saben cada día, sobre todo el respeto, la importancia del respeto, de la comunicación, del diálogo, y llevan presente esa promesa de amor. Ante todo lo que puedan enfrentar, siempre presente esa promesa de amor. Pues muchas felicidades para don Simón Hernández y su distinguida esposa, doña Petrita, que el día de hoy celebran 55 años de casados. Muchas felicidades, que Dios siga bendiciéndoles al lado de sus hijos, de sus hijos políticos, de sus nietos, de sus bisnietos. Y también una felicitación especial para doña Petrita, porque el día de mañana estará celebrando su cumpleaños. Qué bonito, después la tornaboda, ¿verdad? A medianoche, a medianoche sonaron las mañanitas para doña Petrita el día de su boda. Se fue el mes. ¿Qué dice don Simón? Soy el mejor regalo que la vida te dio, Petrita. Cuídame. muchas felicidades y que Dios siga presente uniéndolos y reforzando esos lazos de amor. Felicidades. Ya nos vamos del programa del día de hoy. Muchísimas gracias por haber estado con nosotros en el Club de Don Rodri. 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Quedamos pendiente con un tema desvelador y más al ratito lo incluimos, claro que sí. ¡Ah, qué temas tan hermosos! Señora, si usted tiene ahí al galán, señor, si usted tiene ahí a su esposa, cántele. Es más, bailele esta canción tranquilita. ¿Por qué no? El amor siempre debe prevalecer y siempre debemos de buscar momentos para expresarlo. Mañana tenemos una cita más del programa del

0: Ya es mediodía. 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
1: En el nombre del Padre, del Hijo, del Espíritu Santo. Amén. El ángel del Señor anunció a María.
2: Y ella concibió por obra y gracia del Espíritu Santo.
1: Dios te salve María, llena eres de gracia, el Señor es contigo. Bendita eres entre todas las mujeres, y bendito es el fruto de tu vientre, Jesús.
2: Santa María, Madre de Dios, ruega por nosotros los pecadores, ahora y en la hora de nuestra muerte. Amén.
1: He aquí la esclava del Señor.
2: Hágase en mí según tu palabra.
1: Dios te salve, María, llena eres de gracia, el Señor es contigo. Bendita eres entre todas las mujeres, y bendito es el fruto de tu vientre, Jesús.
2: Santa María,

0: Dios te salve María, llena eres de gracia, el Señor es contigo, bendita eres entre todas las mujeres y bendito es el fruto de tu vientre Jesús.
1: Santa María, Madre de Dios, ruega por nosotros los pecadores, ahora y en la hora de nuestra muerte. Amén.
0: Ruega por nosotros, Santa Madre de Dios,
1: para que seamos dignos de alcanzar las promesas y la gracia de nuestro Señor Jesucristo. Amén.
0: Oremos. Te suplicamos, Señor, que derrames tu gracia en nuestras almas, para que los que hemos conocido, por el anuncio del ángel, la encarnación de tu Hijo, nuestro Señor Jesucristo, seamos llevados por los méritos de su pasión y cruz a la gloria de la resurrección. Por Jesucristo nuestro Señor.
1: Amén.
0: Que Dios nos bendiga, que Dios nos acompañe, nos proteja, nos libre de todo mal y de todo peligro. En el nombre del Padre, del Hijo, del Espíritu Santo. Amén.

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2: Un total de 11 aulas móviles son utilizadas en escuelas primarias del estado, mientras los espacios educativos terminan su construcción por parte del Instituto Coahuilense de Infraestructura Física Educativa, aseguró María del Carmen Ruiz Esparza, titular de la Dirección de Planeación Educativa de la Secretaría de Educación de Coahuila. Las aulas móviles están ubicadas en instituciones educativas de las ciudades de Saltillo y Torreón. La idea es concluir y que los niños ya ocupen su espacio como debe ser, mencionada funcionaria estatal. Los espacios están construidos. Se trata de aulas nuevas y la decisión de que se utilicen las aulas móviles es debido a que las obras no se concluyeron como se esperaba. Este próximo sábado 19 de septiembre se llevarán a cabo los festejos con motivo del 89 aniversario de fundación del Ejido La Luz, municipio de Villa Unión. Así lo dio a conocer el secretario del ayuntamiento, Manuel de Jesús Gaitán Martínez. Dijo que se dará inicio con una cabalgata que partirá de la cabecera municipal para finalizar en el parque recreativo del Ejido La Luz, donde se efectuará un gran jeripeo y al término un baile popular. El alcalde de Zaragoza, Evelio Vara Rivera, informó que se avanza en la rehabilitación de vialidades con acciones de bacheo. Añadió que en la colonia República se llevan a cabo trabajos de revestimiento de calles de terracería, todo ello aunado a las acciones permanentes de limpieza y conservación que se realizan en los distintos espacios públicos. A través de la estrategia Mejora, se mantienen disponibles los tinacos a bajo costo en el municipio de Morelos. Así lo dijo la coordinadora regional de Mejora Coahuila, Laura Patricia Navarro Flores. Indicó que el precio económico de los tinacos para almacenamiento de agua en los hogares es de 1,750 pesos cada uno. Esta es una producción para Radio Sensacional Digital, con la información fresca, novedosa, como siempre, en la voz de Eleazar Adame.
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Muy buenas tardes, tengan todos ustedes, son las 12 del mediodía con 23 minutos, 12:23, la temperatura agradable, 31 grados centígrados en este momento, en que el día se parte en dos, la mañana quedó atrás y dio paso a esta tarde, este tiempo que es un regalo que Dios nos entrega para que nosotros lo invertamos de la mejor manera, siendo felices. Haciendo felices a quienes están a nuestro alrededor y llenarnos de sentimientos y pensamientos positivos. Es un buen momento para agradecer a Dios por este nuevo día. Por esta oportunidad de estar en nuestro hogar, en trabajo, para quienes no tuvieron descanso. Quizá también esas respuestas que llegan, esas soluciones, y descubrimos nuestra fortaleza. Que agradecer a Dios por nuestro hogar, el alimento, nuestra familia, el trabajo. En ocasiones no son las mejores condiciones en la vida, pero aún así agradezcámosle a Dios. Este es el momento reflexivo con Sonia María, que lleva para ti novedades, Mari. 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Y hoy me quiero dirigir a ustedes, mujeres hermosas, mujeres lindas, mujeres bellas, bellas. Hoy quiero compartirte. Y es que ir para que reconozcas la importancia que tienes como madre, como esposa, como hija, pero también la relevancia que tienes como mujer y el papel importante que juegas en la vida. En la vida de todos eres, en muchos casos eres el centro y donde gira todo. Pero en ese rol que desempeñas, muchas ocasiones olvidas y descuidas lo más importante, que eres tú. Porque te enseñan, nos enseñan, mis queridas hermosas mujeres, nos enseñan a cuidar de todos. Pero pocas veces nos enseñan que también merecemos ser cuidadas, que tú también mereces ser cuidada. Y desde pequeñas a muchas mujeres nos enseñan, vernos. Y nos van, porque un día vas a hacer tu vida, porque un día vas a tener tu familia, porque un día vas a tener tu casa. Y como que ya desde pequeña nos empiezan a delegar responsabilidades. Aprende
¿verdad? Muchas de las mamás aprende, porque un día vas a ser tú quien dirige el hogar. Un día tú vas a ser quien tenga esas responsabilidades, ¿sí? Y en algunas ocasiones te las dan desde muy pequeñas. Sí, llevas años resolviendo todo, la casa, la comida, los pendientes, los hijos, el trabajo, la familia. Y en algunas ocasiones el trabajo fuera de casa, y mientras todos están bien, tú vas quedándote al final de la lista. Te dijeron que eras fuerte, mujer, que podías con todo, y que así era y deberías de ser tú. Y muchas ocasiones, y para muchas mujeres, terminan creyendo que descansar es un lujo, pedir ayuda es una debilidad, pensar en ellas mismas es egoísmo. Y te vas convirtiendo en cocinera, enfermera, chofer, psicóloga, administradora, consejera, cuidadora de todos menos de ti. Y lo más triste es que muchas veces nadie se da cuenta. Todos se ignoran, se hacen de la vista gorda. Te vas volviendo hasta cierto punto invisible a su conveniencia, porque nadie ve las lágrimas que escondes en la soledad. Nadie sabe cuánto te duele la espalda, cuánto pesa tu cansancio. Esos pies, ¿verdad?, que de pronto se inflaman de tanto correr, de tanto estar de pie, de las actividades. ¿Cuántas veces has dicho estoy bien? Cuando en realidad necesitabas que alguien te preguntara, ¿y tú cómo estás? Que alguien se dirigiera a ti, que te tomara en cuenta, porque todos se acostumbraron a que tú resuelvas, a que tú estás, a que tú puedes. Pero mujer, ya no tienes que demostrarle a nadie que puedes con todo, que eres esa supermujer. Eso indiscutiblemente que lo eres. Pero déjame decirte que la casa puede esperar. Algunas pueden hacerse el día de mañana. Porque no todo necesita ser perfecto. Y cuidar de los demás no debería significar abandonarte a ti misma. Por ello, date permiso para descansar, de salir, de ponerte esa ropa que tanto te encanta, de apagar el teléfono, de comer tranquila, de reír con tus amigas, de hacer algo que solamente a ti te hace feliz, sin pensar en remordimientos, sin pensar en el qué dirán o qué pensarán, o estoy haciendo mal. Muchas mujeres que se dan ese tiempo, que en ocasiones salen a una comida con las amigas, están con el teléfono pegado, y cómo está funcionando todo, deja. Si hay un salvo, que hay algo exageradamente importante, se te va, lo vas a saber. Deja un poquito, delega el control, delega la responsabilidad, date permiso, date oportunidad, date esa libertad de ser tú y de rescatar un poquito a la mujer que has dejado tan olvidada, que has dejado abandonada, que has dejado hasta el final de la fila, de la lista, porque hay miles de pendientes y todo es más importante que tú. ¿Y sabes qué? Se te olvida en muchas ocasiones que tú eres en primer lugar quienes debes de estar bien, debido a todas esa larga lista de actividades que tienes. Tú eres quien debe sentirte bien, porque el día que tú no estés, todo va a tambalearse. Por eso debes de cuidarte, debes de también ponerte como prioridad. Es que es importante esto, es que es importante lo otro, es que es importante aquello. ¿Y tú? ¿Y tú cuándo te vas a creer ese valor que tienes? Tienes un sinfín de tareas que realizar día con día. ¿Y tú también estás en esa lista de tareas? También está tu tiempo, darte tu espacio, darte tu descanso a lo largo del día. Hay mujeres que no descansan, que hay días, y no me lo va a negar usted, mi querida Radio Escucha, desde que amanece, son las primeras que se levantan y las últimas que se acuestan, y en ocasiones no tuviste oportunidad de sentarte más que para comer. O en ocasiones no tienen ni esa oportunidad,
en todo el día de probar bocado porque pusiste miles de prioridades antes de ti. Y si tú estás mal, te has preguntado, y si tú de pronto estás mal, ¿qué va a pasar? Déjame decirte que lamentablemente todo va a seguir. Algunas cosas van a tener que detenerse, pero la vida sigue. No se va el día que tú por alguna situación enfermes, la vida no se va a detener, va a seguir su curso. Quizá todo el trabajo, sí. Las personas van a andar como gallinas descabezadas, sí, pero la vida continúa. Y tú vas quedándote atrás. Por ello, no necesitas estar al borde del agotamiento para darte permiso de parar, de detenerte. Porque al final de cuentas no va a pasar absolutamente nada si dejas las tareas de la lavada, que si alguien necesita una playera, oye, ahí a manita, ¿verdad? No te desgastes, claro que es importante el hogar, la familia, el trabajo, pero no te abandones. Pero si eso es a costa de que tú te estás abandonando y que sabes que lamentablemente luego te cobra factura muy alta, la enfermedad, el agotamiento del alma. Por ello es un buen día para reflexionar, para pensar, para analizar. Ayer preguntábamos, ¿verdad?, al hombre, ¿cómo está tu mujer? ¿Cómo está tu esposo? Y te preguntamos a ti, mujer, ¿cómo te sientes tú hoy? Y respóndete, sé honesta, al final de cuentas es una respuesta personal. Nadie la escucha, yo no la escucho, pero tú sí respóndete, ¿cómo me siento hoy? ¿Me siento feliz? ¿Me siento capaz? ¿O me siento agotada, desgastada, cansada? Y cada vez con menos ánimo de realizar. En ocasiones sin querer, sí puede pasar que por alguna circunstancia digas, hoy me quiero quedar en cama. Pero otras, posiblemente tu cuerpo te esté gritando, descanso. Mírame, tómame en cuenta, aquí estoy, soy quien te sostengo, soy quien te llevo, cuídame, voltea a verme, dame tiempo, dame ese descanso, esa oportunidad, ese esparcimiento, date oportunidad, mi mujer hermosa, de salir, de dejar a un ladito el mandil, las actividades de casa y recrear, despejarte, desestresarte. La actividad que tú quieras. Hay deportes, hay actividades deportivas, hay actividades sociales. Pero date ese descanso. Y si alguien dice que está siendo egoísta por empezar a cuidarte, recuerda que cuidarte no significa amar a los demás. No quiere decir que los estás amando menos. No, porque los amas, porque te amas. Estás reconociendo el valor que tú tienes. Significa dejar de tratarte como si fueras la única persona que puede esperar. Todos pueden esperar, todo puede esperar. Porque tú también importas. Tú también, mi querida mujer, necesitas descanso, atención, cariño, tiempo. Y muchas ocasiones tú esperas que te lo den los demás. Primero empieza a dártelo por ti mismo. Date tiempo. Date descanso, date cariño, mímate, cuídate. Posiblemente hoy mi querida mujer, mi mujer linda, bella, hermosa, ha llegado el momento de dejar de ser la mujer que puede con todo, para convertirte en la mujer que también sabe cuidarse a sí misma. Que tengas una excelente tarde. Un maravilloso miércoles.

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3: Afuera del Congreso del Estado en Saltillo, miembros de la Alianza Nacional de Jubilados solicitaron que se respete la progresividad, se devuelva la certeza jurídica, que se devuelva lo que se quitó tras el decreto constitucional del artículo 127. Así comentó José Luis Hernández, vocero del grupo. El grupo de pensionados provenientes de Durango, Torreón, Piedras Negras y Saltillo acudió al recinto legislativo para entregar a la diputada Beatriz Fraustro una iniciativa. Fueron recibidos por la diputada, quien dará seguimiento y discutirá los puntos de la iniciativa ciudadana con los integrantes del Congreso. La protesta es por algo que viene desde abril. Es contra el decreto constitucional del artículo 127, donde se afectaron nuestras jubilaciones, como una perversa narrativa de que eran pensiones doradas, señaló la fuente. En el municipio de Zaragoza se ultiman los detalles para la realización de la tradicional ceremonia y festejo del grito de independencia. El alcalde Evelio Vara Rivera indicó que en punto de las 8:30 de la noche este martes dará inicio el programa cultural, para luego de ello efectuar la ceremonia del grito de independencia, y al término se contará con la presentación del grupo La Nueva Generación, de José Luis Beltrán Jr. En el municipio de Villa Unión se dotó de un generador eléctrico al centro de salud a fin de contrarrestar las frecuentes interrupciones del servicio que presta la paraestatal CFE. Así lo dio a conocer el alcalde Mario Humberto González Vela. Indicó asimismo que en días recientes el gobierno del estado hizo entrega al municipio de una unidad UNEDIF que servirá para el traslado de personas con discapacidad. En el municipio de Villa Unión finalizó satisfactoriamente la entrega de los paquetes de útiles escolares en los distintos planteles educativos. Así lo destacó el coordinador municipal de Mejora Coahuila, Lucio Antonio Cavazos Espronceda. Informó asimismo que inició la impartición de 3 cursos de capacitación a cargo del ICATEC, a igual número de grupos, de 15 personas cada uno. Esta es una producción para Radio Sensacional Digital. Le informa Eleazar Adame.
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4: Bien, la 1:15, 1:15, buena tardecita para ustedes que se están preparando para los desfiles, para, pues, si usted el día de ayer no tuvo la oportunidad de echarse la salidita, ¿verdad? Y el día de hoy, si se lo permiten los tiempos, pues hágalo. A usted que está descansando, porque hoy fue día de asueto, pues aprovechelo, disfrútelo, ten para las actividades que hay ahí en casita. 1:15, 1:15, la 93.9 te acompaña.

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1:26. Hola, hola. Gracias a la gente bonita que sigue acompañándonos, a quienes apenas se van despertando. Hace ratito nos decían, es que apenas me voy levantando. ¿Cómo? Saludos allá en la colonia Santito, en la Revolución. ¿Cómo están? Ya en la comunita, en el post menudo. Saludos también a la gente de Villa Unión de los Cinco Manantiales. Saludos a nuestra prima Rosy y a su esposo Jesús allá en Zaragoza. Oye, a doña Chelita, ya que andamos allá con la gente de Zaragoza, doña Chelita. Tenemos doña Queta también allá en Zaragoza. Saludos también a nuestra amiga Yoya, la gente bonita que siempre nos escucha. Oiga, también le mando saludos a la seña bonita que ahorita dijo que estaba haciendo lonche. ¡Qué padre! Deje usted. Me dio así como me sentí una sensación de envidia. Oiga, porque qué bonito se le estaban hinchando las tortillas de harina. No parecían, déjeme decirle, no parecían tortillas de harina, parecían zapitos, oiga. Zapito, tiririntin, tiririntin. No, perdón, Sonia María, no te sulfures. No. De verdad, oiga, parecían zapitos. Híjole, bien deliciosas. No, hombre, esas tortillitas. Así saliditas, sácalas con una macaquilla o con un guacaco. Híjole, qué rico. Qué delicioso, ¿no? Seguramente su familia se va muy feliz. Feliz como una lombriz con esos deliciosos, ¿verdad? Tortillitas. Que no dudamos que están deliciosos. Oiga, también saludos allí en Tortillería Las Delicias, que el pasado domingo, a un rico y delicioso menudo, disfrutamos también. Andamos muy menuderas últimamente. Deje ustedes. Y bueno, pues la encargada de ir a por el menudito dijo, oiga, yo hice unas tortillitas para el antojo, un hombre. De ahí vamos al mandado y ahí en el camino ya yo me comí una tortilla y la compañera, ni le digo cuántas, en un abrir y cerrar de ojos, le digo, oye, tú no eres la come galletas, eres la come tortillas. Saludos ahí el personal de Tortillería Las Delicias. Muy rico, muy rico su menú, muy rico.

recomendada. Sí. Bueno, pues para ustedes que están ahorita en la hora de la comidita, les mandamos un saludo. No nos mande foto, por favor. No, dijo Chavana. No la vayan a... ¿Cómo es que no la vayan a correr volar? Porque el otro día que despierto allá mi compañero y estaba viendo Chavana. Oiga, me echo la botana, yo me río con las cosas que dicen. A veces aguanto temporada, no siempre, porque pues el cambio, el horario que ya empieza un poquito más temprano. Pero dice Chavana, con los músicos no, y que me tiro la carcajada yo a medianoche porque los músicos salen corriendo. El del trombón, oiga, que arranque corriendo. Con los músicos no. Imagínese usted si después de 4 días todavía me ando riendo, de una semana, yo creo. Imagínese la carcajada que me eché a medianoche. Dice, con los músicos no, y no, hombre, patitos, ¿para qué las quiero? Ándeles. Bueno, yo sigo con más de aquí a través de la 93.9. Oye, les voy a comentar de algo bien agradable. Usted ya escuchó, es el sí.

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amigos festejados, de acá donde le compartimos su foto video, no vaya a pensar que usted, que le andan compartiendo el de los novios o el de la quinceañera, no, no, no, a cada uno le comparten el fotovideo que se les toma con ella, sea así son los novios, así son las amigas, las primas, ¿verdad? Qué bonita, las primas que se reúnen para esas, sí, cuando son las fiestas, ¿verdad? Bueno, algo es extraordinariamente especial. Además, contamos con carrito de shots, con sus respectivos shots, algo que está llamando fuertemente la atención de los festejados, que la verdad disfrutan de este momento, robot y tamborazo, además máquina para baile en las nubes, que el baile de la quinceañera, el baile de los novios, lo hacen aún más espectacular. Así como pantalla LED gigante que también ponen a disposición para este evento, como graduación, informes de gobierno. 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
1: Y seguimos con los tributos en vivo desde G-Records, compadre. Sus amigos de Plan de Ataque, para toda la racita que le gusta la música 100% norteña, nos vamos con los íconos de Nuevo León, señores invasores. ¡Alabas, Berice!

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13: 3 minutos para las 14:02 p.m, 3 minutos antes de las 2. Déjeme mandar saludos en esta tardecita de felicitación para el matrimonio integrado por el señor José Carrión y Juanita Ramírez, que el día de hoy están celebrando sus 52 años de unión matrimonial. Muchas felicidades, les deseamos que Dios siga bendiciendo sus matrimonios, que les brinde mucha salud para que continúen unidos como hasta hoy muchos años más. Feliz aniversario a nombre de sus hijos políticos, nietos, bisnietos que le quieren mucho. Hasta el oriente de la ciudad, allá en calle Galeana, les mandamos el saludo, deseándoles que Dios les bendiga hoy y siempre. Felicidades para Juanita Ramírez y José Carrión, que el día de hoy celebran 52 años. De matrimonio. Si usted los ve, felicítelos. También enviamos el saludo de felicitación para don Lupe Ortiz y la señora Olguita Samaniego. Hoy también están celebrando su aniversario de bodas. Muchas, pero muchas felicidades. Les deseamos que sigan disfrutando este su día, que haya algo especial para ustedes. Claro, en compañía de sus hijos políticos, nietos, bisnietos, que le agradecen a Dios por esos maravillosos padres, abuelos, bisabuelitos, que son su ejemplo de esos amores para siempre, de esos amores eternos, de esas promesas de amor que nunca se olvidan. Muchas felicidades, que Dios les bendiga en todo momento. Que cada día comprueben que eligieron a la persona correcta para acompañarles en la vida. Felicidades a nombre de sus hijos políticos, nietos, bisnietos. El saludo para don Guadalupe Ortiz y la señora, su distinguida esposa, la señora Olguita Samaniego. También vamos a enviar el saludo de felicitación para el matrimonio integrado por el señor Simón Hernández y su esposa, la señora Petrita, que el día de hoy celebran 55 años de vida matrimonial. Corría el año de 1971 cuando esos jovenazos decidían unirse en santo matrimonio. Cuántas historias, cuántos momentos hay en sus corazones, en sus mentes, en sus vidas. El testimonio de ellos son sus hijos políticos, sus nietos, sus bisnietos, que hoy se complacen en felicitarlos. Que Dios les acompañe, les guíe siempre, señor Simón Hernández y señora Petrita. Y anticipadamente enviamos el saludo para la señora Petrita, que el día de mañana estará sumando un año más a su calendario personal. Que Dios le brinde abundante salud, dicha, felicidad al lado de todos quienes tanto le quieren. Que siga de luna de miel, ¿verdad? De su esposo don Simón, de sus hijos políticos, nietos y todos quienes tanto le quieren. Felicidades, pues doble, ¿verdad? Doble motivo para agradecerle a Dios por permitir a esos

todos sus seres quienes tanto le aman hoy le felicitan. Doble motivo para agradecer a Dios por todas y cada una de las bendiciones que ha derramado en sus vidas y en su vida de forma especial, señora Petrita Ortiz. Las 2 de la tarde con un minuto, 2 con 1 es la hora, esta hora correcta. Tenemos una invitación a una gran lotería este domingo, es 20 de septiembre, en Espiridión Peña, 403 al oriente, en Colonia Centro, aquí en Allende. Es de lo que es el banco, ¿verdad? BBV hacia abajo. Se disparan 40 premios, 3 para las saladitas, 1 de agradecimiento, el precio 8 tablas por 100 pesos. Habrá rifa de la micha, venta de antojitos mexicanos, rifa gratis, también rifa entre las primeras 30 personas en llegar. 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Es este domingo 20 de septiembre en calle Espiridión Peña, 403 al oriente, en Colonia Centro, a las 3:30 de la tarde. Mira Allende. Invita a Juan y Coronado, esto es para gastos médicos. Las 2 de la tarde con 2 minutos, 2 con 2. Muchas felicidades. Hoy prácticamente fue un programa de felicitación a matrimonios. Qué bonito, qué bonito. Muchas felicidades. Que Dios les bendiga siempre. Ustedes que están de aniversario celebrando algo importante, reciban nuestra más cordial y sincera felicitación.

0: Gracias por habernos acompañado en este primer turno. Nosotros nos encontraremos nuevamente a las 8 de la noche a través de la misma frecuencia 93.9 FM. Que tenga muy buena tarde. Se van a quedar en grata compañía de Juan Raúl Zúñiga Aguilar con la descarga informativa actualizada. Con permiso, su amiga Sonia María, cierra el espacio de convivencia social y de bienvenida a la alegría. Hasta la noche. Primero Dios. Buen provecho para quienes están disfrutando de los sagrados alimentos.
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2: Amigos, ¿qué tal? Muy buenas tardes. Muy buenas tardes. Son ya las 2:05. 2:05, hora de iniciar este espacio informativo, este segundo espacio informativo patrocinado por Mueblería Rodríguez. Déjeme decirle que hoy es miércoles 16 de septiembre del 2026. Hoy es el aniversario de la independencia de México. Santos de Cornelio, de Cipriano y de Rogelio. Muchas felicidades, Rogelio, Cipriano y Cornelio. Hoy día de su onomástico, día 258, 107 por transcurrir en la semana número 38. ¿Cómo la están pasando, amigos? ¿Cómo les está yendo de este día festivo? Mucha gente pues no fue a laborar el día de hoy porque precisamente pues es día festivo. Hoy no se labora. En algunas empresas pues forzosamente ahora tienen que trabajar. No puede parar el trabajo. No puede parar el trabajo. Como los policías, obras públicas, protección civil y algunas empresas que también pues se requiere que esté el personal ahí. Y pues bueno, así como los locutores, ¿verdad? Los locutores de la BD que pues no descansan en estos días patrios, estos días festivos. No se puede parar la labor informativa, ¿verdad? Muy bien, las 2:06, estamos llegando hasta usted gracias al gentil patrocinio de Mueblería Rodríguez. 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Pues bienvenidos a este programa informativo. Vamos a estar durante los próximos minutos informándoles sobre lo que ocurre a nivel local, estatal y nacional. También le estaremos informando sobre pues cosas buenas, ¿verdad? Positivas, esperamos que así sea. Las 2:08, vamos a un mensaje de nuestro patrocinador, a un mensaje de Mueblería Rodríguez y enseguida retornamos con el pronóstico del tiempo.
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0: Las 2:09 el pronóstico del tiempo nos indica que para este miércoles 16 de septiembre, tendremos una temperatura máxima de los 38 grados. Vamos a revisar el termómetro para verificar la temperatura que tenemos a esta hora de la tarde. Nos indica que tenemos una temperatura de los 35 grados con una sensación térmica de los 37 y podría subir la temperatura hasta los 38 grados centígrados. La probabilidad de lluvia es muy baja, apenas un 2%, y viento soplando del este y sureste con rachas hasta de 23 kilómetros por hora. El cielo mayormente es soleado. Para esta noche, la mínima a los 24 grados, hay un 10% de probabilidades de lluvia, viento del este y sureste con rachas hasta de 18 kilómetros por hora, el cielo mayormente despejado. Para mañana, jueves 17 de septiembre, esperamos un día parcialmente nublado, una temperatura máxima de los 37 grados, la mínima a los 25 con 10% de probabilidades de lluvia. Para el viernes 18, mayormente soleado, 36 la máxima, 24 la mínima, con 15% de probabilidades de lluvia. El sábado 19, soleado, 37 la máxima, 23 la mínima, con 4% de probabilidades de lluvia. El domingo 20, parcialmente nublado, la máxima a los 36, la mínima a los 23, con 20% de probabilidades de lluvia. Este es el pronóstico del tiempo que le lleva hasta sus hogares la BD, la Super Digital. 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
0: Muy bien, vamos a continuar, ya las 2:11, 2:11. Recuerde que mañana inicia la gran venta nocturna de las fiestas patrias, donde la Secretaría de Finanzas estará otorgando un 50% de descuento en derechos de control vehicular. Regularízate fácil, rápido y seguro, escanea y paga en línea, dice el boletín que están enviando. Acude a tu administración local de recaudación de rentas en horario extendido de 9 de la mañana a las 23:59 horas, de 9 de la mañana a las 11:59 de la noche. Estarán pues ofreciéndole un 50% de descuento en derechos de control vehicular para que pague de alta. Fíjense, contempla alta de vehículo, cambio de propietario, pago de refrendo y replaqueo. No dejes pasar esta oportunidad y aprovecha los beneficios para regularizar tu vehículo. O bien, ahorita, en un ratito más, tendremos una entrevista con el ingeniero Romano Rosa Sida, que nos habla sobre esta gran promoción que lanza la Secretaría de Finanzas. Las 2:12, 2:12. Continuamos aquí a través de la Super Digital, con una temperatura ambiente de los 35 grados. Nos vamos con las fiestas patrias que se vivieron por allá en Saltillo. Estuvo el gobernador encabezando el desfile de este 16 de septiembre con el desfile cívico-militar por el 216 aniversario de la independencia de México, presidido por el gobernador constitucional del estado de Coahuila, Manolo Jiménez Salinas. La patria salió a las calles de Saltillo, demostrando que todas las corporaciones de seguridad están listas para defender y blindar nuestro estado de Coahuila. El amplio contingente que recorrió el bulevar Venustiano Carranza fue una demostración de por qué la fortaleza de nuestro estado de Coahuila.

0: magistrado presidente del Tribunal Superior de Justicia del Estado de Coahuila. Además de los templetes de invitados especiales, estuvieron miembros del gabinete estatal y del ayuntamiento de Saltillo, diputados locales y federales, más 50 ciudadanos que ganaron un sorteo lanzado por el gobernador Manolo Jiménez para participar en él en las fiestas patrias. Participaron en el desfile por el ejército mexicano, 380 elementos, 30 vehículos, 2 binomios canófilos, 18 soldados del Servicio Militar Nacional, 9 caballos por la Guardia Nacional, 101 elementos, 18 vehículos, 8 binomios canófilos por las Fuerzas Aéreas Mexicanas, 5 elementos, un vehículo y una estación meteorológica. Por parte de los cuerpos de seguridad pública y procuración de justicia a instituciones y organismos civiles, por la Fiscalía General del Estado, fueron 60 elementos, 23 vehículos por la Policía Estatal, 2 banderas, 274 elementos, 55 vehículos, 46 son 14 caballos, ¿verdad? O 46, dice 46 y luego 14 caballos de la Policía Municipal, 330 elementos, 38 vehículos, 15 motocicletas, 15 canes y 8 caballos por el agrupamiento de la Unión de Charros de Coahuila, 2 banderas, 108 jinetes, 105 caballos y 3 mulas. Tras el desfile, el gobernador anunció saldo blanco, tanto en las ceremonias de los gritos de independencia como en los desfiles en los 38 municipios del estado de Coahuila. Saldo blanco tras el festejo de estas fechas patrias que culminan con este desfile. Bueno, habrán de llevarse a cabo diferentes eventos todavía en lo que resta del mes. Las 2:16 minutos, son las 2:16 ya.
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0: Vamos a continuar, las 2:17 minutos, 2:17 minutos. La presidenta Claudia Sheinbaum advirtió que México nunca será colonia ni protectorado de otro país, afirmó que la nación no se doblega, no se arrodilla ni se vende en momentos de presiones de Estados Unidos en materia de seguridad y combate al narcotráfico. Al encabezar el desfile cívico-militar por el 216 aniversario del inicio de la independencia, la mandataria centró su discurso en la defensa de la soberanía y recordó las intervenciones extranjeras que enfrentó el país durante el siglo XIX. El 16 de septiembre, dijo, Día de la Independencia, es la memoria viva de México, significa siempre mantener la frente en alto y gritar a los cuatro vientos que México no será nunca colonia ni protectorado de nadie. México no se doblega, no se arrodilla, México nunca, nunca se vende, dijo la presidenta de la República.
2: Septiembre, Día de la Independencia, es la memoria viva de México. Significa siempre mantener la frente en alto y gritar a los cuatro vientos que México no será nunca colonia ni protectorado de nadie. México no se doblega, no se arrodilla y México nunca se vende. ¡Que viva la independencia! ¡Viva! ¡Que viva la soberanía! ¡Viva! ¡Que por siempre viva México!
0: Además, la presidenta recordó la invasión estadounidense de 1846 a 1848, en la que México perdió más de la mitad de su territorio, así como la Guerra de los Pasteles y la Segunda Intervención Francesa. acompañada de su gabinete, también equiparó las disputas

0: políticas del siglo XIX con diferencias actuales, al señalar que entonces, tal como ocurre en el presente, se enfrentaron dos proyectos de nación, uno conservador que respaldó la intervención extranjera y otro liberal y republicano. El mensaje se registró después de que el gobierno de Sheinbaum ha enfrentado cuestionamientos de funcionarios estadounidenses sobre los resultados de México contra los carteles y planteamientos sobre posibles acciones contra organizaciones criminales, ante los cuales la mandataria ha rechazado cualquier intervención extranjera. El pasado 10 de septiembre, luego de que la Secretaría de el secretario de Estados Unidos, Marco Rubio, afirmó que los esfuerzos mexicanos contra los carteles no eran suficientes. Sheinbaum pidió que México no fuera utilizado en la campaña electoral de ese país y reiteró que la coordinación bilateral tiene como límite la soberanía. Muy bien, son ya las 2:20, 2:20 ya.
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0: En información internacional, pues el presidente de los Estados Unidos urge a México detener y enjuiciar a funcionarios que ayuden a los cárteles. El presidente Donald Trump urgió a México a desenmascarar, detener y enjuiciar a los funcionarios públicos que han ayudado a los carteles. En la determinación presidencial para el año fiscal 2027 respecto a los principales países en el tránsito de drogas o en la producción de drogas ilícitas, el mandatario de Estados Unidos afirmó que México debe adoptar medidas adicionales contra las organizaciones de narcoterroristas que dominan amplias zonas del territorio mexicano. Trump dijo reconocer al gobierno de la presidenta Claudia Sheinbaum por incautaciones de droga y la cooperación en seguridad. Finalmente, agregó que México debe hacer mucho más para detener la circulación de drogas mortales que llegan a ese país, al vecino país del norte. Las 2:22 en información nacional, la fiscal general de la República, Ernestina Godoy, aseguró que no existen órdenes de aprehensión contra el empresario Amílcar Olán ni contra Andrés Manuel López Beltrán, Andy, el hijo del expresidente Andrés Manuel López Obrador. Entrevistada a su llegada al Zócalo capitalino para asistir al desfile cívico-militar por el 216 aniversario del inicio de la independencia, Godoy fue cuestionada sobre la situación jurídica de ambos personajes. Le preguntaron los reporteros fiscal sobre Amílcar, ¿hay una orden de aprehensión? Y ella respondió, dijo, no hay nada, no hay nada. Sobre Andy, tampoco, contestó la fiscal. Aunque al final de la entrevista se le preguntó por el exsecretario de Marina, José Rafael Ojeda, la fiscal no respondió. La declaración de Godoy ocurre luego de que se reveló que la Secretaría de Hacienda pidió a la Fiscalía General de la República ejercer acción penal por los delitos fiscales contra los propietarios de Portacelis Gas and Oil, empresa de Tabasco vinculada con Olán, amigo de López Beltrán. De acuerdo con la declaratoria de juicio presentada por el SAT el 25 de marzo ante la Fiscalía Especial de Investigaciones de Delitos Fiscales y Financieros, a Portacelis se le atribuyen operaciones de huachicol fiscal que habrían causado un daño al erario superior a los 834 millones de pesos. La investigación señala que la compañía tramitó 139 pedimentos de importación de combustible que ingresaron al país mediante ferrotanques con información presuntamente falsa, lo que habría permitido omitir el pago de impuestos y derechos correspondientes. Así la situación. Las 2:24 ya.
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0: Vamos a continuar las 2:26 p.m. allá en Piedras Negras, pues la situación no anda nada bien, la situación económica, siguen cerrando empresas, la contracción del consumo interno, la severa caída en los niveles de ventas y la falta de estímulos para el sector productivo formal continúan golpeando drásticamente a la economía fronteriza de Coahuila en las últimas horas. El testimonio público de una empresario local, de una empresaria local, encendió nuevamente las alarmas en la comunidad al confirmarse el cierre definitivo de las mecedoras, un restaurante tras apenas 6 meses de operaciones, sumándose a la ola de locales comerciales que han bajado sus cortinas definitivamente en la región. A través de las redes sociales, la emprendedora identificada como Nidia evidenció el panorama crítico al que se enfrentan los pequeños y medianos negocios en esta frontera. García relató la frustración y tristeza de cerrar un negocio que demandó un duro esfuerzo diario e inversión económica compartida con todo un equipo de trabajo. La economía en Piedras Negras está muy mal, pero los altos costos de los gastos de un local son aún más complicados de lo que parece, manifestó la quejosa, explícitamente la afectada. El testimonio pone al descubierto los principales factores que están asfixiando al sector comercial en Piedras Negras. Entre ellos destacan el costo insostenible de los arrendamientos y los gastos operativos fijos en comparación con los bajos ingresos por consumo. Asimismo, las microempresas denunciaron pues la total ausencia de apoyos gubernamentales o subsidios económicos, lo que obligó a muchos emprendedores procedentes de sectores vulnerables a desistir prematuramente de sus proyectos. La crisis no es un hecho aislado. La comunidad ha atestiguado el cese constante de operaciones en diversos negocios formales en meses recientes. Ante este deprimido escenario transfronterizo, los propios afectados hicieron un llamado de alerta a las personas que planeaban abrir nuevos establecimientos comerciales en el corto plazo. La recomendación principal de los sectores productivos es evitar tomar decisiones basadas únicamente en corazonadas o impulsos, enfatizando la necesidad imperiosa de ejecutar estudios de mercado minuciosos y análisis financieros reales antes de firmar cualquier contrato de renta. Hasta el momento, los locatarios organizados y pequeños comerciantes locales siguen a la expectativa de que se articulen estrategias institucionales efectivas o incentivos fiscales urgentes que logren frenar de tajo la constante pérdida de fuentes laborales y la paulatina parálisis comercial en Piedras Negras. Pues las cosas están mal. Todos los días cierra un negocio, cierran dos, abre uno, y pues bueno. ¿Por qué? Porque no hay incentivos, dice esta nota. No hay incentivos, no hay apoyos, la energía eléctrica está muy cara, la renta está muy cara, hay pocos ingresos, poca clientela, por eso, pues ya no, los empresarios, los nuevos empresarios, pues los negocios que ponen, pues ya es insostenibles, ya no pueden con tanto gasto. Las 2:29 p.m. exactamente, 2:29.
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0: Vamos a continuar. Una chispa generada por el uso de pirotecnia habría provocado un incendio de maleza la noche del martes en un terreno baldío ubicado en la colonia Lázaro Cárdenas en Piedras Negras. De acuerdo con los primeros reportes, el fuego comenzó en las inmediaciones del bordo norte a la altura de ese sector y rápidamente se extendió entre la vegetación seca del predio. Vecinos solicitaron el apoyo de los cuerpos de emergencia ante el temor de que las llamas avanzaran hacia las viviendas cercanas. Elementos del Departamento de Bomberos acudieron posteriormente al lugar y realizaron maniobras para contener el incendio hasta lograr extinguirlo. Durante esa noche, parte de los cuerpos de emergencia permanecían desplegados en distintos puntos de la ciudad debido a los festejos por el grito de independencia. El incidente no dejó personas lesionadas ni afectaciones a viviendas. Los daños se limitaron a la maleza del terreno. De acuerdo con la información preliminar, el incendio habría iniciado después de que una chispa proveniente de pirotecnia alcanzara la vegetación. Sin embargo, corresponderá a las autoridades determinar oficialmente qué originó este fuego. Si es que, pues lanzan cohetes, ¿verdad? Cohetes y se van alto, pero al caer todavía, pues llegan encendidos, lo que pues provoca este tipo de incendios. La ceremonia del grito de independencia en Piedras Negras se vistió de sangre tras reportarse varias riñas, entre ellas la agresión contra un joven que fue apuñalado y cuyo estado de salud es reportado como grave. Desde que inició dicha celebración, las autoridades atendieron varios reportes de altercados en las macroplazas de la ciudad, registrándose varias riñas. Entre ellas, un joven identificado como Alexander Esquivel Chapa, de 18 años, fue agredido a navajazos en varias ocasiones. Una de las lesiones le perforó un pulmón, por lo que su estado de salud es reportado como grave. El joven fue trasladado de inmediato al Hospital General Dr. Salvador Chavarría para que recibiera atención médica. Tras los hechos, la Fiscalía General de Justicia abrió una carpeta de investigación. Pero no fue la única riña que ocurrió. También se reportaron al menos cuatro riñas más, además de otros incidentes donde resultaron menores de edad lesionados a golpes, por lo que elementos de la Agencia de Investigación Criminal y la Policía Civil Coahuila, en un trabajo coordinado, aseguraron varias personas, las presentaron ahí ante la autoridad a varias personas que eran señaladas como las responsables de haber provocado lesiones y otros delitos. Las 2:33, vamos a una pausa. Cuando regresemos vamos a tener la información local y regional. No se despegue de la BD.
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0: El ingeniero urbano Rosas Ida, recaudador regional de rentas, invitó a la gente que tiene deudos de placas para que mañana, pues no solamente de placas, ¿no? No solamente de placas, sino hay otros impuestos como los siguientes que le voy a mencionar, como alta de vehículos. Posiblemente en estos últimos días compró un vehículo. No lo ha dado de alta. Esta es la oportunidad. Cambio de propietario, también pago de refrendo y replaqueo. Esta es la información que nos dio a conocer para la BD, la Super Digital.
2: Vamos a trabajar de 9 de la mañana a 12 de la noche los 3 días. Con esto quiere decir que ya no van a tener esa preocupación de que no llego a tiempo antes de que cierre la recaudación. Decirles que estos adeudos que se tienen son para personas físicas, o sea, para negocios, para empresas, para los que tienen flotilla, para todo mundo. Y que el descuento del 50% es en placas, es en cambio de propietario, es en lo que obtengan de lo que referente a placas. No hay el 50% en lo referente a licencias o otras cosas. Esto es exclusivo para control vehicular, para placas. ¿Qué viene con esto? Pues aparte que es el 50%, aparte también de la extensión del horario que se le está dando a la gente, hay la oportunidad que esos 3 días, por ejemplo, si tú vas, Juan, ahí y dices, bueno, pues yo saco mi recibo donde debo esta cantidad, pero ahorita de momento no tengo para pagarlo. Bueno, pues tienes, de esos 3 días tienes hasta el día último de este mes para ir a pagar y el beneficio ya lo tienes. Pero tienes que ir estos 3 días a sacar tu estado de cuenta para que tengas ya asegurado tu descuento. ¿Y qué pasa ya una vez pagado? Bueno, pues tienes chance de pagar hasta el último mes, hasta el último día de este mes de septiembre. Y aparte, si por algún motivo tú dices, no, pues no recojo las placas, no tengo chance de ir por ellas o por los recibos, tienes hasta el 31 de diciembre para ir a recoger tus documentos y tus placas. Pero ya estás pagado, ya estás al corriente, ya no tienes ningún problema ni ningún adeudo con la recaudación. Esto es muy benéfico y ojalá y la gente lo pueda aprovechar. ¿Por qué estas fechas? Bueno, pues primero estas fechas es porque se respeta primero las fiestas patrias. Ojalá y la gente deje un guardadito por ahí para que alcance a pagarlo las placas. Y mucha gente pregunta, bueno, ¿y lo del Buen Fin? Bueno, nosotros no tenemos información del Buen Fin todavía. Es muy probable que no haya. Pero, y si hay, bueno, pues ya ustedes aprovecharon. Porque por lo del Buen Fin también tiene un descuento. Pero no va a ser tan importante como es este. Entonces, sí, a la gente le convendría pagar ahorita y no esperarse a un Buen Fin. Ojalá y la gente tenga su oportunidad. Decirles también nosotros que nosotros, obviamente, aquí en Allende, vamos a estar de 9 de la mañana a 4 de la tarde un personal, y de 4 a 12 de la noche va a estar otro personal para tratar de atenderlos. También cualquier duda, pues obviamente que están los teléfonos de ahí de la recaudación, acercarse ahí, cualquier duda que tengan, nosotros vamos a estar con personas ahí para que los atiendan y los asesoren. Por ejemplo, los teléfonos de la recaudación son el 862-62-10017 y 10018 y 10020. Y obviamente el mío particular, que es el 862-1171, estamos a sus órdenes. Ojalá y puedan aprovecharlo, porque, como te digo, nosotros vamos a estar pues haciendo un esfuerzo de trabajar las 24 horas del día, y ojalá y la gente pueda aprovechar esta ocasión.
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0: Vamos a continuar, las 2:39 PM, Luis Eduardo García, quien es director de Ecología en el municipio, dio a conocer que este próximo 18 de septiembre habrá una nueva etapa del Bazar del Bienestar, ¿no? Donde la gente tiene oportunidad de canjear productos por de llantas y todo eso, cacharros, por productos de la canasta básica. Y siguen trabajando, ¿no? Siguen trabajando para, pues, evitar el dengue.
1: El 8 de septiembre va a ser el Bazar del Bienestar, ahí en Río Bravo, ¿verdad? Y con la misma campaña, la misma dinámica y con la descacharrización para apoyar y minimizar este problema. Ahorita en Coahuila ha habido 6 casos, ahorita en lo que va en el 2026, ¿verdad? Y aquí en Allende, pues 0 casos registrados. Entonces vamos bien. Esa es la idea, más que nada, ir eliminando el problema del dengue con este tipo de actividades como lo es la descacharización. Este es el programa que se tiene establecido por mes, pero también contamos con el trabajo muy arduo que ha hecho servicios primarios, imagen urbana, y la trailanera que anda a veces en el recorrido de basura, en estar sacando todos los días cacharros por todos lados, ¿verdad? Y aquí el trabajo, pues, no depende simplemente del municipio, es un trabajo en equipo, tanto nosotros como ellos. Recordemos que un lugar limpio no es el que se limpia todos los días, sino el que no se ensucia. Ayer fuimos a sacar 3 basureros clandestinos por el lado de la colonia Ignacio Allende, y se habló con los vecinos, ¿verdad? Y ellos se les dio el número de atención ciudadana, recuérdelo, 862-111-7850, marque y reporte a la persona que sorprenda, ¿verdad?, tirando basura, cuidando los ecosistemas y dañándolos, ¿verdad?, para que se reporte y se haga, pues, sanciones, ¿verdad?, a lo que corresponde. Somos nosotros, como lo decía aquí mi compañero don Juan, pues vigilantes también, ¿verdad? Somos parte de eso, somos un equipo, tanto el municipio como nosotros como trabajadores, y vamos buscando esa idea de que vayamos eliminando ese tipo de cultura. Es más que nada la cultura en general que tiene la persona.
0: Póngales el dedo.
1: Porque nada más brincamos el puente y ni un papelito, y que sube el vidrio y que ve, tíralo allá. Esa es la cultura que debemos de tener aquí, ¿verdad? Y como lo comentaba, pues empieza en casa, más que nada, ayudar y apoyar en eso.
0: Muy bien, son las 2:42. Por otra parte, el mismo Luis Fernando García también informa sobre los basureros clandestinos. Están, pues, combatiéndolos. Afortunadamente, pues ya cada día aparece menos. Y también se habla sobre los apoyos que le dieron a la escuela con el reciente inicio de actividades.
1: Clandestinos, o sea, ya pasando el tema los basureros clandestinos, es lo que estamos revisando ahorita. En agosto se cerraron con 5 basureros clandestinos, 67 metros cúbicos que se hicieron, y estamos minimizando porque en enero se recogieron alrededor de 8 basureros clandestinos, y ahorita la ciudadanía, pues, se está minimizando, y esa es la idea, ir minimizando el trabajo sobre los basureros clandestinos también, para ir evitando todo este tipo de cosas. Este año se hizo un programa igual que el año pasado, que lo cerramos al 100%, pero ¿cómo trabajamos esta vez? Fue por medio de oficios, ¿verdad?, que las escuelas solicitaron al alcalde. Tenemos alrededor de aproximadamente 22 escuelas en todo lo que es Allende, ¿verdad? Se solicitaron solamente 14 escuelas, lo que pidieron el apoyo, ¿verdad?, para la limpieza de las, en general, limpieza, corte de zacate y otros apoyos que se vieran ahí. Pues cerramos las 14 escuelas, las 14 peticiones al 100% al 30 de agosto, antes de que entraran a la escuela. Este programa también se repitió como el año pasado, ¿verdad? Fue de la misma manera. Antes las escuelas nos mandaron oficios, programamos y cerramos al 100% el apoyo. Ahí de hecho se hicieron videos de agradecimiento hacia el alcalde, ¿verdad?, que está cumpliendo y gestionando este tipo de trabajos en las escuelas, y que nos está ayudando, ¿verdad?, para que los alumnos regresen. Está muy enfocado el alcalde en la educación de los jóvenes, de los niños y de las niñas. De hecho, también por el lado de obras públicas, aquí don Juan apoyó en colocar en las escuelas como en Río Bravo bombas, ¿verdad, don Juan?
2: Así es,
1: que no les faltara, y se colocaron ahí bombas de agua. El apoyo directamente en la escuela Carranza también se se ayudó para fallas eléctricas que tenía, ahí la pronta respuesta de Obras Públicas para apoyar y solucionar, ¿verdad? Pues cerramos al 100% las escuelas, regresaron a gusto la gente, los alumnos y los directores bien contentos, ¿verdad? Esto no es una moda, es como lo he dicho, ¿verdad? Es un compromiso que tiene el alcalde con las escuelas y con la educación, estar siempre al pendiente de ellos con las peticiones.
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0: El presidente municipal de Morelos, Mario Alberto Camarillo Sertuche, dio a conocer que pues ya iniciaron las labores para colocar las luminarias en la carretera Nava y en la carretera Allende. También informa sobre algunas otras obras que se vienen realizando gracias a la aportación del gobierno del estado.
3: Están trabajando en las luminarias que van rumbo a Nava y rumbo a Allende. Los dos bulevares están trabajando. También están ya trabajando en una cancha de fútbol rápida atrás del fraccionamiento de Garanzuay, donde ya empezaron con los trabajos y vienen más obras, la rehabilitación de tanques elevados, vamos a rehabilitar dos pozos más para inyectarle más agua a Morelos.
0: Esto de las luminarias, de la canchita, ¿cuántos tiempos se tiene estimado también?
3: Yo creo que en un mes y medio, o antes, en noviembre, ya deben de estar los dos bulevares al 100%.
0: Comenta que son luz solar.
3: El que va para Nava, sí, son luces solares, el que va para Allende no es eléctrico.
0: Pues es un ahorro significativo, ¿no?
3: Así es, ya que ahora hay que cuidar mucho lo que es el medio ambiente, las luces. Yo creo que con el tiempo, ojalá que todos pudiéramos tener luces solares, explotar más todo lo que es el sol, se puede decir. Yo creo que la tecnología cada día viene más. Yo me acuerdo que las lámparas antes no aguantaban las 12 horas, ya ahorita ya te aguantan perfectamente 12, 14 horas. La semana pasada me llevaron un radio donde completamente solar y lo calé, dije, lo voy a dejar prendido ahí en la noche y aguantó muy bien, lo prendí a las 10 de la noche y eran las 9 de la mañana porque se me olvidó y todavía estaba funcionando el radio.
0: Ahora los automovilistas, ¿no? Combinarlos, ¿no? Dañarlas, conducir con seguridad para evitar chocarse.
3: Ese tramo de Morelos a Navas está muy oscuro cuando se transita. Entonces es para prevenir accidentes, para protección de los mismos vehículos que transitan y es una carretera donde va mucha gente. Pues prácticamente pues, nosotros que vamos todos a piedras a Nava. Es muy transcurrida esa carretera, igual que de Morelos a Allende.
0: ¿Cómo es posible estas obras?
3: Estas obras son de la mano del gobernador. Hemos hecho muy buenas gestiones con él, muy buena mancuerna. Nos ha apoyado mucho con todas las obras que le hemos presentado. Entonces, nos ha ayudado mucho nuestro gobernador.
0: Pues en coordinación o con el gobierno del estado es como vienen estas obras tan buenas para los habitantes. En este caso ya comenzaron a realizar las bases para las luminarias, así es que si usted tiene que transitar, tenga precaución. Por ahí hay hombres trabajando, principalmente hay maquinaria, hay pues estos hoyos que abrieron para colocar los postes. A lo mejor usted tiene que retornar, ¿verdad? Y a lo mejor da vuelta y no se vaya a quedar atorado ahí en un pozo, ¿verdad? ¿Cómo se dice? Los perjuicios de hoy serán los beneficios del mañana. Muy bien, las 2:49, 2:49. Nosotros continuamos.
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0: 2:50, en el municipio de Zaragoza ha sido de gran utilidad la maquinaria y equipo adquirido por la actual administración para la realización de tareas a cargo de los departamentos de Obras Públicas, Ecología, Desarrollo Social y CIMAS. Así lo destacó el alcalde Evelio Vara Rivera. Dijo asimismo que próximamente se estarán llevando a cabo acciones de recarpeteo en distintas vialidades con inversión de recursos municipales. Esto es lo que informó.
4: Sí, claro, y bastante, pues como lo hemos manifestado, compramos, pues tenemos primeramente la ambulancia, después el camión de la basura que adquirimos, y luego pues un volteo, tenemos un trascabo que es para la cuestión del basurero. La motoconformadora, el Vactor, que ha venido dando un gran servicio porque pues muy seguido se tapan los drenajes y no teníamos el equipo necesario para el destapar estas líneas de drenaje. Y pues bueno, hemos comprado 4 camionetas para obras públicas, para desarrollo social, para ecología. Tenemos 2 de doble cabina, 2 Shanghai de doble cabina y 2 de normales, de una sola cabina. Y también pues vehículos para el trabajo que se realiza aquí dentro del traslados que se tienen que hacer, Saltillo continuamente, ¿verdad? Viajes que hay que hacer, también tenemos equipo para eso. Entonces sí se ha adquirido una gran cantidad de unidades que vienen pues a beneficiar a nuestro pueblo, como ya lo hemos mencionado. Y pues bueno, vamos a seguir adelante con esto. Tenemos buenas noticias para la próxima semana. Vamos a hacer un recarpeteo también aquí en nuestro pueblo en próximos 2-3 semanas probablemente. Y pues bueno, ya es otro de los es uno de los compromisos que teníamos y le vamos a dar ya atención a este asunto.
0: Muy bien, también el alcalde de Zaragoza, Evelio Vara Rivera, informó que se avanza en la rehabilitación de vialidades con acciones de bacheo. Añadió que en la colonia República se llevan a cabo trabajos de revestimiento de calles, de terracería, todo ello aunado a las acciones permanentes de limpieza y conservación que se realiza en los distintos espacios públicos.
4: Sí, definitivamente no hemos parado con todas las calles que teníamos pendientes, ¿verdad? Ahorita precisamente se está trabajando, pues acá andamos todavía sobre la colonia El Mimbre, que ya nos falta poquito ahí, estaba muy maltratada esa colonia, ya quedó casi, ya llevamos un 85-90% de avance. Y también andamos en la República, pero en la República se está trabajando con encalichado de calles y emparejamiento de las mismas, que también había muchas calles que estaban en muy malas condiciones, y pues bueno, se está trabajando muy arduamente en esto, se sigue trabajando, estamos haciendo limpieza en las calles, cumpliendo con todos los compromisos que tenemos de pues, seguir recolectando la basura en todos los lugares, y pues bueno, atendiendo pues alguna situación que se pueda presentar dentro del municipio en todos los aspectos. Así que pues creo que estamos cumpliendo como lo hemos venido prometiendo a través del tiempo y pues bueno, así lo seguiremos haciendo en lo sucesivo. Sí, precisamente también estamos trabajando ahorita en el Maritelma. Como ustedes saben, en noviembre del año pasado tuvimos un percance muy fuerte en este salón, ya se volvió a reparar todos los daños que se llevaron a cabo, y precisamente el día de hoy tenemos una junta de cabildo a las 3 de la tarde, vamos a poner un piso especial ahí para los que juegan vamos a solicitar la autorización del cabildo para ponerle un piso especial ahí para que se vea pues con más comodidad para los que practican el deporte en ese lugar.

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1: En más información, cuando nos faltan solamente 5 minutos para que sean las 3 de la tarde, en el municipio de Morelos, el dispensario médico de la cabecera municipal carece temporalmente de servicio de consulta médica en espera de la asignación de nuevos médicos pasantes. Así lo dio a conocer la regidora comisionada en salud, Valeria Sandoval de Hoyos, indicó que sin embargo se mantiene vigente la entrega de medicamentos en forma gratuita en el mencionado dispensario.
2: Pues lamentablemente no tenemos médico porque ahora con lo que fue el ciclo de que terminó en julio, nuestras pasantes se fueron y estamos esperando que nos lleguen más otro médico para poder cubrir ese turno, pero igual les pedimos a las personas, ¿verdad?, que pues estén informadas, que nos tengan un poquito de paciencia. Es un compromiso del alcalde de campaña tener atención médica pues 24/7, entonces estamos trabajando todos los días para brindarles ese servicio. Aquí en Morelos tenemos lo que es la consulta médica en el centro de salud. Actualmente Presidencia apoya demasiado a lo que es jurisdicción sanitaria. Estamos en coordinación, entonces tenemos lo que es cubiertos las tardes, que es lo que nos toca a nosotros, con enfermeros y médicos. Y fin de semana también es lo que apoya Presidencia, tenemos a un enfermero y a una doctora. Entonces, cualquier cosa que se les llegue a ofrecer, estamos a sus órdenes, se pueden comunicar conmigo, yo siempre los atiendo a la hora que sea, y también está la directora de salud y también la señora Diana del dispensario. Sí, así es, como les comentaba, pues está el servicio de lo que es la entrega de medicamentos. Aquí nada más con que vayan con su receta, y tenemos una gran variedad de medicamentos. Si se cuenta con ellos, se les da gratuitamente. Aquí está la señora Diana para atenderles, ¿verdad?, en lo que se necesite. Y también tenemos lo que es pañales, leches en fórmula para infantes. Y pues en el dispensario de Los Álamos va a estar la doctora Susan consultando los días que mencionamos, ¿verdad? Cualquier cosa o incidente que llegue a haber, o si llega a ir otro día más, lo estaremos avisando por la página de Presidencia para que estén al pendiente.

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1: Dos de la tarde con 59 minutos, la Fiscalía General de Justicia, a través de un peritaje, determinó que el policía municipal Cristian Alonso N, de 33 años, ¿usted recuerda el caso de estos policías que se mataron desafortunadamente en una volcadura hace algunos días en la carretera Acuña? Bueno, uno de los policías, Cristian Alonso, de 33 años, es señalado como culpable. Venía manejando en completo estado de ebriedad y fue quien provocó pues este choque volcadura donde fallecieron dos jóvenes empleados municipales. Así lo dio a conocer Rigoberto Raúl Rodríguez Ríos, delegado de la Fiscalía General de Justicia. El funcionario además comentó que en cuanto al estado de salud del conductor, aún es crítico debido a las lesiones que presenta en la cabeza y demás partes del cuerpo. Cristian Alonso N. enfrentaría varios delitos como dos homicidios culposos, lesiones y daños, por lo que al recuperarse de salud sería citado a declarar ante el Ministerio Público de Asuntos Viales para deslindar responsabilidades, dijo el funcionario. Por lo pronto la carpeta de investigación sigue abierta para posteriormente concluirlo como lo marca la ley, afirmó el delegado de la Fiscalía General de Justicia, Rigoberto Raúl Rodríguez Ríos. Así está la situación. Son las 3 de la tarde en punto, amigos, por su atención, muchísimas gracias. 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Nos retiramos cuando son las 3 de la tarde en punto.
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hasta la Orden Mayor, pueblo sin acción. En este día, miércoles 6 de septiembre de 2023, ahora están siendo operados por el Padre. A Cristo sea la honra y la gloria, el luz izquierdo, cadena izquierda. Hombres y mujeres, los padres, por las llagas del mundo. A Dios sea la honra y la gloria de Dios. Damos muchas gracias por lo que Jesús va a hacer y lo que va a hacer en esta puerta tarde. Dios venga a preparar nuestra vida, nuestro corazón, para escuchar su santa palabra, mi Dios. Oh, mi Dios, ayúdanos, Padre, realmente a conocer quién es el verdadero Dios. Venga hoy, mi Dios, con gran acompañamiento, en salvación, prodigios, señales y milagros. Mi Dios, en esta hora, venga a preparar nuestras vidas. Mi Dios, en esta hora, damos toda la honra y la gloria, los que están por la radio, por la FM 93.9, por la www.radioxcb.com, los que están a través del Google Radio Sensacional Digital, Allende, Coahuila, República Mexicana, los que están por aparato Alexa, y quieres verlo en vivo, en directo, vía la página del Facebook, ahí en la barrita del usuario, póngale usted Arturo Elías Pesador. Envíanos tus mensajes, tus peticiones, o algún testimonio, o bien llámanos directamente al único teléfono que tenemos aquí. La única manera para entrar aquí al programa, nomás hay un teléfono. El 802-111-9559. Se recibe llamadas directas, mensajes normales y textos por WhatsApp. 802-111-9559. Si usted quiere entrar por otra línea, no va a estar por ahí. Padre, estamos, reprendemos todo problema en el vaso. Dice el Señor Jesucristo, voy a liberar el vaso. Ahí donde se purifican los líquidos, todo quiste, inflamación, dolor, hombres y mujeres, de todas las edades. Ahora son libres por la llaga de Cristo. A Dios sea la honra y la gloria, problemas en la espinilla del lado derecho, la parte más alta, y los ligamentos de la rodilla derecha y sanidad. A Cristo sea la honra y la gloria, más problemas en el testículo derecho, salen huyendo desde el niño hasta el adulto mayor, problemas físicos, problemas espirituales. A Dios sea la honra y la gloria. Bueno, el tema de hoy está muy interesante, basado en Juan 14, en el Evangelio según San Juan, capítulo 14, versículo 7 al versículo 11. El tema de hoy, le vieron, pero no conocieron que él era el

muy interesante, importante. Ahora estamos reprendemos todo problema en la cadera izquierda, glúteo izquierdo. Adiós sea la honra y la gloria por estar sanando, liberando testículo derecho. Hay liberación en el testículo derecho, fuego de Dios, quitando hernias en el testículo, problemas de infección, problemas físicos, espirituales en el testículo derecho. El Señor Jesucristo en estos momentos ha operado mucho dolor. Adiós sea la honra y la gloria. A veces están los niños ahí con el testículo arriba y no baja y no baja. Pues Dios pone orden en los niños ahí con los testículos que están arriba. Ahora lo pone en su lugar. A Cristo sea la honra y la gloria. A manera de introducción, en Israel, en el tiempo del Mesías, muchos le vieron. Muchos le vieron y no conocieron que él era el Padre. Aún en los mismos discípulos que Jesús los llamó y anduvo con ellos, 3 años, gloria a Dios, los trajo discipulando, enseñando, y muchos de ellos no lo conocieron que él era el Padre. Vamos a ver qué dice la Escritura, Juan 14, versículo 7 al 11. Vamos primero al versículo 7. Gloria a Dios, recuerde que ya vimos ahí, gloria a Dios, Juan 14, del 1 al 3, y luego vimos el día de ayer, Juan 14, del 4 al 6, y ahora vemos ahí Jesús hablando con Tomás, que dice: si me conociese, también a mi padre.

habéis visto, como que estas palabras no las supo entender, no las supo entender Tomás, porque Tomás escuchó, pero como dice el Señor Jesús, si me conociese, a mi Padre conocería. Bueno, Jesús nos está hablando de conocerlo. En Juan 8:31-32, Jesús le dijo a los judíos que habían creído en él: si vosotros permaneciereis en mi palabra, seréis verdaderamente mi discípulo. Versículo 8:32 dice: y conoceréis la verdad, y la verdad os hará libre. Conoceréis la verdad. Muchos cristianos, cristianas, mucha gente acepta a Cristo, pero siguen atados, siguen esclavizados en el pecado. ¿Por qué? Porque no le han conocido. A Jesús le dice, el Señor Jesús le dice a Tomás: si me conociese, a mi Padre conocería, y ahora le habéis visto. ¿Cómo dice otra vez? Juan 14:7, le dijo Jesús a Tomás. No, ahí en Juan 14:7. Y dice Jesús a Tomás: si me conocieses, también a mi

Ok, no, ahí no siento, ahorita vamos. Vamos a reforzar esto que está diciendo el Señor Jesús. En el Evangelio, ahí mismo, según San Juan, capítulo 12, versículo 45. Vamos a ver qué le dice Jesús a su discípulo, al pueblo de Israel. ¿Qué le dice ahora Jesús? Juan 12, versículo 45. Y el que me ve, ve al que me dio. Santo. Él dice, el que me ve, ve al que me dio. Él está diciendo, yo soy el Padre, el Hijo y el Espíritu. Es el mismo Dios. Hasta reprendemos todo problema. Ojo derecho está siendo operado por el fuego de Cristo. A Dios sea la honra y la gloria, problema de hechicería en el ojo izquierdo, en el ojo derecho. Y las sienes del lado derecho. Toda hechicería, brujería, va fuera en el hombre. A Dios sea la honra y la gloria. La mañana predicábamos sobre el comer la sangre cocida. Ahí hubo un error, que cuando la sangre se cose, lo que se multiplica son los microbios. Los microbios se multiplican cuando la sangre se cose, cuando se hace la fritada, se hace la morcilla y todo eso. Yo dije que se multiplican los demonios, aunque también dice la escritura, vamos a ver ahí rapidito, 1 Corintios capítulo 10, versículo, vamos a ver, empieza del 17 al 22, hay algo semejante, hay algo parecido, y va sobre lo mismo, pero cuando la sangre se pone a hervir, se multiplica los microbios. Pero también vemos que se hace esas cosas, se come los sacrificados, los ídolos, también se está participando con los demonios. ¿Qué dice? Vamos para corregir ahí, 1 Corintios 10, versículo 17 al versículo 22, ¿qué dice? Siendo un solo el pan, nosotros, con ser muchos, somos un cuerpo, pues todos participamos de aquel mismo pan. Y dice lo que dice, mirad a Israel. Israel hacía un sacrificio. Mirad a Israel. Según la carne, los que comen de los sacrificios no son partícipes del altar. ¿Qué digo pues? ¿Que el ídolo es algo o que sea algo lo que se sacrifica a los ídolos? Antes digo, ponga atención, antes

Oiga, a los demonios sacrifican. Ustedes, los gentiles, sacrifican a los ídolos, pero no es a Dios, sino que están sacrificando a los demonios. A los demonios, ¿qué más dice? Y no quiero que vos hagáis partícipes, como dice, con los demonios. No podéis beber la copa del Señor y la copa de los demonios. No puedes participar en la mesa del Señor y la mesa de los demonios, o provocaremos a celos al Señor. Somos más fuertes que Él. Ok, para tamo reprendemos todo problema en las sienes del lado derecho. Dice el Señor Jesucristo: voy a liberar en todos los pueblos y naciones personas que los trabajaron bajo hechicería y brujería, tanto en el ojo derecho como en las sienes del lado derecho. Va fuera toda basura del diablo. Están inhibiendo esos demonios por la llaga de Cristo. A Dios sea la honra y la gloria. El que me ha visto, ha visto al que me envió. Dice ahí el Evangelio según San Juan, capítulo 12, versículo 45. El que me ha visto al que me envió. Dando a entender Jesús, que Él es el Padre, Él es el Hijo y el Espíritu Santo. Los tres, oh Santo, en un mismo Dios. Mujeres en todo el mundo, dice Dios. Vejigas caídas. Ahora se normalizan por las llagas del Cordero. A Dios sea la honra y la gloria. En el nombre de Jesús de Nazaret. Bueno, vamos a ver. Ahora sí, seguimos con Juan 14, versículo 8. Otro de los discípulos, Felipe de Bethsaida, a uno de los primeros que llamó a ser discípulo. Mire lo que le pregunta, mire lo que le dice a Jesús. Felipe le dijo: Señor, oiga, muéstranos al Padre.

con vosotros, con ustedes, y no me has conocido, Felipe. El que me ha visto a mí, ha visto al Padre. ¿Cómo pues, dices tú, muéstranos al Padre? ¿No crees que yo soy en el Padre y el Padre en mí? Las palabras que yo os hablo, no las hablo por mi propia cuenta. Las palabras.

entre el arco y los dedos. Ahí se originan espolones, ahí también puede haber llagas, úlceras, pie diabético, si son ahí espolones, salen huyendo por la llaga de Cristo y por la llaga de Cristo, se enderezan las columnas vertebrales de la mitad hacia el coxis. A Dios sea la honra y la gloria, si hay pie diabético, arremetemos contra esos demonios que oprimen los páncreas en todo el mundo, desde el niño hasta el adulto mayor, de la niña hasta el adulto mayor, son libres de demonios de fuertes impresiones que han venido a oprimir el páncreas. Ahora salen huyendo por la llaga de Cristo, ya Cristo sea la honra y la gloria, por liberar los páncreas, quitar úlceras, quitar ahí esas llagas, mala circulación, quitar espolón, a Cristo sea la honra y la gloria.

Jesús ya tenía mucho tiempo con ellos. Y Felipe no le conocía todavía. Felipe no le conocía. Gloria a Dios. Y aún podemos ser cristianos, cristianas. Y a veces podemos ser que no conocemos todavía que Jesús es el Padre. Porque yo he escuchado a los cristianos, cristianas. Dice, pastor, ¿cómo me dirijo a Dios para hablar con él? Al Padre, al Hijo, al Espíritu Santo, ¿cómo? Dije, Dios es el mismo, Padre, Hijo y Espíritu Santo. Jesús es el Padre, el Hijo y el Espíritu Santo. Para tanto, reprendemos todo problema de hernias en cualquier parte del cuerpo. Salen huyendo las hernias externas o internas. Ahora luz por la llaga de Cristo, hombres y mujeres, todas las edades. A Cristo se la honra y la gloria, caer izquierda está siendo operada por el fuego de Dios. A Dios sea la honra y la gloria. Problemas de cáncer anarrectal. Salen huyendo esos demonios, ahora los quebrantamos, los atamos, en el nombre de Cristo los lanzamos fuera y ahí se quedan más fuera los abismos. En el nombre de Cristo Jesús, oh santo. Problemas de hemorroides, hombres y mujeres de todas las edades. Algunos les da pena por ahí, sufren, hay mucho sangrado, a veces ya no hay cómo sentarse. Y bueno, están sufriendo, batallando. Pero hoy es el día, dice Dios. Hoy es el día donde voy a librar de la hemorroide. Venas alteradas por dentro y por fuera, ahora se ordenan por la llaga de Cristo. A Cristo y a la honra y la gloria, mujeres con problemas en el ovario derecho, ahí donde se producen las células germinativas, ahí puede ser que haya quistes, tumores, inflamación, dolor en el ovario derecho. Fuego de Dios sanando mujeres en el ovario derecho. A Cristo y a la honra y la gloria, testículo izquierdo, hay sanidad en esos varones, desde el niño hasta el adulto mayor. A Dios a la honra y la gloria, ovario izquierdo está siendo creado por el fuego de Dios. A Dios a la honra y la gloria. Felipe, tanto tiempo he estado con vosotros, Felipe, y no me has conocido, Felipe. El que me ha visto a mí ha visto al Padre. ¿Por qué preguntas? Muéstranos al Padre y nos basta. Créeme que yo soy en el Padre y el Padre en mí. O ven, créeme por las mismas obras, las obras que yo hago. No las hago por mi propia cuenta. Y las palabras que yo hablo no las hablo por mi propia cuenta. Vemos ahí que vemos a alguien, uno de los primeros discípulos, después de Felipe. Dios llamó a Natanael en el Evangelio según San Juan. Capítulo 1, versículo 49, ¿tú ves? Vamos a leer. Evangelio según San Juan. Capítulo 1, versículo 49. Vamos a ver qué dice. Cuando un poquito antes le dijo, ¿de dónde me conoces? Jesús le dijo, cuando te vi debajo de la higuera. Entonces respondió Natanael y dijo, ¿qué dice? 49. Le dijo Natanael, Rabí, tú eres el Hijo de Dios, tú eres el Rey de Israel.

respondió Jesús y le dijo: porque te dije, te vi debajo de higuera, crees, cosas mayores que estas verás. Y le dijo: de cierto te digo, y de aquí adelante veréis el cielo abierto y a los ángeles de Dios que sube y desciende sobre el Hijo del Hombre. Oiga, qué bendición por haber contestado de una manera, oiga, certera, cuando Natanael dijo: tú eres el Hijo de Dios, Rabí, tú eres el Hijo de Dios, tú eres el Rey de Israel. Ahora estamos, reprendemos problemas en la matriz, al lado derecho, entre centro y baño. A Cristo sea la honra y la gloria. Testículo derecho está siendo operado por el fuego de Dios. A Dios sea la honra y la gloria. Estamos viendo si algunos sí le conocían. Pero dentro de los discípulos había, había varios que no supieron que Jesús era el Padre. Ahora vamos a ver, gloria a Cristo, uno de los que, porque fue llamado apóstol, que no merecía ser apóstol, por perseguir a la iglesia, perseguir a los cristianos, perseguir a los del camino, fue llamado a ser apóstol. Pero él cuenta de una manera certera, en Romanos 9, versículo 5, Romanos 9, versículo 5, Cristo. Gloria a Dios. Aquí tenemos al apóstol Pablo hablándole ya a los romanos. ¿De quiénes son los patriarcas y de los cuales, según la carne, vino Cristo? Oiga, el cual es Dios sobre todas las cosas, bendito por los siglos. Amén. Gloria. Pablo habla certeramente de que Cristo, él es el Dios verdadero. Él es el único Dios verdadero. Ahí está Romanos 9:5. Ahí está. Ahora habla de los patriarcas. Vamos a ver qué dice Deuteronomio. Esto es lo que no, Israel, muchos se perdieron por no obedecer la ley, por no obedecer las escrituras. Mucho pueblo de Israel, para hoy en día, mucho pueblo de Israel no sabe que Jesús, él es el Dios Todopoderoso. Vamos a ver qué dice Deuteronomio 9, versículo 15. Deuteronomio, el quinto libro de la Biblia, del Pentateuco, de la ley, los libros de Moisés, el quinto libro de Deuteronomio.

del medio de ti está hablando Moisés por parte de Dios. Dice, profeta, del medio de ti y de tus hermanos, como yo, te levantará Jehová, tu Dios, a él oiréis, a él oiréis. Bueno, cuando Felipe encontró a Natanael, le dice, hemos encontrado al Mesías, hemos encontrado al profeta de Nazaret. Dijo Natanael, de Nazaret, podrá salir algo bueno de Nazaret. Ven y ve, ven y ve. Oh, gloria a Dios. Ya fue cuando ya se acercó Natanael a Jesús, y cuando Jesús lo vio, dijo, he aquí un verdadero israelita en quien no hay engaño. Aleluya. Vemos entonces, gloria a Dios, que muchos no han conocido que Jesús eres el Padre, el Hijo y el Espíritu Santo. Vamos a ver, oh gloria a Cristo, encontramos una vez más a Tomás, cuando Cristo resucitó, en el primer día de la semana, ese día de la noche, Jesús los visitó a los discípulos, a los apóstoles. Estaban a puerta cerrada. Estamos hablando de Evangelio según San Juan, capítulo 20, versículo 19 en adelante. Y Jesús se presentó, no estaba Tomás, y se presentó ante ellos. Ya vieron las manos, vieron las heridas, vieron el costado. Total, que se regocijaron viendo a Jesús de Nazaret, al Cristo de la gloria. Y le dijeron a Tomás, hemos visto al Señor Jesús, ha resucitado. Dijo Tomás, yo hasta no ver no creer. Hasta que yo metiere el dedo de mi mano en las llagas de los clavos, y alargase mi mano y se la metiera en su costado, entonces voy a creer. De otra manera yo no puedo creer. A los 8 días se volvió a presentar Jesús a puerta cerrada. Estaban por miedo los judíos. Ahora estaba Tomás. Y ya ahora vemos ahí que Jesús lo llama a Tomás. ¿Qué dice?

y acerca tu mano y métela en mi costado, y no seas incrédulo, sino creyente. Entonces Tomás respondió y le dijo: Señor mío, oiga, ahora lo conoce como su Señor. Señor mío y Dios mío. ¿Qué más? Jesús le dijo: ¿Por qué me has visto, Tomás? ¿Creíste? Bienaventurados, felices, dichosos los que no vieron y creyeron. Gloria a Dios, que me ha dicho. Aleluya. Gloria a Dios. Bueno, vemos ahí, ok, está bien así. Vemos ahí que ya ahora Tomás expresó de que realmente Jesucristo era su Señor y el Dios de él. Ahora estamos, reprendemos todo problema, testículo derecho. Mucho dolor revela Dios, desde el niño hasta el adulto mayor, en cualquier parte del mundo, está siendo operado el testículo derecho, sea problemas físicos, sea problemas espirituales, sea hechicería, brujería que hicieron para estorbar al varón, ahora salen huyendo por allá al altísimo. Ario sea la honra y la gloria. Bueno, estamos viendo, gloria a Dios, otro de los apóstoles, el que nunca lo negó, el que siempre estuvo ahí en el monte, en el Gólgota, a un lado de la cruz, al apóstol Juan. Oiga, el discípulo de Jesús amaba y se recostaba en el costado de Jesús. Ahora lo vemos en 1 Juan, capítulo 5, versículo 20. Vamos a ver qué dice la escritura, qué dice el apóstol Juan. Y el apóstol Juan es otro de los discípulos que realmente lo presenta como el Hijo de Dios y como el verdadero Dios. Vamos a ver qué dice. Dice el apóstol Juan en 1 Juan 5, 20. Pero sabemos que el Hijo de Dios ha venido y nos ha dado entendimiento para conocer, oiga, para conocer al que es verdadero, y estamos en el verdadero, en su Hijo Jesucristo. Este es el verdadero Dios y la vida eterna. No te separes de ella, vamos ahorita. Hay mucho que escudriñar. Para arremetemos contra esos demonios, dice el Señor Jesucristo. Voy a liberar hombres y mujeres en todo el mundo. Y aún fueran programas grabados en Facebook, Dios sigue usando la aplicación, el material, la unción que Él pone en cada programa. Demonios de muerte que no pueden pasar el oxígeno. Hombres y mujeres, por lo general, hombres y mujeres, casi los niños no están involucrados aquí, porque los niños saben perdonar, saben amarse, pero los jóvenes, o jovencitas, adultos, o adultas, o adultos mayores, es muy difícil que perdonen, que están batallando con demonios, cerrándole las gargantas y no pueden pasar el oxígeno. Dile en esta hora, Señor Jesucristo, perdóname por no saber guardar mi corazón. En esta hora, Señor Jesucristo, suelto el perdón para todos los que me ofendieron. Suelto el perdón para todos los que me ofendieron. Personas, familias. Y hoy renuncio a todo espíritu de malos sentimientos, de rencores, de coraje, de pleito, iras, contiendas, enojo, rechazo. Ahora soy libre en el nombre. Damos gracias. Estas personas que soltaron el perdón, aquellos que los ofendieron, le pidieron perdón a usted, se reconciliaron con usted de una manera sincera. Ahora arremetemos contra esos demonios que tienen ahí sujetadas las gargantas, que no dejan pasar el oxígeno. Espíritu de muerte, ahora van fuera en el nombre de Jesús de Nazaret. Por la llaga de Cristo salen huyendo y a los abismos son lanzados. A Cristo sea la honra y la gloria. Testículo derecho, testículo izquierdo, están siendo operados por el fuego de Dios
A Dios sea la honra y la gloria en el nombre de Jesús de Nazaret. Aleluya. Vemos ahí. Déjenme tomar poquita agua de lo que dice el apóstol Juan. En primera de Juan, gloria a Dios. Oh, 5:20. Vamos, fíjate cómo empieza ahí. Déjenme tomar poquita agua. Mira lo que dice el apóstol.

oiga, y ha dado entendimiento, oiga, para conocer. Cristo vino a enseñar a través de parábolas, a través de la aplicación de las buenas nuevas, de las escrituras. Él vino, gloria a Dios, otra vez dice, pero Él ha venido, pero el Hijo de Dios ha venido para darnos entendimiento. ¿Cómo dice? Para conocer al que es verdadero. Oiga, y estamos en el verdadero, en su Hijo Jesucristo, y este es, ajá, el verdadero Dios y la vida eterna. Entonces, ahí está el Evangelio, ahí están los Evangelios, escudriña, escudriña el Evangelio. Si Él ha venido, claro que tenemos también, Jesús nunca violó ningún mandamiento. Él hizo conforme a todo lo que estaba escrito en la ley, tanto el Antiguo Testamento como el Nuevo Testamento. Ahí está para conocer al que es verdadero. Y ahí está todas las palabras que salieron de su boca, todas las palabras, los mandamientos que salieron de su boca. Gloria a Dios, hay que escudriñarlos, hay que escudriñarlos para tener entendimiento y saber, gloria a Dios, quién es el verdadero Dios. Y vamos a encontrar que Jesús de Nazaret, este es el verdadero Dios, este es el Hijo de Dios, este es el verdadero Dios y la vida eterna. Problemas en el cerebro, al lado izquierdo, entre el centro de la cabeza, al lado izquierdo, fuego de Dios quitando quistes, tumores, problemas de hechicería, brujería, conjuros de maldición, todo tipo de problemas, desde el niño hasta el adulto mayor, de la niña hasta el adulto mayor. Hay liberación a Cristo, se alabó en la gloria. Problemas en la matriz, al lado derecho, entre el centro y el ovario, hay sanidad. A Dios sea la honra y la gloria, matriz, al lado derecho, mujeres en todo el mundo. A Cristo sea la honra y la gloria por operar estas mujeres. Testículo derecho, fuego de Dios sobre el testículo derecho. Gloria a Cristo, porque el fuego de Dios es fuego consumidor. La hechicería, la brujería que hayan hecho con esos varones, ahora se deshacen los conjuros. Ahora su tipo físico, problema físico, espiritual, cualquiera, están enviando por las llagas de Cristo. A Dios sea la honra y la gloria, espolón, talón del pie, oh santo, talón del pie izquierdo. Ahora están enviando los espolones, hombres y mujeres, son libres por las llagas de Cristo y por las llagas de Cristo. Se enderezan las columnas vertebrales, de la mitad hacia el coxis. A Dios sea la honra y la gloria, mira, dice Dios, para todas las mujeres que tiene problemas de cáncer de mama, al ala izquierdo, demonios de espíritu de muerte, de cáncer de mama, ahora los quebrantamos en el nombre de Cristo, los atamos, los lanzamos fuera a los abismos y ahí se quedan en el nombre de Jesús por la llaga de Cristo. Estas mujeres han sido sanadas. Gracias, Señor Jesús, por revelar, por liberar. Ahora reclamamos las almas de estas mujeres que fueron sanadas del seno izquierdo. A Cristo sea la honra y la gloria, la reclamamos para vida eterna, que no se queden nada más con el milagro, sino que sean salvas para vida eterna. Oh santo testículo derecho, hay sanidad. A Dios sea la honra y la gloria, más problemas. Espíritu de muerte, hombres y mujeres que no pueden pasar el oxígeno. Ahora arremetemos contra esos demonios. Oh santo, ¿qué van a hacer estas personas? ¿Qué deben de hacer? Soltar y le perdona a Dios primero por no saber guardar el corazón. Segundo, soltar el perdón a las personas que te ofendieron. Puede ser una, varias, familias. Tienes que soltar el perdón, pero de una manera total, para que sean libres de estos espíritus de muerte que han venido al mundo. La ciencia le llama el COVID, le llaman el coronavirus, pero Dios dice son demonios de muerte. Y solamente hay una manera en que estos demonios atacan a la humanidad. Los demonios no se contagian. Los demonios entran por no saber guardar el corazón, porque le dieron lugar a los malos sentimientos. Corajes, pleitos, iras, contiendas, odio, vencido. Miren, en esta hora, Señor Jesucristo, hoy he escuchado, mi Dios, yo tengo este

Señor Jesucristo, por no saber guardar. Y ahora, Señor, renuncia a todo espíritu de malos sentimientos, de rencores, de pleitos y las cosas. Suelto el perdón de una manera total para todos los que me ofendieron. Yo los perdono. Personas, familia, los perdono de todo corazón. Ahora le damos gracias por lo que hicieron esto. Ahora arremetemos contra esos demonios que tienen encerradas las gargantas. En todo el mundo. En el nombre de Jesús. Ahora arremetemos contra esos demonios, espíritus de muerte. Ahora lo que lanzamos, saltamos, lo lanzamos fuera. Que su palabra lo dice en Lucas 10:19. Y hollaréis serpiente y escorpión. Y ninguna fuerza el enemigo será daño. Padre, va fuera de todos esos demonios. A Cristo sea la honra y la gloria. Cáncer de mama. Al lado izquierdo. Fuego de Dios sanando el seno izquierdo, mujer, en todo el mundo. Arremetemos contra esos demonios de muerte. A los abismos son lanzados. Ahí se queda. Era el hombre que entró por la llaga de Cristo. Gracias, Señor Jesucristo, por revelar y por liberar a esta mujer. A Dios sea la honra y la gloria. En el nombre de Jesús de Nazaret, bendito sea el nombre de Dios. Gloria a Cristo. Entonces, estamos viendo, el mismo apóstol Pedro. Vamos a Primera de Pedro 2, a partir del versículo 5, allá hasta 9, 10, 11, por allá. Vemos que el mismo apóstol Pedro, él reconoce que Pedro no es la roca. Pedro es una piedrecilla pequeña. Aquí a través de la escritura, porque muchos creen que Pedro, Jesús dijo, yo te digo que tú eres Pedro. Petra es piedra pequeña. Yo te digo que tú eres Pedro. Y en esta roca edificaré mi iglesia. No está hablando que Pedro es la roca, sino Jesús de Nazaret, es la roca inconmovible, la roca de los siglos, el que tiene un reino eterno y sempiterno en los cielos para siempre. Mismo Pedro reconoce, vamos a ver qué dice Pedro. Primero Pedro 2, versículo 5, en adelante, hasta el 9, 10, 11, por ahí. Vosotros también, como piedras vivas, sed edificados como casa espiritual y sacerdocio santo, para ofrecer sacrificios espirituales aceptables a Dios, por medio de Jesucristo.

Oiga, la principal tiene el ángulo, escogida, preciosa. Y el que creyera en él no será avergonzado. Para vosotros, pues, los que creéis, oiga, él es precioso. ¿Quién? Jesús de Nazaret. Él es precioso.

siendo desobedientes, a los cuales fueron también destinados. ¿Qué más dice? Mas vosotros sois linaje escogido, real sacerdocio, nación santa, pueblo adquirido por Dios, para que anunciéis las virtudes de aquel que os llamó de las tinieblas a su luz admirable. Bueno, estamos viendo que el mismo Pedro reconoce, Pedro, que él no es la roca. Él habla de la piedra de esquina. Él habla de la piedra del ángulo. Él habla que Jesús es la roca. Gloria a Cristo. Vamos a ver si alcanzamos todavía Filipenses capítulo 2, versículo 5 al 11. Vamos a ver otra vez el apóstol Pablo reconociendo, viendo lo que es Jesús de Nazaret. Una vez más, Pablo le dice a los filipenses, capítulo 2, versículo 5 al versículo 11, que dice: haya pues en vosotros este sentir que hubo también en Cristo Jesús, el cual, siendo en forma de Dios, oiga, siendo en forma de Dios, no estimó el ser igual a Dios como cosa a que aferrarse, sino que se despojó a sí mismo, tomando forma de siervo, hecho semejante a los hombres, y estando en la condición de hombre, se humilló a sí mismo, haciéndose obediente hasta la muerte, y muerte de cruz, por lo cual Dios también le exaltó a lo sumo y le dio un nombre que es sobre todo nombre, oiga, para que en el nombre de Jesús se doble toda rodilla, oiga, de lo que está en los cielos y en la tierra y debajo de la tierra, y toda lengua confiese que Jesucristo es el Señor, para gloria de Dios Padre. Dice Dios, voy a, oh santo, padre, más problemas en el testículo derecho, lo declaramos sano por las llagas de Cristo, el testículo izquierdo también, a Cristo se la honra y la gloria, matriz al lado izquierdo, matriz al lado derecho, están siendo operados por el fuego de Dios. Oh santo, más problemas, demonios de muerte que tienen cerradas las gargantas, ya saben lo que tienen que hacer, pidan el perdón a Dios, suelten el perdón a los que nos ofendieron, para arremetemos contra esos demonios de muerte que no dejan pasar el oxígeno. Ahora arremetemos contra esos demonios, espíritu de malos sentimientos, de rencores, de coraje, de odio, va afuera en el nombre de Cristo, que es el Espíritu Santo, se mueva reconciliación primeramente con usted, ama personas, ama familias. Ahora arremetemos contra esos demonios que tienen cerradas las gargantas, ahora va afuera en el nombre de Jesús de Nazaret, a los amigos son lanzados, y a Dios sea la honra y la gloria. Mira lo que dice Dios: voy a liberar a todos los diabéticos, y estos son los que creen en la revelación del Espíritu Santo, los que creen en el poder de Dios. Oh, gloria a Dios. Padre, en esta hora arremetemos contra esos demonios de fuertes impresiones, desde el niño hasta el adulto mayor, de la niña hasta la adulta mayor, arremetemos contra esos demonios que tienen oprimidos los padres. Ahora los lanzamos fuera, los abismos, en el nombre de Cristo, y ahí se queda. A Dios sea la honra y la gloria. Cadera izquierda, oh santo, cadera izquierda está siendo operada por el fuego de Dios. A Dios sea la honra y la gloria. Más problemas en el ojo izquierdo, problemas en el ojo izquierdo, hombres y mujeres, todas las áreas, problemas físicos, problemas espirituales, hechicería, brujería, hechicería en las sienes de la izquierda, va fuera toda la basura del diablo, por la llaga de Cristo. A Dios sea la honra y la gloria. Cáncer de mama, espíritu de muerte, de cáncer de mama, ahora arremetemos contra esos demonios, va fuera los abismos y ahí se queda. Gracias, Señor Jesucristo, por revelar y por liberar, y reclamamos a estas mujeres para vida eterna.
A Dios sea la honra y la gloria en el nombre de Jesús de Nazaret. Aleluya. Gloria a Cristo. Gracias a Dios. Aleluya. Déjeme tomar poquita agua. Aleluya. A Dios sea la honra y la gloria. Bendito sea el nombre. Gloria a Cristo. Honra y gloria para nosotros. Déjeme tomar un canto al Señor Jesucristo. Un canto que nos habla de que Él nos redime y nos sigue redimiendo todos los días por su sangre. Por su sangre nos ha redimido para nuestro Dios de todo linaje, pueblo, lengua y nación, y nos ha hecho sacerdotes para nosotros y reinaremos con Cristo. Gloria al Cordero de Dios. Dame hora al Cordero.

acabar mi dinero, una el apóstol padre la cultista. Gloria a Cristo. Cosa Apocalipsis capítulo 5, versículo 9 y versículo 10. Vamos a ver qué dice el apóstol Juan. Gloria a Dios en Apocalipsis capítulo 5, versículo 9 y versículo 10. Vamos a ver. Y cantaba un nuevo cántico.

y nos has hecho para nuestro Dios reyes y sacerdotes, y reinaremos sobre la tierra. Bueno, a eso vino Jesucristo, a ser del hombre y de la mujer. Quizá nadie daba un centavo, como decimos aquí, o en Estados Unidos nadie daba un penny por día, o como decimos aquí en el norte, un cacahuate. Pero para Dios nos llama y nos transforma y nos hace nacer en el Espíritu y nos hace reyes y sacerdotes. Oh, gloria a Dios. Gloria a Dios. Al hombre lo hace rey, a la mujer le hace una reina. Gloria a Dios. A través de su sangre nos ha redimido. ¿Por qué no invitas hoy a Jesús de Nazaret? Él tiene el poder para transformar nuestra vida. Dile en esta hora, Señor Jesucristo, he pecado, he hecho lo malo, y hoy decido, Señor Jesucristo, ser lavado, o una mujer lavada con tu sangre preciosa. Ven a limpiarme de toda inmundicia, ven a lavarme con tu sangre preciosa. Hoy que me arrepiento sinceramente de todos mis pecados, Señor Jesucristo, hoy te recibo en espíritu y en verdad como el único Dios de Israel que hizo los cielos y la tierra. Hoy te recibo, Señor Jesucristo, ya de esta vida una vida nueva, una vida distinta, una nueva criatura, una nueva creación. Por esto lo pido en el nombre del Padre, del Hijo y del Espíritu Santo. Damos gracias, mío, por los que lo recibieron, porque están renovando votos, los que se retiraron y ahora han escuchado su palabra. Ahí abrácelo, levántelo, y todos aquellos que han sido fieles, y todas aquellas mujeres que han sido fieles, bendiga su vida. Ahora bendiga el aceite que tienen en su mano derecha al llevarlo a las partes afectadas. Venga ahora el fuego, y que no sea el hombre soplando, Padre, sino usted mismo a través de su Espíritu Santo, en el nombre que es sobre todo nombre, en el nombre que es sobre la fe. Cadera derecha, cuadril derecho, glúteo derecho, va a ser libre. Nervio ciático derecho, matriz al lado izquierdo, matriz al lado derecho, vejigas caídas, mujeres se van a normalizar, varones con problemas de quistes, en la próstata, cáncer de próstata, retención del hígado, todo tipo de problemas en los varones, vejigas caídas para normalizar, infección en las vías urinarias, más problemas de personas que están escuchando y que no pueden pasar el oxígeno. Ya saben, pídele perdón a Dios, suelten el perdón si alguien les ofendió. Póngase el aceitito en el centro de la garganta a 3-4 pulgadas de distancia. Es el ataque de esos demonios. Ahora, fuego de Dios, venga, mi Señor y Dios, venga a llenar, saturarlos. Ahí le están poniendo el aceitito, cara izquierda o testículo derecho. Fuego de Dios, ahora más dosis de poder que tenemos ahí.

0: aunque hay varios ramas por Arnoldo, Mercado, y yo reprendemos todo ácido púrico en su pie, y Dios como si nunca hubiera estado, así acontezca, enviamos su palabra, lo declaramos libre, sano por la llaga de Cristo, a usted sea la honra y la gloria, en los izquierdos, a la izquierda, en el izquierdo, a la izquierda, sea en él o alguien de su familia, está siendo operado por el fuego de Dios, testículo izquierdo, hay sanidad, problemas en las mujeres, matriz, al lado derecho, entre centro, ovario, fuego de Dios, testículo derecho, desde el niño hasta el adulto mayor, está siendo operado por el fuego de Dios, a Dios sea la honra y la gloria, problemas en el riñón izquierdo, está siendo operado por el fuego de Dios, a Dios sea la honra y la gloria, ¿alguien más? María Paula Flores, y oramos por María Paula Flores, por toda su familia. Marily García, Alicia Juárez, en el Arispe también, y oramos por ella, hermano. Rosario Sánchez, María, oramos por nuestra hermana Rosario Sánchez, sígales ayudando, que le conozco, mi Dios. Oramos por más problemas en el testículo derecho, desde el niño hasta el adulto mayor, hay liberación. A Cristo sea la honra y la gloria. Oh santo, mujeres con problemas de vejiga caída se normalizan en todo el mundo. A Dios sea la honra y la gloria, mujeres con problemas de incontinencia, mujeres con problemas de infección en las vías urinarias, están siendo operadas por el fuego de Dios. A Cristo sea la honra y la gloria, matriz a la izquierda, está siendo operada por el fuego de Dios, entre centro y ovario. A Dios sea la honra y la gloria. Bendito sea su santo nombre, Espíritu Santo. Si hay algo más, hágalo saber. A Dios sea la honra y la gloria. El que me ve, ha visto al que me envió. Y yo pude ver a Jesús de Nazaret. Yo lo pude ver. Ese día mi corazón se llenó de gozo, de alegría. Pude verlo, contemplar todo, de las pies hasta la coronilla de la cabeza. Pude ver sus ojos, lleno de amor, de ternura, que te desarman ante el Dios de amor. Y en ese momento me permitió que lo tomara en los brazos, a caminar con él, para que le llevaran, para que le dieran auxilio, para que lo atendieran, pero ya no pude caminar más, porque aquel gozo que yo sentía, que nadie en el mundo, ni las cabalgatas, ni la droga, ni el alcohol, ni la cerveza, ni los bailes, ni los juegos de azares, nadie te puede dar ese gozo, es eterno. Oiga, desperté llorando como niño. Gloria a Cristo. Ese día hablé con él y me respondió inmediatamente. Es el Cristo, la gloria, el único Dios vivo, el Dios verdadero. Yo pude verlo. Gloria a Cristo, como dice el Señor Jesús en el Evangelio según San Juan 12:45, el que me ha visto al que me envió. Santo, gloria a Dios. Él es el Padre, Él es el Hijo y Él es el Espíritu Santo. Ahora le damos muchas gracias por estar sanando testículo derecho, fuego de Dios sobre el testículo derecho. A Dios sea la honra y la gloria. Ovario derecho, están siendo operados en esas mujeres. A Cristo sea la honra y la gloria. Oh, santo, vejigas caídas, mujeres, están siendo puestas en orden a su normalidad. Por las llagas del cordero, oído izquierdo, hay liberación en el oído izquierdo. A Dios sea la honra y la gloria. Y él me dijo, tú predica mi palabra. Yo me encargo de tu familia. Tú predica, yo me encargo de ti y de toda tu familia. Y Dios hasta ahorita se ha encargado de cuidarnos, nos ha librado de muchos peligros, de muerte, de muchas cosas, y Él nos mantiene en vida. Padre, le damos gracias por todos los que lo recibieron, por su bendita palabra que ha venido a aclarar muchas dudas de muchos que tenían dudas por eso. Le damos gracias por tantos milagros. Le damos gracias por todos los que lo recibieron, los que renovaron votos, gracias por todos los que siguen siendo fieles, de la bendición del Padre, gracias por tantos milagros, gracias por estos programas que quedan grabados en ellos. Sígalos usando para su honor y su gloria. Que la bendición del Padre, del Hijo y del Espíritu Santo sea con cada uno de vosotros, con cada una de vosotras. Les amamos en el amor de Cristo y que Dios les bendiga ricamente.
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3: Aquí están los Acosta a través de la BD, son las 5:06, 5:06, se llama Tonto Corazón. Ya estamos aquí, soy Miguel Ángel El Búnker saludándole.

0: Te quiero con los temerarios aquí a través de la BD. Vamos a ir a una pausa comercial.
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5: Vamos a escuchar Sin Llorar, esta canción del gran fiestón. Son las 5:17. Ánimo, ánimo, ánimo.

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1: Son las 5:27.
2: Vamos a escuchar esto que se llama La Cumbia del Tracas con el grupo Mazoro. Son las 5:27 ya.

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0: El gran sabor, el Mambo Lupita, lo escuchamos aquí a través de la BB, son las 5:45 minutos.
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0: Vamos a ir a una pausa comercial y enseguida retornamos con más música.
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0: Vamos a escuchar esta canción del Cometa, Ritmo Caballo. ¡Sale! Aquí a través de la BD. Con los caballos del norte.
1: ¡Caballos!
0: Saludos ahí en Vivero Estrada, nos escuchan a esta hora. Gracias.

0: es el Super Lamas y Carolina Rossi, tú te vas.
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4: Bien, el tema de Morena con el grupo Flash, aquí a través de la BD, son las 5:57. Faltan 3 minutos, perdón, para las 6 de la tarde. 3 a las 6 ya.

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0: Grupo Épocas de Juan Ibarra. Ya son las 6:15, 6:15. Vamos a ir a una pausa y regresamos.
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Vámonos con el tropicalísimo Apache, otro día más inverte aquí a través de la BD. Son las 6:27. Saludos hasta Villa Unión, Coahuila, por allá nos escuchan, gracias.

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3: Esta noche el pronóstico del tiempo nos indica el cielo parcialmente nublado con viento del este-sureste a una velocidad de 21 kilómetros por hora. La temperatura mínima será de 24 grados y las probabilidades de lluvia en un 10%.
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3: Hola, ¿qué tal? Muy buenas tardes. Bienvenidos a Noticiero 93.9, la tercera edición de noticias que corresponde a este miércoles 16 de septiembre de 2026. Hoy es día de la independencia de México. En el Santo Oral felicitamos a Cornelio, Cipriano y Rogelio. Si usted se llama así de esta manera, muchas felicidades el día de hoy. Estamos viendo transcurrir el día número 258 y nos quedan 107 días por transcurrir. Estamos en la semana número 38. Vamos con las noticias del estado de Coahuila. Encabeza el gobernador del estado, Manolo Jiménez Salinas, encabezó el desfile cívico-militar conmemorativo por el 216 aniversario del inicio de la independencia de México, en el que participaron las Fuerzas Armadas, Guardia Nacional, corporaciones estatales y municipales de seguridad, la Fiscalía General del Estado y agrupaciones civiles. Trabajando en equipo, miles de efectivos, mantenemos el orden, la seguridad y la paz del pueblo coahuilense. Que viva Coahuila, que viva México, destacó el gobernador. Manolo Jiménez señaló que la participación conjunta de las distintas instituciones en este tradicional desfile es una muestra de la fortaleza institucional y de la coordinación que existe en Coahuila para trabajar todos los días por la seguridad y tranquilidad de las familias. Expuso que en la entidad existe una estrecha coordinación entre las Fuerzas Armadas, Guardia Nacional, Policía Estatal, Policías Municipales, Fiscalía General del Estado y diversas instituciones que forman parte de la estrategia para mantener la paz y el orden. Los apagones registrados en distintas regiones de Coahuila no solo afectan a viviendas y el sector industrial, sino que también están provocando interrupciones en el suministro de agua potable, ya que los pozos dejan de operar cuando se corta el servicio eléctrico, advirtió el gobernador Manolo Jiménez Salinas. Por lo anterior, señaló que esta problemática se ha presentado en municipios como Torreón y Sabinas, además de otras regiones, por lo que el gobierno de Coahuila ya solicitó a la Comisión Federal de Electricidad fortalecer su estrategia para evitar que las fallas en un servicio terminen afectando a otros. Explicó que cuando un apagón deja fuera de operación un pozo, este deja de bombear agua y de inyectarla a las redes de distribución, generando posteriormente problemas de abasto para la población. Indicó que su administración ya ha establecido comunicación con el equipo nacional de la CFE, mientras que el alcalde de Saltillo, Javier Díaz González, también ha sostenido reuniones con la paraestatal por las afectaciones registradas en la capital del estado. Añadió que otro de los retos para garantizar el abasto es fortalecer las redes de distribución de agua en los municipios, pues en muchos casos existen tuberías antiguas y fugas que dificultan llevar el recurso hasta los usuarios, aun cuando los sistemas cuentan con suficiente caudal. En información de la frontera, el administrador fiscal de la región norte en Piedras Negras, Héctor Miguel García Figueroa, extendió una invitación formal a todos los contribuyentes que presenten adeudos en sus derechos de control vehicular. El objetivo es que aprovechen los estímulos económicos de la gran venta nocturna Fiestas Patrias, un programa estratégico impulsado por el gobierno del estado de Coahuila a través de la Administración Fiscal General. La campaña se llevará a cabo durante los 3 días consecutivos, jueves 17, viernes 18 y sábado 19 de septiembre, con horarios extendidos para facilitar el cumplimiento fiscal de las 9 horas hasta las 23:59 horas, medianoche, en oficinas locales de recaudación y módulos móviles, aunque los contribuyentes también podrán realizar su trámite de forma remota las 24 horas del día mediante la plataforma oficial en línea Paga Fácil Coahuila. El esquema de incentivos otorga un descuento del 50% directo sobre el total del adeudo acumulado. Sin embargo, la autoridad aclaró que el beneficio aplica de manera estricta y exclusiva bajo ciertos lineamientos. Por ejemplo, hay el esquema de incentivos otorga un descuento del 50% directo sobre el total del adeudo acumulado. Este conceptos incluidos aplica para refrendos, canje de placas retrasadas y trámites de cambio de propietario.

0: La ceremonia del grito de independencia en Piedras Negras se vistió de sangre tras reportarse varias riñas, entre ellas la agresión contra un joven que fue apuñalado y cuyo estado de salud es reportado como grave. Desde que inició dicha celebración, las autoridades atendieron varios reportes de altercados en las macroplazas de esta ciudad, registrándose varias riñas. Entre ellas, un joven identificado como Alexander Esquivel Chapa, de 18 años, fue agredido a navajazos en varias ocasiones. Una de las lesiones le perforó un pulmón, por lo que su estado de salud es reportado como grave. El joven fue trasladado de inmediato al Hospital General Dr. Salvador Chavarría para que recibiera atención médica. Tras los hechos, la Fiscalía General de Justicia abrió una carpeta de investigación, pero no fue la única riña que ocurrió. También se reportaron al menos otras cuatro, además de otros incidentes donde resultaron menores de edad lesionados a golpes, por lo que elementos de la Agencia de Investigación Criminal y Policía Civil Coahuila, en un trabajo coordinado, aseguraron a varias personas. Autoridades de la Secretaría de Salud y del Hospital General Dr. Salvador Chavarría Sánchez recibieron en la sala de urgencias a un joven con una lesión producida por un arma punzocortante en el tórax durante la celebración del grito de independencia en la macroplaza 1 de Piedras Negras. Se trata de un joven de 18 años, el cual responde al nombre de Alexander Esquivel Chapa, conforme se pudo conocerla tras la agresión que recibió durante la noche del 15 de septiembre, por lo que fue trasladado al mencionado nosocomio. Una vez que ingresó al área de urgencias, el personal de salud procedió a darle la atención médica necesaria y tras la valoración de la lesión se determinó proceder a llevarlo al quirófano y someterlo a una cirugía de emergencia. Un operativo de cateo se llevó a cabo en un domicilio ubicado entre las calles Manuel Garza y Doctor Batres en la colonia de Doctores de Piedras Negras. Durante la diligencia, las autoridades localizaron y aseguraron marihuana, cristal y cámaras de seguridad instaladas en el inmueble. De acuerdo con la información disponible, no se reportaron personas detenidas durante el cateo. Sin embargo, el inmueble quedó asegurado para que las autoridades continúen con las investigaciones correspondientes y determinen la procedencia de los objetos y sustancias aseguradas. Una chispa generada por el uso de pirotecnia habría provocado un incendio de maleza la noche del martes en un terreno baldío ubicado en la colonia Lázaro Cárdenas en Piedras Negras. De acuerdo con los primeros reportes, el fuego comenzó en las inmediaciones del bordo norte a la altura de ese sector y rápidamente se extendió entre la vegetación seca del predio. Vecinos solicitaron apoyo a los cuerpos de emergencia ante el temor de que las llamas avanzaran hacia las viviendas cercanas. Elementos del departamento de bomberos acudieron posteriormente al lugar y realizaron maniobras para contener el incendio hasta lograr extinguirlo. Durante esa noche, parte de los cuerpos de emergencia permanecía desplegada en distintos puntos de la ciudad debido a los festejos por el grito de independencia. En información de los cinco manantiales, el municipio de Villa Unión se ve beneficiado con la reciente entrega de un vehículo UNEDIF para facilitar el traslado de personas con discapacidad. El alcalde Mario Humberto González Vela indicó que esta nueva unidad se suma a otra que se había recibido en años anteriores, lo cual representa un gran beneficio para seguir facilitando el traslado de personas con discapacidad.
1: Se hizo entrega de los vehículos UNEDIF. Y el municipio de Villa Unión, bueno, fue afortunado en recibir pues la donación de un vehículo de este tipo. Estos vehículos se utilizan para trasladar a una persona, por ejemplo, que utiliza silla de ruedas. Tienen una rampa y de manera muy, muy cómoda puede subirse, está equipado, tiene clima, ¿verdad? Frío, calor. Entonces, en cualquier época del año, pues puedes trasladar cómodamente a una persona, por ejemplo, a una rehabilitación, a una cita, ¿verdad? Dependiendo de las necesidades de la persona. Actualmente contamos con una que cuando iniciamos la administración anterior no funcionaba, después le cambiamos el motor, funcionó y nos ha dado servicio, pero bueno, pues esta es nueva, ¿verdad? Y en excelentes condiciones, está más bajita, más fácil de poder subir la silla de ruedas, entonces, pues es de gran beneficio. Le agradecemos al gobernador y el programa a la señora Liliana Salinas, ¿verdad? Que es la que maneja este tipo de apoyos para los DIF municipales. Comentarles el ballet folclórico de aquí de nuestro municipio, ¿verdad? Raíces de nuestra tierra, Raíces de mi tierra, participó en Piedras Negras en un evento regional, que es un programa de Vive Libre, Vive Vive Sin Drogas, en donde participaron 7 municipios. Ahorita aquí le pedimos a Alejandra que nos explique, pero bueno, a lo que voy es a felicitar aquí a Alejandra y también al ballet, ya que obtuvieron el primer lugar en la etapa regional, y bueno, van a ir a participar a la etapa estatal a Saltillo en los próximos días. Entonces, pues estamos muy orgullosos del ballet, nuestro reconocimiento y nuestra felicitación para todos los integrantes del ballet, y también para aquí, para quien es la responsable desde que se formó y quien los ha ido guiando a estos muchachos.

0: Con el apoyo del ICATEC se impartirán 3 cursos para el autoempleo en beneficio de 15 personas cada uno en el municipio de Villa Unión. El coordinador municipal de Mejora Coahuila, Luis Antonio Cavazos Espronceda, informó que se convocó a instructores de la localidad para estar al frente de los mencionados cursos de capacitación.
1: Son 3 cursos. Los 3 que se programaron para el municipio de Villa Unión, los 3 los llevamos a feliz término. Van a ser cursos de 40 horas que al final se expide pues una constancia con reconocimiento de la Secretaría de Trabajo y también de la SEP. Con ello pueden emprender y pueden su propio negocio y para que puedan ellas de alguna manera pues hacer sus propios ingresos, ¿verdad? Con estos cursos que les dan las herramientas y las habilidades para poder que estas disciplinas las manejen con gran oportunidad. También queremos comentar que en esta institución, como lo es la ICATEC, por lo retiradito que está la coordinación norte del municipio de Villa Unión, a veces se nos complica un poquito con los instructores. Hoy nuevamente abrimos la invitación para quienes deseen y que desarrollen una habilidad, una destreza de muchas disciplinas que maneja el ICATEC, que puedan ser instructores, que se acrediten de una manera muy práctica, de que presenten un examen y que se puedan acreditar como instructores a través de ICATEC, para que estos cursos pues lleguen con mayor oportunidad aquí en el municipio de Villa Unión. Así que extendemos esta invitación, con nosotros pueden obtener estas informaciones para que de alguna manera se acrediten y que puedan ser instructores y que siga habiendo muchos cursos, pues para que haya pues una fuente de ingresos, ¿verdad? Para que las personas emprendedoras que puedan desarrollar sus negocios, que sea a través de ICATEC.
0: El director de Obras Públicas del municipio de Allende, Juan Antonio Ramírez Celedón, exhortó a la ciudadanía a evitar la mala práctica de ensuciar los espacios públicos. Pidió también ser ciudadanos vigilantes y reportar ante las autoridades a quienes ensucien o vandalizan los espacios públicos para actuar en consecuencia.
2: Sí, pues ahí le pido que tengan un poquito de prudencia, hombre, ser un poquito higiénicos y cuidadosos con este tipo de cuidados. Les invito a que nos echen la mano, que no nos tiren los desperdicios de los papeles y todos esos envases que hay. De favor, miren un lugar apropiado para eso y pues ahí lo depositen en su lugar. Pues gracias a Dios, tenemos, como le digo, muy bonitas entradas en los bulevares y hay que ponerles atención y pues se requiere un adornito por ahí. Ya se pusieron a determinar ahí los adornos en cada luminarias. Ahí nomás hay que cuidarlos, que no vayan a haber ahí unos desmanes ahí, que se nos vayan a desbaratar. Hay que mantenerlos siempre a que estén encendidos. Hay que cuidarlos ahí, que no alguien va a pasar una persona y los vaya a tironear por ahí o aventarles un objeto por ahí que nos dañe. Y pues ahí les pido, porque todo eso de los adornos y gastos esos, no hay que olvidar que son los impuestos de nosotros mismos. Y hay que cuidarlas lo mucho o lo poquito que tenemos, ponerles atención en ese detalle. Sí, pues ahí de antemano le pedimos que nos sean también ciudadanos vigilantes, que nos echen la mano ahí. Si alguien está haciendo ahí, vandalizándolos o algo, pues le echen un telefonazo a Atención Ciudadana o al Departamento de Policía aquí para que tomen cartas en el asunto y así nos duren un poquito más las cosas. Pues ahí, a pesar que es un área algo extensa, y se encuentra pues a la orilla del pueblo, pues hay que ponerle también atención. Ahí entró una cuadrilla de servicios primarios y echarle la mano por ahí a los muchachos porque no se dan abasto, en la limpieza. Ahí está una persona que se encarga de darle limpieza, darle mantenimiento, pero es demasiado trabajo para él. Entendemos que nomás se nos vino el agua y agárrese con tanto maleza, tanto zacate que se desarrolló por ahí.
0: El material recolectado a través del programa denominado Plástico que Florece, instrumentado en el municipio de Allende, ha sido entregado a la recicladora Inamesa a fin de darle un destino final adecuado. Así lo dijo el director de Ecología, Luis Fernando García Vázquez. Informó asimismo que el pasado mes de agosto se brindó el apoyo con limpieza y mantenimiento a un total de 14 planteles educativos que así lo solicitaron previo a lo que fue el inicio del nuevo ciclo escolar.
3: Así es, este plástico estamos trabajando directamente con Inamesa, que ellos se encargan del reciclaje de este tipo de botella, ¿verdad? De este tipo plástico PET y vidrio, cartón y todo eso. Entonces de aquí es llevarlo para allá, para que ahí se recicle completamente. Como comentas, pues es un costo de trabajo, dinero y todo, el deshacerse de basura como esta. Entonces estamos trabajando para que se siga minimizando este tipo de cosas. Como comentabas ahorita con los basureros clandestinos, o sea, ya pasando al tema, los basureros clandestinos, es lo que estamos revisando ahorita. En agosto se cerraron con 5 basureros clandestinos, 67 metros cúbicos que se hicieron, y estamos minimizando porque en enero se recogieron alrededor de 8 basureros clandestinos, y ahorita la ciudadanía pues se está minimizando, y esa es la idea, ir minimizando el trabajo sobre los basureros clandestinos también, para ir evitando todo este tipo de cosas. Así es, este año se hizo un programa igual que el año pasado, que lo cerramos al 100%, pero ¿cómo trabajamos esta vez? Fue por medio de oficios, ¿verdad?, que las escuelas solicitaron al alcalde. Tenemos alrededor de aproximadamente 22 escuelas en todo lo que es Allende, ¿verdad? Se solicitaron solamente 14 escuelas, lo que pidieron el apoyo, ¿verdad?, para la limpieza de las, en general, limpieza, corte de zacate y otros apoyos que se vieron ahí. Pues cerramos las 14 escuelas, las 14 peticiones al 100% al 30 de agosto, antes de que entraran a la escuela. Este programa también se repitió como el año pasado, ¿verdad? Fue de la misma manera. Antes las escuelas nos mandaron oficios, programamos y cerramos al 100% el apoyo. Ahí de hecho se hicieron videos de agradecimiento hacia el alcalde, ¿verdad?, que está cumpliendo y gestionando este tipo de trabajos en las escuelas.
0: En el municipio de Morelos, capacitación constante recibe el personal del Departamento de Protección Civil y Bomberos a fin de mejorar su desempeño. Así lo dijo el director de la dependencia, Hugo Martín Subeldía Cantú. Indicó que con ello se genera una mayor confianza entre la ciudadanía, con la garantía de que cualquier emergencia será atendida en forma profesional y oportuna.
4: Los muchachos están altamente capacitados, se capacitan en el SECANE, en el SENAC, aquí en Río Escondido, constantemente sobre primeros auxilios, lo que son incendios industriales. Tenemos los cursos de rescate en profundidades, en alturas, materiales peligrosos, todo ese tipo de certificaciones que están constantemente, nos invitan del SENAC, constantemente del SECANE, para estar capacitando a los muchachos. Están altamente capacitados y no solamente este año en esta misión, tenemos años de estar capacitando a los muchachos constantemente. Se están renovando la capacitación porque siempre hay cosas nuevas, hay cosas innovadoras, y bueno, pues el SECANE y el SENAC tienen esa confianza en Protección Civil de Morelos, Coahuila. Están los invitando constantemente para la capacitación. Todos los muchachos están capacitados, tienen sus certificados, y la confianza de los CINE tiene que ser pues alta, porque los muchachos están capacitados para atender cualquier emergencia, desde un incendio, de un accidente. Están capacitados con las tijeras de la vida, tienen capacitaciones de todo tipo de cursos, para que la persona, al momento de llegar el Protección Civil o bomberos a su domicilio, a un accidente, a un incendio o a algún lugar que donde se requiera, pues tengan la confianza de que están capacitados y puede sacar la situación adelante. Del depósito del tanque que van remolcando, pues cuando nos damos cuenta qué tipo de material están transportando estas unidades, para nosotros poder tomar la decisión y ver qué es lo que se va a hacer al respecto. Y ustedes saben, hemos tenido accidentes grandes en carretera con derrame de combustible en la 57, hemos tenido acá en la autopista, en la 29, con aquel tanque que transporta combustible, diésel, otros. Hemos tenido situaciones difíciles, graves, que se han sacado adelante gracias a la gran capacitación que tienen los muchachos, donde hemos participado, donde hemos apoyado.
0: Es elevado el costo económico que implica llevar el agua a los hogares de Morelos, por lo cual el CIMA se exhorta permanentemente a los usuarios a mantenerse al corriente en el pago de este servicio. Así lo dijo el titular de la dependencia, Eugenio García Ruiz. Indicó que aquellos usuarios que carecen de medidor pagan una cuota fija de 110 pesos mensuales, lo cual se considera simbólico si se toma en cuenta que cada usuario debería pagar entre 600 a 700 pesos mensuales, acorde al costo de operación que enfrenta el sistema.
5: La obligación del sistema de agua de aquí del municipio es brindarles el servicio del agua potable hasta sus hogares, ¿verdad? Es lo primero que tenemos nosotros, independientemente de que paguen o no paguen. la función de ese sistema es entregar agua potable a cada uno de los usuarios que elaboraron un contrato con ese sistema y les llevamos las tomas hasta su hogar. Más sin embargo, es un costo muy grande, mucho más de lo que se cobra por el servicio mensual, porque tenemos que agregarle el costo de la extracción, el costo de la conducción, el costo de la distribución, el costo de la energía eléctrica con la que funcionan las bombas con las que se extrae el agua y el costo de todo lo que se tiene que conlleva el cuidado, mantenimiento, personal, ¿verdad? Es muy grande. Si nosotros hacemos un ensayo y vaya, el agua aquí a nosotros nos saldría al mes por persona alrededor de 500, 600 pesos. Se están cobrando apenas 110 pesos, 110 pesos por usuario. Obviamente se cobra 110 pesos por usuario en una cuota fija a los que no tienen medidor. Aquí desgraciadamente tenemos a lo mejor un 40% medido y otro 60% sin medir. Ah, Chihuahua, ¿y por qué no metes medidores? Porque requerimos del apoyo también de la ciudadanía para que se acerquen a pagar los derechos del agua que se le está llegando, ¿verdad? No es posible que me diga la gente de que te estoy pagando el agua y por eso le estoy tirando. No, salimos a dar recorridos, hasta ahorita no se multa, pero salimos a dar recorridos diariamente y pues sí hemos visto gente que está regando la calle y la respuesta es te la pago. No, es que no es de que la pagues o no la pagues. Al rato esa agua que estás tirando ahorita la vas a necesitar, ¿verdad? Porque no nada más eres tú. A lo mejor otra gente. O el agua que estás tirando la necesita otra gente que no le está llegando porque tú la estás tirando.
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0: El pronóstico del tiempo nos indica para esta noche parcialmente nublado, con viento del este-sureste, una velocidad de 21 kilómetros por hora. La temperatura mínima será de 24 grados y las probabilidades de lluvia en un 10%. Para mañana, jueves 17 de septiembre, esperamos cielo parcialmente nublado, viento del este, una velocidad de 19 kilómetros por hora. La temperatura máxima será de 37 grados, la mínima de 24 y las probabilidades de lluvia en un 10%. El viernes 18 de septiembre, esperamos cielo parcialmente nublado, viento del este, una velocidad de 17 kilómetros por hora. La temperatura máxima será de 35 grados, la mínima de 24 y las probabilidades de lluvia en un 20%. El sábado 19 de septiembre esperamos un día soleado con viento del este-sureste, una velocidad de 18 kilómetros por hora. La temperatura máxima será de 36 grados, la mínima de 23 y las probabilidades de lluvia en un 5%. Y el domingo 20 de septiembre esperamos cielo parcialmente nublado, viento del este-sureste a una velocidad de 13 kilómetros por hora. La temperatura máxima será de 37 grados, la mínima de 24 y las probabilidades de lluvia en un 10%.
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0: Ya nos vamos de ese servicio informativo de Noticiero 93.9, la tercera edición de noticias. Mañana en punto de las 7 escucha a mi compañero Eleazar Adame Pérez, luego a las 8:10 la ruleta política, después el licenciado Rodrigo Moreno. Y después, termina el noticiero de la primera edición. A la segunda edición regreso yo, 2:00 p.m, un servidor estará aquí y regresamos también en la tarde a las 6:30 en la tercera edición de noticias. Soy Miguel Ángel Martínez Alfaro, El Bunker.
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